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12 minutos pasaron de las 8. Día horario especial que estamos haciendo. Empezamos a partir de este lunes a hacer, si bien va a seguir siendo Será un buen día, el programa que día a día comandamos Edgardo Putnik y Silvia Mabel Figueroa. En este caso, a partir de este día, 22 de junio, vamos a estar una hora antes con la voz de quien le habla, Nicolás Álvarez es mi nombre. Lo saludo también a Maxi Dallinger en la operación técnica, en lo que va a ser una modalidad distinta, más de servicio, más con la información que tenés que saber para comenzar tu día bien informado, cómo estará el tránsito, cómo estará la temperatura, el pronóstico del día. Así que un poco de eso va a ser la dinámica de lo que vamos a empezar a implementar hoy. Y nos ponemos ya en clima. A ver, subilo un poquito, Maxi. Sí, ahí, así es. Hoy 14 horas va a estar jugando Argentina ante Austria en esta segunda fecha del grupo J de la Copa del Mundo. Equipo confirmado, una sola modificación respecto de lo que fue la gran victoria ante Argelia la semana pasada. Va a estar Molina en lugar de Montiel. Montiel lamentablemente volvió a tener una lesión. En este caso encima fue en la pierna contraria la que lo tenía a maltraer en el último tramo del torneo local. Va a estar jugando 14 horas Argentina con Dibu Martínez, Nahuel Molina, Cuti Romero, Lisandro Martínez y Medina, que estuvo muy bien, la verdad. Yo era uno de los que más de reojo. Pará, eso viene después, vamos a ubicarlos por ubicación. El mediocampo ya bastante conocido, Rodrigo De Paul, Enzo Fernández y Alexis McAllister, con la participación de Thiago Almada, que se hablaba de que podía llegar a empezar desde el banco. Y después, obviamente, me pongo de pie para mencionar a Lionel Andrés Messi, el máximo goleador en la historia de los mundiales, y Lautaro Martínez, que va a estar acompañando a Lío en la delantera. No va a estar Julián Álvarez, que ya tiene la alta médica, ya tuvo minutos. Así que expectativas, la verdad, lo que nos genera esta selección, la mejor selección que vi en mi vida. Así que estoy más que manija. 299-607-3371, nuestra línea de WhatsApp habilitada para que nos mandes. Si querés mandarnos un resultado de cómo va a salir la selección, cómo esperás, dónde lo vas a ver, si tenés alguna cábala, todo lo podés hacer. 299-607-3371. Ahora sí nos acomodamos, seguimos escuchando un poquito de Opus, Maxi, lo escuchamos completo y continuamos, nos acomodamos y empezamos con la información.

18 minutos pasaron de las 8, 2 grados la temperatura actual en estos momentos. La sensación térmica que tenía cuando estaba llegando acá al estudio que tenemos en General San Martín 337 era de menos 1 grado, o sea, 1 grado bajo cero. El amanecer se espera para dentro de media hora aproximadamente. En Cipolletti vamos a estar en minutos ampliando cómo va a estar el día con el pronóstico a través de los distintos entes, la IC, el Servicio Meteorológico Nacional. Saludamos ahí a la gente que pasa por el estudio. Ahí está llegando ya la jefa. Vamos con la información. En este caso lo hacemos desde el portal La Mañana de Cipolletti con bastantes cosas que nos ha dejado este fin de semana. Tránsito complicado, violento choque en Ruta 22 en el ingreso a Cipolletti. Un auto volcó y hubo un rescate de emergencia. El siniestro sucedió en la Ruta 22 y acceso Portoschi. Una mujer quedó atrapada dentro de un vehículo y debió ser asistida de urgencia. Misterio en el cielo, pensé que se me venía encima la impactante aparición que una vecina grabó en el cielo de la localidad. Vamos a estar ampliando esto en minutos. Vamos con una policial, operativo en la noche, frenaron a un joven de 18 años en el centro de Cipolletti y hallaron un cargador con 34 municiones en el auto. Sucedió durante un control policial de madrugada. Dentro del vehículo hallaron el cargador de arma de fuego con decenas de municiones. Otra policial, allanaron una casa en Cipolletti por una estafa, secuestraron computadoras, celulares y documentación. Y por último, de fútbol de ascenso, se gritó con alma y vida. Cipo le ganó a Deportivo Rincón en la última y es líder. Vamos a tener la palabra del capataz del relato, Edgardo Bundic, para que nos cuente cómo lo vivió. Él tuvo la transmisión a través del gran equipo que es el Búnker Deportivo a través del multimedio Master.

y les comunicaba 2 grados en estos momentos la temperatura actual, la térmica de 1 grado bajo cero y 13 la máxima pronosticada para hoy. En cuanto al cielo, se va a abrir bastante en horas del partido, uno lo puede llegar a presentir, más que nada sobre el final. En la tarde va a estar despejado totalmente. No tengo probabilidades de precipitaciones. Tampoco tengo mucho anuncio de cuánto va a estar el innombrable. Pero bueno, ya si nos queremos adelantar en la semana, como para ir pensando en hacer algún plan. El día de mañana 13 grados la máxima, 15 la del día miércoles, también la del jueves y el viernes. Y el fin de semana, ya pensaba en el fin de semana, ya era lunes y estaba pensando en el domingo y el sábado. Va a estar bastante similar, mínimas bastante frías y una temperatura máxima por encima de los 10 grados hasta los 15, dependiendo el día. Vamos ahora sí con el tema del acceso a la localidad de Cipolletti. Me tocó pasar el puente viejo, el puente carretero. Fluido totalmente, es cierto que fui en un horario más temprano de lo que lo suelo hacer, pero fluido totalmente. Voy a empezar a cronometrar, hoy me supe que lo tomé.

y 20 y llegué y 35 acá a la radio, pero bueno, el puente lo estaba pasando a las y media, así que 10 minutos fue el tiempo que vamos a tomar como parámetro para ver qué tan fluido está el tránsito en la zona, en el acceso a la localidad de Cipolletti. Sí, para pasar a Neuquén se veían muchos más autos, así que a tener en cuenta para si tenés que estudiar o tenés que ir a trabajar a la vecina provincia, bueno, a tener en cuenta que el horario es más complicado, siempre es más complicado a la mañana en el sentido a Neuquén que en sentido a Cipolletti. Ahora sí, me llega una información, estamos acá en vivo, los servicios del diagrama del día de hoy del Tren del Valle funciona con normalidad, no hay ningún inconveniente, vamos a estar anunciando los horarios que tenés para la localidad de Cipolletti, por ejemplo, desde del servicio que viene de Plotier a Cipolletti. Bueno, uno ya pasó, el otro ya pasó también. Después tenés dos a la tarde, a las 16:35 y a las 18:15. Por el momento está funcionando todo normal. Después, si necesitas ir para la provincia de Neuquén, uno está pasando en estos momentos, 8:25. Tengo entendido que está funcionando con normalidad. Y después, para la tarde, tenés a las 17 horas y a las 18:25. Estos son los horarios del cronograma, dos frecuencias a la mañana y dos frecuencias a la tarde es la que tiene la localidad de Cipolletti en lo que es el Tren del Valle, que aclaramos, repetimos de nuevo, funciona con total normalidad. Y ahora siendo las 8:24 vamos con un poquitito de buena música, Maxi, a ver qué me pones. Hoy quiero también música del Mundial, ya que estamos palpitando el partido del día de hoy. Ahora no hace falta que te apures, pero vamos con bastantes canciones de temas de Mundial, temas de la selección argentina, puede ser Muchachos también. Aunque Muchachos ya quedó un poquito vieja. El otro día los escuchaba la gente cantando Quiero ganar la tercera. No, la tercera ya la ganamos, gente. Quiero ser campeón mundial, ahí está bien, pero tenemos que cambiar ahí un poquito el repertorio de las canciones. Sabemos que la hinchada argentina es la más ingeniosa a nivel mundial. Así que les tengo fe para el partido de hoy. Ahora sí, música y continuamos con más. Será un buen día en este horario, es de nuevo horario especial de 8 a 2:30.

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41 minutos pasaron de las 8, segundo bloque de Será un buen día en este nuevo horario. Vamos con el... les había prometido el pronóstico del día de hoy. 11 grados la máxima según la Autoridad Interjurisdiccional de Cuencas, la AIC. 11 grados de máxima, 2 bajo cero a la noche, me dicen. Así que si querés salir o algo, hacelo, pero bastante abrigado. O ponete la calefacción porque se va a sentir bastante pesado el frío, según la AIC. Y por otro lado, el Servicio Meteorológico Nacional habla de 8 grados, bueno, bastante distinto. Debe ser la mínima, como lo dicen en la AIC. 12 grados la máxima. Bueno, no va a cambiar mucho de lo que me dice mi celular. Sí, va a estar con poca nubosidad, no, ahí ya está amaneciendo en la zona, se ve un cielo con algunas nubes, pero todavía se ve abierto, así que vamos a ver si puede llegar a abrirse más en lo que va a ser en la tarde. Como decíamos, horario del partido va a estar más para el final, va a estar con más despejado que en la mañana. Así que 42 minutos pasaron de las 8. Estaba queriendo ver de qué se trata este equipo de Austria que ganó en la primera fecha, en lo que fue el debut ante Jordania 3-1. No tengo tantos jugadores de ahí que estén jugando en las grandes ligas. Puede ser que haya alguno de algún equipo importante, pero no me parece un equipo. Obviamente los partidos hay que jugarlos, puede ser mucho más difícil, lo sabe Uruguay, lo sabe España, si bien España ayer ganó con autoridad ante Arabia, pero tuvo que sufrir muchísimo en un partido que no pasó del empate ante Cabo Verde, que ayer volvió a dar la sorpresa, empató ante Uruguay en un muy lindo partido, y eso importa mucho para la selección argentina porque Argentina se cruzaría con el segundo o primero, dependiendo la posición que ubique. Todo parece indicar que Argentina va a ser el primero del grupo, pero se cruzaría con el grupo de España, Uruguay, Cabo Verde o Arabia, que a falta de un partido los cuatro tienen chances de clasificarse. ¿Cuáles son las oportunidades que tiene Uruguay, pensando en equipo compañero sudamericano? Tiene que no perder con España, lo cual ya es durísimo, pues España es uno de los candidatos a ganar el Mundial, y ganarle para no depender de otros resultados, y también ahí ya empezaría a jugar en lo que pase en Cabo Verde, Arabia Saudita, que Arabia también tiene chances de clasificar ganando un partido ante Cabo Verde, que es ganable, no vamos a decir nada, nada nuevo, es ganable Cabo Verde, obviamente es un equipo que sabe jugar sabiéndose inferior, pero lo quiero ver en un partido peleado. Y si gana Arabia y si gana España, Argentina jugaría de nuevo, después de lo que fue el Mundial pasado, ante Arabia Saudita en Miami. Así que veremos qué es lo que pasa. Obviamente faltan bastante. Argentina hoy tiene que jugar. Jugará ante Austria en Dallas a partir de las 14 horas. Ya la alineación la habíamos dado en el bloque anterior. Después Egipto lo dio vuelta en el segundo tiempo y alcanzó una victoria que lo dejó como líder en el grupo G. La verdad que varios resultados sorpresivos, partidos atractivos. Ayer fue el debut del neuquino Darío Herrera como árbitro mundialista. Lo manejó bastante bien, tengo que decir. No es un arquero que me genere, un árbitro que me genere mucha simpatía, el nacido en Andacollo, pero lo manejó bastante bien. Bélgica se quedó con 10, bien expulsado uno de los defensores centrales, y empató ante Irán, que es un equipo bastante duro, no es de los que mejor juega, pero es bastante duro. Así que mucha actividad que hubo este fin de semana, mucha agenda que tenemos en el día de hoy y mañana. Hoy hay 3 partidos. Hoy juega Francia con Irak, uno de los candidatos ante Irak, y otro de los equipos que pudo tener un debut bastante prometedor, que fue Noruega, que goleó, le va a estar
jugando a partir de las 21 horas, hora argentina, ante Senegal. Un poco un pantallazo de lo que es el Mundial 2026, la agenda del día de hoy.

Nos vamos a la localidad de Fernández Oro porque avanza un proyecto histórico. Ya definieron dónde se va a construir el nuevo cuartel de bomberos. Tras un estudio técnico, eligieron el sector más apto para levantar el futuro cuartel de bomberos voluntarios de Fernández Oro. El proyecto irá al Consejo Deliberante. Vamos a ver si tenemos lugar de analizar distintas alternativas. Finalmente quedó definido cuál sería el lugar más conveniente para hacer esta obra muy esperada por la institución y por toda la comunidad. La iniciativa busca dotar a los bomberos de un espacio más amplio y mejor ubicado y preparado para acompañar el crecimiento de una entidad fundamental para la seguridad de la ciudad. Un estudio técnico ayudó a elegir el mejor lugar. Desde el municipio solicitaron la colaboración de la Universidad de Flores, la UFLO, que elaboró un informe técnico evaluando cuáles eran las zonas más adecuadas para emplazar el futuro edilicio. Tras ese análisis se determinó que el sector ubicado en la calle Islas Malvinas tiene las mejores condiciones para concretar el proyecto. La ubicación fue seleccionada teniendo en cuenta los distintos factores que son la accesibilidad, la operatividad y las necesidades propias del trabajo diario que realiza la institución. Así que tiene lugar el proyecto en el que planean instalar el nuevo cuartel de bomberos de la localidad de Fernández Oro. Música y continuamos con más información acá en Será un Buen Día, 299-607-3371, nuestra línea de WhatsApp. Hoy hay sorteos en horas del mediodía, tenemos la pelota de Argentina, gentileza de Farmacia Austral, y tenemos también el mate de Argentina, este hermoso mate. Había publicado la foto en Stories y todo el mundo me decía, no, tengo que ganarme ese hermoso mate, gentileza de la gente de Comunidad Matera. Hoy al mediodía van a estar haciéndose los sorteos, tienen que participar por Instagram, vamos ahí a actualizar los sorteos, y también van a participar por WhatsApp 299-607-3371, nombre de los últimos tres del DNI, y me encantaría que hablen del partido, de qué tienen que, cómo lo ven, qué resultado esperan, si pueden tirar algún prode, obviamente. Si no acertás, no es que no ganás, pero pues se haría antes. Pero para palpitar el cruce de hoy de Argentina, tenemos la pelota de Argentina y el mate gentileza. En primer lugar de Farmacia Austral y de Comunidad Matera es el mate. Así que hoy vamos a estar sorteando ambos premios. Música y continuamos con más.

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0: 8 minutos pasaron de las 9, continuidad para será un buen día acá en este horario nuevo. 2 grados tengo todavía la temperatura, la que marcaba la hora anterior. Y se empezó a llenar de gente el estudio, y esto es lo que creo es mi momento favorito. Cuando se empieza a llenar de gente ahí, no queda uno tan solari. Aparte que mejor que hablar de fútbol en este mes. Los saluda Edgardo Butnik, el capataz del Railato. ¿Cómo andás, Edgardo?
1: ¿Cómo estás, Nico? Buen día. Buen día a todos. Buen lunes, buen comienzo de semana para todos.
0: Bien. Bueno, acá habíamos anunciado en los títulos y dice: se gritó con alma y vida. Cipo le ganó a Deportivo Rincón en la última y es líder. Y varios me han comentado que se han preocupado por vos en el grito del gol. ¿Cómo estuvo?
1: Desaforado. Bueno. Sí, el partido termina cuando el árbitro pita el final.
0: Una máxima del fútbol.
1: Sí, no es un descubrimiento mío en cuanto al término, pero ayer Cipolletti lo buscó hasta el final, no se dio por vencido nunca, lo arrancó ganando, poquitos minutos le duró esa alegría porque Estigarribia, Maxi López abría la cuenta para Cipolletti y Estigarribia lo igualaba. Y con ese resultado parecía que estaba más conforme el Deportivo Rincón, obviamente porque había ganado el domingo anterior y porque cosechaba un punto en calidad de visitante. Sin embargo, apareció Almirón vestido de marcador de punta en principio, pero con esa esencia de siempre de cruzar la mitad de la cancha y de ir a buscar algo más. Y ese algo más estaba en el minuto 50, cuando desde afuera del área creo que cerró los ojos. Cabían algunas posibilidades que pueda pasar en ese momento. Que la pelota se vaya 30 metros arriba del travesaño, que se vaya 30 metros sobre el palo izquierdo en el arco que da la calle O'Higgins, pero la pelota se clavó en el palo izquierdo. Sánchez nada pudo hacer, el Oso Sánchez, que tuvo una buena tarea. Los dos arqueros tuvieron una buena tarea. No fueron demasiado exigidos, pero cada vez que lo llamaron estuvieron. Y Almirón desataba la locura en el poco marco de público que tenía la visera de cemento ayer frente al Deportivo Rincón. Primero que Maxi López otra vez le marca goles al Deportivo Rincón y le ganó en la casa del Deportivo Rincón y le ganó en la casa, en la visera de cemento.
0: Claro, le ganó en las dos.
1: Claro, allá inclusive con un hombre menos porque se había ido expulsado Nehuen García. Y ayer Nico Cipolletti presentó una formación con varios parches. Porque te acordás que veníamos hablando, porque lo que le costó el partido de allí en La Pampa, en el nuevo Pacambú, la casa de Costa Brava, se había ido expulsado Yago Piro, sí. Se había ido expulsado Claudio Mosca, se había ido lesionado Juan Cruz Huichulef. En la semana no se recuperó Federico Acevedo, que venía arrastrando un estado gripal. Y ayer nos sorprendía la formación porque Nico Trejo no estaba en óptimas condiciones y ni siquiera estuvo en el banco de los relevos, por lo tanto había que improvisar en la última línea fundamentalmente, porque Almirón pasaba a ser otra vez marcador de punta, porque Benjamín García iba a acompañar a Víctor Manchafico en la saga central y se mantenía Nehuen García del otro lado. Porque Nico Peralta no estaba bien y apareció Domínguez, porque Federico Acevedo, decíamos, no se recuperó del estado gripal y apareció Sebastián Geldres, porque Maxi López volvió a ser titular ante el que lo venía siendo suplente en los últimos partidos. Bueno, que no estaba Fabián Enríquez dentro del campo de juego porque también había sido expulsado. Una serie de situaciones que realmente hacían presagiar un partido raro, porque enfrente el Deportivo Rincón, con todo lo que significa el Deportivo Rincón, con la aparición del nuevo técnico, sí. Que todos se quieren mostrar, qué técnico que debuta gana. Bueno, había un montón de conjeturas en torno a ese partido. Sin embargo, Cipolletti sabía que no sumar buenos puntos en el partido de ayer, Nico, resultaba preocupante en lo que resta del campeonato, porque le queda 12 puntos en juego, o le quedaban 12 puntos en juego.
0: Le quedan 9 y una fecha libre.
1: Le quedan 9 y una fecha libre. O sea, Terminar primero, segundo, tercero, cuarto es exactamente lo mismo, ¿no es cierto? Pero bueno, la idea es terminar dentro de los cuatro.
0: El tema es que Chipo está puntero, pero está del quinto está a cuatro puntos.
1: Claro. Sigue siendo una zona, como tantas otras del torneo federal, muy, muy pegaditos todos.
0: Es más, hasta San Martín de Mendoza, que es el último, está a 6 puntos, claro, y tiene un partido menos.
1: Claro, porque ayer ganó, el sábado a la noche ganó, sí, 3-1 ante Huracán Las Heras en su casa, claro, partido que fue televisado. Después
0: Primer partido fue Juventud Unida de San Luis.
1: Sí, a la tarde.
0: FADEP 0-0.
1: Correcto.
0: Después voy bajando así porque tengo todos los partidos juntos. San Martín de Mendoza, como decías, 3-1 a Huracán Las Heras. Esto fue el día sábado. El día domingo, Cipolletti le ganó 2-1 a Deportivo Rincón. Voy bajando.
1: El de Costa, Monte Maíz, argentino de Monte Maíz, ¿no?
0: Atenas.
1: No, Atenas de Río Cuarto, Costa.
0: 1-1 con Costa Brava. Mirá. Y ahí ya estarían todos.
1: Sí, sí.
0: Montemay sería el libre en esta.
1: El que tuvo fecha libre.
0: Sí, sí. Así que estaba viendo las tablas de posiciones y tan que lo veía inalcanzable Olimpo, Abdullah Jai en su momento, ya están segundos en sus zonas. Obviamente, ¿viste? Olimpo tiene un partido menos, que entiendo que es por el tema de la lluvia, que se había postergado. Veremos qué es lo que sucede, pero estaba viendo. Douglas Hay ya quedó segundo de Sportivo Belgrano de San Francisco. Hay que mantenerse
1: había
0: varios meses, no es una cuestión de empezar.
1: Claro, Nico, porque cuando arrancaba el campeonato, cuando se conocía la. Entonces decíamos, Olimpo de Bahía Blanca lo roba tranquilamente por una cuestión económica.
0: Sí, sí, sí.
1: Douglas Hay de Pergamino, que arrancó sacándole 7-8 puntos de ventaja a su más inmediato perseguidor, hoy está segundo.
0: Sí. Sí, sí.
1: Hoy ya perdió la punta.
0: Así,
1: o sea,
0: es
1: un torneo raro, es un torneo bastante, bastante raro. Sol de Mayo creo que ganó ayer el equipo frente a Guillermo Brown de Puerto Madryn, me parece. Esta es la zona de Olimpo.
0: Ganó en Madryn, sí.
1: Mirá, de visitante, 1-0.
0: Sí, sí. Bueno, ahí Alvarado igual está ahí peleando con Olimpo.
1: Olimpo.
0: Sí, no tengo, estaba justo viendo. Alvarado le ganó a Círculo Deportivo.
1: De Nicanor Otamendi.
0: De Nicanor Otamendi el sábado. Pero estaba viendo la tabla de posiciones. En 6 puntos están todos.
1: ¿Sí?
0: De la zona del grupo
1: C. Todos están así, Nico.
0: Cipolletti 20. Argentino de Montes Maíz, que tuvo fecha libre, 19. Atenas de Río Cuarto, 18. Deportivo Rincón, 16. Hasta ahora los que me marcan como los cuatro primeros.
1: Si hoy terminara el campeonato, estaría ahí.
0: ¿Es por diferencia de gol en caso de empate? Pues así es como me
1: claro.
0: Así como, sí, como me lo están marcando, pues Huracán Las Heras tiene 16 también, Juventud Unida Universitaria de San Luis tiene 15, también Costa Brava y Fundación Amigos por el Deporte, más conocido como FADEP, y San Martín de Mendoza, 14 puntos.
1: Bueno, Cipolletti juega el sábado a las 11:30 de la mañana,
0: sí,
1: frente a FADEP.
0: Ah.
1: Frente a Fade.
0: Así que el viernes.
1: El jueves estamos partiendo.
0: El jueves,
1: Nico,
0: ya no,
1: sí,
0: te tenemos.
1: Para aclimatarse. ¿Viste lo que siempre digo?
0: Sí, sí. Ahí está la necesaria concentración.
1: Sí.
0: El jueves, Edgardo a la mañana ya emprende viaje
1: a Mendoza.
0: A Mendoza.
1: Jueves, viernes, sábado, volvemos el lunes. O toda la semana. Hacemos móvil de allá.
2: Cuatro copas alcahuete.
0: Está muy bueno. Bueno, ahí un poquito lo que nos dejó esta fecha, la 13 para esta zona del Federal A de fútbol, con buena victoria de Cipolletti.
1: Exacto.
0: Hoy hay
1: partido. Hoy se paraliza el país.
0: Sí, sí, sí.
1: Hoy paralizamos el país.
0: Mucha expectativa ahí a partir de las 14 horas, como bien decía en la hora anterior. Formación confirmada.
1: Sí, me parece que vuelve Lautaro Martínez a ocupar.

0: 23 minutos pasaron ya de las 10 de la mañana, estamos en esta versión mundial, estamos en versión argentina, la presentación de la selección en un rato nada más, en un par de horas, estamos en la cuenta regresiva, nos vamos al contacto de nuestra unidad móvil recorriendo las calles de la ciudad. Susana, buen día, buena mañana, fría por cierto, ¿verdad?
1: Buen día, Edgardo. Sí, como usted lo ha dicho, re frío, aunque el cielo como que torna a despejarse, pero ajá, por ahí no. Hay lugares que están medio despejándose y otros no.
0: Bueno.
1: Así que bueno, vamos a ver si le ponemos un poquito calorcito a la mañana con los colores celeste y blanco.
0: Uh-huh.
1: Y bueno, y a ver, Edgardo, le hago una consulta.
0: Haga.
1: Porque yo recién le estaba escuchando que usted no tiene cábala. Pero digo, ¿cocina al mediodía o no cocina?
0: Creo que hoy vamos en el afán de sentarte rápidamente frente al televisor. Creo que iremos con algunas cositas que sobraron del día domingo.
1: Muy bien, muy bien. ¿Y ahora le gusta cocinar a usted o no?
0: No soy del más activo en la cocina. Algo muy rápido puede ser, algún asadito puede ser, alguna minuta rápida puede ser, pero no mucho elaborado.
1: ¿Y como ayudante de cocina, cómo
0: ahí
1: se
0: puede
1: ve?
0: Puede ser, colaboro.
1: Puede ser, bueno, le cuento que hay un curso que hasta el 24 de junio se puede inscribir en la municipalidad, esto va a ser en las 1200 viviendas, así que aquellos que les gusta ayudar en la cocina, bienvenidos sean en el complejo de las 1200, uh-huh. Ahí van a dictar este curso.
0: Bien.
1: Así que bueno, ya bueno. Tiene, no tiene excusa.
0: Ahora sí, entonces, Edgardo. Ahora sí, es una posibilidad.
1: Claro, ahora sí a cocinar.
0: Ahora sí a cocinar, por lo menos ayudar. Va a ser sí. La segunda guitarra, aunque sea. Susi, ¿cómo está el centro? ¿Qué novedades hay?
1: Y el centro está, bueno, muy calmo, uh-huh. Muy calmo. Sí, La gente está siendo remolona, preparándose, como le decía, a las 2 de la tarde van a estar todos en casa.
0: Claro.
1: La mayoría, ¿no? Porque, bueno, vamos a ver qué pasa con los chicos. Por lo pronto, desde el consejo nos dijeron que no se van a suspender las clases. Nos vamos a ir a una escuela a ver qué va a pasar dentro de la escuela,
0: claro.
1: Y que nos cuenten. ¿Qué le van a permitir a los chicos que no se pueden ir con la camiseta, se pueden ir con la carita pintada? ¿Qué pueden hacer? Eso vamos a preguntar en un ratito. Nos trasladamos hasta la escuela 283, Puerto Argentino, uh-huh. Ubicado en Fray, Santa María de Oro y España.
0: Bien.
1: Así que acá vamos a ver si podemos hablar con la directora, con Mónica, y que nos cuente un poco cómo va a ser esto, cómo van a esperar los chicos.
0: Probablemente, Susana, haya algún televisor medio grandecito como para que, pero que en la galería que se pueda instalar y todos. No creo que muchos van a desertar,
1: Sí, hay muchos. Yo tengo una que está desertando. Me dice, ¿viste? no, mamá, me quedo en casa mirando. La cábala es mirarla en familia y nos
0: claro.
1: Vamos a quedar en familia.
0: Claro,
1: así que,
0: claro.
1: Bueno, la usan como excusa, como pretexto esto de las cábalas. Vio, entonces, bueno, no, mamá, que hay que ponerse la misma camiseta, hay que pintarse la carita, hay que comer algo rico. ¿Y cuál era la otra cosa que me dijo? Y dejar la mochila en la habitación.
0: Exacto. Bueno,
1: mira,
0: alguna de las cábalas
1: que tienen los chicos hoy por hoy.
0: Alguna de las cábalas. Bueno, Susana, volvemos en un ratito. No...

0: Cuando vos lo dispongas, ¿te parece? ¿O tenés algo de último momento?
1: Volvemos en un
0: Dale,
1: ratito.
0: dale.
1: Vamos, estamos acá en la escuela, ya llegamos a la
0: Perfecto,
1: escuela.
0: perfecto. En un ratito renovamos el contacto con nuestra unidad móvil, hoy en los establecimientos educacionales, porque ese es el objetivo, fundamentalmente para saber qué es lo que van a hacer. Si van a poner algún tele, si

0: proyecto que lo represente del color celeste y blanco como corresponde.
1: Bueno, recordamos que no se suspenden las clases.
2: No, no, las clases no se suspenden, y es más, los docentes han planificado en sus secuencias didácticas actividades de matemática, de las ciencias, de lengua, sobre el mundial. Uh-huh. Entonces es parte del aprendizaje también, uh-huh. es parte de su proceso de aprendizaje. Y qué mejor que tomar esto que los convoca y bueno, y los hace felices, porque ellos son chiquitos y bueno, y al turno mañana lo mismo, lo que pasa es que nos toca a la tarde hoy el partido.
1: ¿Qué va a pasar? Obviamente ganamos hoy, pero ¿qué va a pasar en el festejo? ¿Cómo va a ser?
0: Y mañana dijimos que venimos con la camiseta sí o sí lo mismo. Uh-huh. Ganen o pierden o empaten, nosotros con la camiseta alentando a nuestra selección lo mismo, porque eso intentamos también inculcar en los niños, que no solamente es ganar, sino saber hacer hinchada por cuando no se sacan los resultados que deseamos.
1: El chico que se quiere la rata, como dice Edgardo, ¿está justificada la falta hoy o no?
2: No, no, no sé, no sé eso. No, no van a faltar. Porque ya, repito, es primer ciclo y ellos vienen. Aman la escuela, es un espacio donde ellos socializan, se sienten abrazados por la comunidad educativa. Así que, no, no, vienen, vienen. Todos vienen, sí, sí. Dan el presente.
1: ¿Resultados para hoy? ¿Se animan o no?
2: Yo sí, que ganamos. Bien. 2-0 o 3-0 me animo. Bien. ¿Goles? De Messi, sí. Álvarez, que me encanta, y Enzo. ¿Y Silvia? Yo voy a arriesgar 2-0, pero sí, Messi está Paredes, ¿no? Paredes, las chicas saben. Paredes seguro.
1: Muchas gracias.
2: No, gracias a ustedes.
1: Bueno, Edgardo, ahí bien, estábamos bien. Con la directora y la vicedirectora del establecimiento Escuela 283, que está ubicada en Fray Santa María de Oro y España, en Cipolletti.
3: Bueno, perfecto. Entonces, no hay que hacerse la rata, hay que venir a la escuela, porque en la escuela obviamente vamos a pasar el partido, lo vamos a ver todos juntos. Es una buena.
1: No hay que faltar. Hay que cumplir.
3: Perfecto.
1: Hay que cumplir. Y no se haga la rata.
3: No se haga la rata. Gracias, Su. Volvemos en cualquier momento. Hasta luego.
1: Nos volvemos a encontrar.
3: Hasta besitos. Luego. Gracias. Chau. La unidad móvil en la calle recorriendo, en este caso, los establecimientos educativos para ver qué resuelven desde el Consejo de Educación. La idea, la bajada de línea es no dar asueto, no, que no haya clase. Por el contrario, tienen que ir a la escuela. Y está bien, hay que ir a la escuela porque es el lugar donde aprendemos y hay que mirar el partido del día de hoy, eso sí. Hola Silvia, tanto tiempo. ¿Cómo le va? Buen día, nuestra directora.
4: Buen día, acá estamos, firme. Lo estaba escuchando atentamente, sí. Y le digo que los chicos no deben estar muy contentos con su comentario, porque van a ir a la escuela para ver el partido con un montón, que por ahí los chicos en casa por ahí están más tranquilos o están más en confianza en el vocabulario, en la energía. Uh-huh. Y de pronto ir a la escuela para estar nada, porque no están nada, porque van a estar todos alborotados.
3: No, pero está lindo.
4: Las 2 de la tarde, sí. Empiezan la 1
3: hasta
4: y media.
3: Hasta las 4.
4: Y bueno, de las 4. Y si ganó, van a quedar todos eufóricos. Y vamos a ganar. Entonces.
3: Después nos tranquilizamos.
4: Bueno, una vez vamos que, a ver.
3: Recién arranca, Silvia. Consumada la victoria. Ya está. Pensar en el partido del sábado que viene.
4: Bueno, ahí estamos. Buen día a toda la audiencia, buen día a todo el equipo de la 105.5 de Multimedio Master. Acá estamos.
5: ¡Hola, amiguitos!
4: Hola, buen día. ¿Cómo le va? Bueno, arrancó Nico Álvarez tempranito a las 8 de la mañana. Será un buen día.
6: Espectacular. Sí,
4: la verdad, lo estaba escuchando tempranito a Nico. Felicitamos, Vino con toda la euforia, como Argentina.
3: Claro, estamos todos pum para arriba.
4: ¿Y usted? Doblete.
3: Yo vengo. No dormí. Imagínense cómo vengo. No pude dormir.
4: ¿De la ansiedad?
3: La ansiedad, no. Porque el sábado no pude dormir. Pensando en Chipo.
4: En Chipo.
3: Y anoche, digo, bueno, ya está. No. Después de la selección.
4: Bueno. Y la verdad, hay que calmarse un poquito.
3: Estoy sacado.
4: Un ansiolítico por ahí. Además, estuvo trabajando el sábado de la mañana, lo vimos trabajar, estuvo acompañándonos. Uh-huh. Bien las notas que hizo, muy bien. La gente, ¿cómo lo reconoce, capataz, a usted?
3: Sí, tranqui.
4: Mire cómo ser. No, ahí estamos. Dicen que tenemos internet.
3: ¿Ha visto?
4: Tenemos internet, gente.
3: Claro, bueno, teníamos algunos problemas durante todo el fin de semana.
4: La verdad.
3: Y realmente, bueno,
4: saludamos a la gente.
3: Solucionado.
4: Saludamos a la gente.
3: Sí, los amigos.
4: A los amigos.

0: La casa, claro.
1: Devolví la frecuencia.
0: Más o menos, ¿eh? Pero veo que esto todo sube, todo lo que sube baja.
1: Baja,
0: ¿eh?
1: Sí, en algún momento. Es un boomerang.
0: La vida es un boomerang, exactamente. Exacto. Todo vuelve.
1: Todo vuelve.
0: Bueno, ¿qué le parece si nos vamos a la tanda comercial?
1: Claro, la tanda, la música primero, la tanda más tarde.
0: Antes de irnos, ¿qué tiene para almorzar? ¿Ya tiene o va a comer mirando el partido?
1: Claro. Seguramente hoy no se prepara nada. Hoy lo que sobró del fin de semana, del domingo más precisamente, lo vamos a comer al mediodía.
0: Bien.
1: Seguramente.
0: Ahí estamos. Contanos, ¿qué estás haciendo? ¿Cómo te preparas? ¿Cuál es hoy tu fórmula, tu manera para ver el partido, este partido que nos tiene a todos los argentinos y no argentinos, hay que decirlo, ¿eh? Y no argentinos, mucha gente con la camiseta de Argentina y no son de nuestro país, ¿eh?
1: Y si no, comeré carne de caballo o de ñandú que fue secuestrado el fin de semana en una localidad rionegrina.
0: Bueno, no diga eso.
1: Bueno.
0: Bueno, si hoy está
1: hoy estamos todos
0: con todas las luces, todos.
1: Pausa, ya venimos.

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11: Es la hora 11:06.

0: Pero antojado.
1: Claro, no por morir feo.
0: Antojado.
1: Quedado antojado.
0: Claro.
1: Pero ¿qué te pasa, hombre?
0: ¿Qué te pasa? Que se nos viene el partido 10 minutos. Ya
1: yo me tendría que ir.
0: No, ¿qué tiene que ir? Usted ya, el jueves ya se va. Porque
1: el jueves,
0: no sé, tiene que ir
1: a Mendoza.
0: A Mendoza, otra porque claro. Linda la ruta.
2: Linda la ruta. Copa Alcahuete.
1: Linda la ruta.
0: Linda la ruta. ¿Qué pasa che. Con esa ruta? ¿Qué Oy, pasa a nuestros a los gobiernos, al gobierno, al gobierno nacional, al gobierno provincial? A ver, ¿qué pasa con las rutas, Sí, tarjeta roja.
1: Arrégleme la ruta. Un herido y tres detenidos en, se enfrentaron a tiros entre familias. La diputada narco asoma detrás. Un llamado alertó a la policía sobre una pelea con disparo. La posible lucha por el liderazgo de la venta de drogas es una de las pistas que se investiga. Esto pasó en Roca. Dos familias seriamente enemistadas, presuntamente por el liderazgo del negocio narco, se enfrentaron a tiros en el barrio de General Roca. Un joven sufrió un balazo en una pierna y había sido hospitalizado, mientras que otras tres personas fueron detenidas por una presunta participación en los hechos, aunque no había sido atrapado el principal sospechoso.
0: Bueno, me voy con dos títulos express, rapidito. Tránsito complicado, violento choque en Ruta Nacional 22, en el ingreso a Cipolletti, un auto volcó, hubo un rescate de emergencia. Y por otro lado, nos quedamos con en la misma ciudad de Cipolletti, misterio en el cielo, pensé que se me venía encima la Opa. Impactante aparición de una vecina que grabó en el cielo de Cipolletti. Una luz inmensa, gigante, está el video, se viralizó rápidamente.
1: Carne de caballo y de ñandú, los secuestros del fin de semana en una localidad rionegrina. Controles policiales realizados en la zona de Río Colorado arrojaron como resultado el hallazgo de carne equina y de un animal cuya caza no está permitida. Cuatro personas demoradas por distintas infracciones.
0: Me quedo en la ciudad de Cipolletti y avanza la obra de la rotonda de San Luis y Santa Cruz. Estiman inaugurarla a fines del mes de agosto.
1: El tiempo en la ciudad de Cipolletti se espera una semana marcada por el viento y fuertes heladas. El pronóstico anticipa días muy fríos en Cipolletti y el resto del Alto Valle. También habrá jornada con viento. Esto es lo que señala la autoridad interjurisdiccional de Cuenca.
0: Hablamos de economía en la provincia de Río Negro y el efecto vemos, transforma a Sierra Grande, se triplicaron la cantidad de gente que va apostando a este lugar en la provincia de Río Negro.
1: Avanza la obra de la rotonda de San Luis y Santa Cruz, estiman inaugurarla a fines de agosto. El municipio informó que Edersa concluyó el retiro de las columnas del tendido eléctrico. Ahora se viene la última etapa de trabajos en la rotonda.
0: Hito productivo, Río Negro exportó su primer ladrillo de oro y plata. El increíble proceso te lo vamos a estar contando en un ratito nada más.
1: Violento choque en Ruta 22, esto es en el ingreso a la ciudad de Cipolletti. Un auto volcó y hubo un rescate de emergencia. El siniestro ocurrió sobre Ruta Nacional 22 y acceso por Tochi. Una mujer quedó atrapada dentro del vehículo volcado, debió ser asistida de urgencia.
0: Hablamos de la ciudad de Catriel, ley 80-20, Río Negro garantiza empleo local y en duplicar en el norte.
1: Quiso evitar un control en la Ruta 22, lo interceptaron y algo le encontraron. Le encontraron una sorpresa inesperada. Intentó evitar un control policial en el Alto Valle, pero lo interceptaron y descubrieron que circulaba en un furgón que era buscado por robo.
0: Bueno, y hablamos de operativo también. Frenaron a un joven de 18 años en el centro de la ciudad de Cipolletti y hallaron un cargador con 34 municiones en su auto. Esto ocurrió durante un control policial en la madrugada.
1: No me entrego en ningún momento.
0: ¿Quién lo dijo?
1: Andrés Almirón, el héroe de la victoria de Chipo, el autor del gol, que es naturalmente volante, pero tuvo que jugar de lateral derecho, le dio la victoria al equipo albinegro ayer por la tarde, recibiendo de local al Deportivo Rincón.
0: Bueno, y hablamos de desarrollo productivo. Una empresa de Cipolletti consiguió financiamiento, amplió su planta y suma nuevos puestos de trabajo con apoyo financiero provincial. Una firma local amplió su planta incorporando tecnología de alta complejidad y sumó nuevos puestos de trabajo en la ciudad de Cipolletti.
1: Avanza un proyecto histórico. Ya definieron dónde se va a construir el nuevo cuartel de bomberos. Tras un estudio técnico, eligieron el sector más apto para levantar el futuro cuartel de bomberos voluntarios de Fernández Oro. El proyecto irá al Consejo.
0: Bueno, en investigación judicial allanaron en una casa de Cipolletti por una estafa, secuestraron computadores, celulares y documentación.
1: 11 de la mañana, 19 minutos, frenaron a un joven de 18 años en el centro de Chipoleti y hallaron un cargador con 34 municiones en el auto. Ocurrió durante un control policial de madrugada. Dentro del vehículo hallaron un cargador de arma de fuego con decenas de municiones.
0: Bueno, nos vamos a la buena música, 299-607-3371. Nos estamos preparando para esperar, estamos esperando con ansias, ¿no?
1: El Mundial, el partido de Argentina.
0: Sí, ya no puede, lo supera la ansiedad al capataz,
1: sí,
0: cuando hablamos de la selección argentina.
1: En un ratito le digo los 11 titulares de Lionel Scaloni para este mediodía en la Argentina. Pausa, ya venimos.

0: 11 de la mañana, 25 minutos en todo el país. La cuenta regresiva, la selección argentina que está en el precalentamiento, como estamos nosotros en nuestra unidad móvil. Susana recorriendo las calles de la ciudad. Susana, te escuchamos al aire.
1: Sí, buen día. Le digo, el invierno comenzó con todo, ¿eh?
0: Sí, sí.
1: Con todo, 7 grados tenemos afuera y la térmica creo que no baja de los 6, 5 grados.
0: Es verdad.
1: Muy fría, sí, muy fría la mañana. Bueno, salimos a la calle y preguntamos en los supermercados. Obviamente los gerentes no tienen autorización para hablar porque tienen que pedir a Buenos Aires, a Bahía. Y nos acercamos hasta un hipermercado que está ubicado en la calle Menchel. Uh-huh. Alguien que es muy cooperativo. Uh-huh. Entonces nos informaron que ellos no van a cerrar las puertas en el horario del partido, que aquellas personas que los agarra en la calle y están cerca del lugar, pueden venir a verlos porque ellos van a estar con los televisores encendidos, con las radios encendidas, obviamente van a estar sintonizando máster, uh-huh. Así que pueden recobijarte acá y bueno, disfrutar un ratito con los empleados y con los clientes que estén el partido.
0: Vio que hay mucha gente, por ejemplo, en los grandes casas de electrodomésticos, los televisores... Sí. Están encendidos. Entonces, sí. Aquellos que, no tanto con el Mundial, porque todos los canales, cuando juega el Mundial, cuando juega Argentina, quiero decir, en el Mundial, todos los canales lo televisan. Eso está claro. Entonces, sí. Vos en tu casa podés quedarte. Pero, por ejemplo, la Copa Sudamericana, la Copa Libertadores de América, que hay ciertas empresas televisivas que tienen, que ganan los, como es este, la posibilidad de transmitir los partidos, muchas veces la gente se ubica frente a las grandes vidrieras que tienen, por ejemplo, nosotros acá en Naldo, enfrente. Entonces tenés un televisor y por ahí la gente en alguna época del año por lo menos pasa y se queda mirando un ratito, ¿no? Sí. La pantalla, ¿viste?
1: Sí, es verdad eso.
0: El Mundial no tanto, cuando juega Argentina no tanto porque todos los canales lo televisan.
1: Sí, y la mayoría se queda en la casa.
0: Claro, claro.
1: Sí.
0: Pero
1: sí,
0: cuando es
1: algún,
0: así,
1: sí. Alguno lo agarra desprevenido diciendo, uy, no llego a casa y justo
0: claro.
1: Está en el mercado.
0: Exacto.
1: Y bueno, se quedan acá en el mercado compartiendo un ratito. Porque también es lindo compartir con otra gente este mundial. Qué sé yo, somos argentinos y tenemos que alentar todos para un mismo lado y el calorcito darnos también porque, bueno, como le decía, está muy frío.
0: 6 grados la actual temperatura, por lo menos marca mi termómetro.
1: Más frío está en la calle, le digo.

0: Claro, su termómetro es más bajo entonces.
1: Claro, sí. La térmica debe andar en 4 por ahí.
0: Seguramente. Bueno, sí. Esa es entonces lo que pasa en los supermercados. No van a cerrar sus puertas.
1: No van a cerrar.
0: Y todos aquellos que, llegado a las 2 de la tarde, no llegás a tu casa, date una vueltita. ¿Quién era? ¿La COPE?
1: La COPE.
0: Bien. Bien, sí. Vamos a ir a Bahía. Tenemos que ir a Bahía, Silvia.
2: Hay que ir a Bahía. Hola, Susi, ¿Habla? ¿Cómo estás?
1: Hola,
2: buen día.
1: Hola, buen día, Silvia.
2: Bien, estaba escuchando atentamente.
0: Es nuestra directora, Susana.
1: Apareció nuestra directora.
0: Epa.
2: Epa. ¿Cómo lo digo? Bueno, mira, yo iba a tirar una frase que era para defender a Susana por la temperatura. A Edgardo no le anda el termostato, me parece.
0: Yo tengo
2: un
0: problema con el termostato.
1: No, me parece que no.
0: Sí, ¿eh? Es verdad.
1: Me parece que es verdad. Tengo unos saluditos a que ver, me han pedido.
0: Sociales, ¿sí? Presentado
1: primero,
0: por...
1: A Elizabeth, que está trabajando en Neuquén, en un centro médico. Muy feliz cumpleaños.
2: Ahí está. Feliz cumpleaños.
0: ¿Qué más?
1: A la señora Verónica Mardone, que me están pidiendo acá, que le mande saludos, besitos, y que hoy no va a asistir a la escuela su alumna.
2: Ahí está. Muy bien, entonces a la seño le mandamos un beso y a la alumna se queda en casa mirando el partido.
0: Claro.
1: Es mirando y escuchando.
2: Ah,
1: lo que voy a hacer hoy, mire, yo le voy a decir lo que voy a hacer hoy.
0: A ver.
1: Voy a poner el televisor,
0: sí.
1: Pero con imagen.
0: Sí.
1: Bajo el volumen del televisor, sí. Y escucho FM Master.
0: Correcto.
1: La transmisión de FM Master.
2: Pero okay. Muy bien, ahí está, ¿eh? ¿Eh? Lástima que no lo tenemos al capataz relatando allá el partido,
0: sí,
2: ¿eh?
0: No llego.
2: No llega.
0: No
2: tomándose el avión, no llega.
0: No llego.
1: No sé. Pero bueno, vamos a ver si el domingo estamos en Mendoza, ¿no?
0: El sábado.
2: 11:30 a.m.
0: Sí, estamos saliendo el miércoles.
2: ¿Qué miércoles?
1: ¿Se juega el sábado? ¿Eh? ¿Por qué es tan lejos?
0: No, es tan lejos, pero hay que ir con tiempo, Susana.
1: Hay una bodega, digo.
0: Hay que hacer, por ejemplo, visitas guiadas, todo ese tipo de cosas.
2: No,
0: haremos
2: pero...
0: móvil. Vamos a trabajar, no vamos a disfrutar ni de vacacionar.
1: ¿Qué dijo que va el móvil?
2: Claro.
0: Va el móvil de la radio.
2: Ahí está.
1: O sea que el móvil soy yo.
2: Claro,
1: no.
2: Ahí está.
0: De deporte.
1: Pero.
0: Gracias, Susana. Volvemos en cualquier momento contigo. Hasta luego.
1: Chao.
0: La unidad móvil de la radio recorriendo las calles de la ciudad, en este caso en un supermercado de calle Menchel.
2: Bueno, y seguimos con información y hablamos del RIGI y distracciones. Guarda la jugada del oficialismo en diputados para congelar el embate contra Manuel Adorni. Recordemos todo lo que se está tapando también gracias al Mundial. Hay que también ver el pro y lo pro y lo bueno y lo no tan bueno. Así que bueno, Manuel Adorni reúne los senadores libertarios en Casa Rosada mientras avanza una posible interpelación.
0: Hasta hace unos años, cada 14 de mayo en la Argentina se celebraba el Día del Futbolista Argentino. Una efeméride que nace para rendir tributo a un gol inolvidable de Ernesto Grillo. Esto fue ante Inglaterra en 1953. Sin embargo, a partir del 2020, esa fecha fue modificada. Ahora se conmemora cada 22 de junio en homenaje al tanto más emblemático en la historia del fútbol nacional. El gol del siglo, denominado, no sé si lo tenemos, de Diego Armando Maradona, precisamente también a los ingleses, en el Mundial de México 1986. ¿Cómo no recordarlo?
2: Qué alegría que nos dio.
0: La decisión fue impulsada por la Asociación del Fútbol Argentino y aprobada por la AFA bajo la presidencia de Claudio Chiquitapia, que de este modo el recuerdo pasó del gol imposible al célebre gol del siglo, inmortalizado en los cuartos de final de aquel inolvidable torneo en el Estadio Azteca. Lo podemos rememorar.
3: Ahí la tiene Maradona, lo marcan dos, pisa la pelota Maradona, arranca por la derecha el genio del fútbol mundial, y es el tercero a tocar para Borruchaga, siempre Maradona, genio, ta. ¡Para dejar el gabinete inglés! ¡Para que el país se oponga!
4: Inglaterra 0, Diego, Diego, Diego Armando Maradona. Gracias Dios por el fútbol, por Maradona, por esas lágrimas, por este Argentina 2, Inglaterra 0.
2: Increíble.
0: El relato de Víctor Hugo Morales y el recuerdo imborrable de aquel Diego Armando Maradona en ese Mundial, con la mano de Dios, como después se terminó señalando, el segundo gol a los argentinos, a los ingleses. Gol de Diego Armando Maradona con la camiseta de la selección argentina.
2: Qué satisfacción que nos dio, ¿eh?
0: Uf.
2: Veníamos de pasarla muy mal. Aparte de esto, ¿no? Cada vez que la Argentina está en un momento distinto, difícil, económico, tenemos este Mundial que nos tiene esta alegría, como fue el Mundial anterior, como venimos llevando hasta ahora la Argentina. ¿Lleguemos a la final o no lleguemos a la final? Ya nos trae la alegría.
0: Siempre.
2: Ya nos trae la alegría.
0: Por supuesto que
2: y
0: sí.
2: En ese momento que veníamos de la guerra de perder las Malvinas, esto es una realidad, y ver esa mano de Dios, de la mano de Diego Armando Maradona, nada, fue la alegría que tuvimos todos los argentinos, así que gracias, gracias, gracias.
0: Bueno, ahí estábamos rememorando entonces el Día del Futbolista, y a través de Diego saludamos a todos los futbolistas de la Argentina en el día precisamente del futbolista.
2: Lo dejamos correr ahí al señor, al Potro Rodríguez, ya venimos.

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9: Es la hora 11:43 minutos.

0: Bueno, ahí estamos, ¿eh? Pasaron ya 45 minutos de las 12 del mediodía, cuenta regresiva, claro, cuenta regresiva para las 2 de la tarde, esperando ni más ni menos la selección argentina.
1: Yo tengo confirmado el 11 titular.
2: ¿El 11?
1: Sí.
0: De... ¿Usted suelte la pelota?
1: No,
0: porque
1: no,
0: esa
1: esta
0: pelota
1: es mía.
0: Se va mañana esa pelota, ¿eh? Como el mate, mañana hacemos el sorteo del
2: ¿no
0: mate.
2: Para mí?
1: ¿Tiene Silvia. Nombre esta pelota? No, el capataz dice.
0: No, no, no, no dice ni el capataz ni Susana, ninguno de los dos.
2: Pero acá tiene la S de Susana.
0: No, es la as de basto, la mejor yerba que nos acompaña y acá tenemos el mejor mate, claro que sí. Bueno, no convido porque yo tomo mate sola.
2: No importa, es verdad. Yo le convido.
1: Ahí está, toma.
0: Pero ¿cómo? Ah, se han hecho, claro, se han hecho, ¿vio? Ahí mire, está. Ahí va el auto que me gusta.
1: ¿Cuál es?
0: Está saliendo un Mustang ahí al lado.
3: Cuatro
0: color azul.
1: Nunca un Citroën. Nunca un 13B.
0: Bueno, anduvimos alguna vez en 13B. ¿Usted tuvo algún 13B?
1: Sí.
0: ¿Qué
1: un
0: auto?
1: Un Dayan tuve. Un auto francés, de la línea Citroën, pero francés. Búsquelo, googleelo. Claro. Dayan.
0: No. ¿Qué fue el auto que más le gustó en su vida? Que haya tenido, ¿no?
1: El que tengo hoy. Y mi primer auto, un Renault 12.
0: Un Renault 12. Auto noble, si lo hay, ¿eh?
2: ¿Y el Fiat 600?
1: No tuve Fiat 600.
2: ¿Apa? No, yo tuve un Fiat 600.
0: Ahí está. Bueno, bienvenida, Susana, a la mesa de trabajo.
1: Un Renault 12, TL.
0: ¿Qué color?
1: Rojo.
0: Rojo radiante, rojo sangre.
1: Sí, sí. Después. Después tuve un Gol. Dos Gol tuve.
2: ¿Ustedes conocieron el Renault 5?
1: Sí.
2: Bueno, sí. Me perdí. Renault 5, uno de los...
0: Tengo el Renault 4 y el Renault 6. El Renault 5 no, me perdí.
1: Claro,
0: ahí no.
2: Era más cuadradito, era un estilo 143.
0: Ah, claro. Como el 147, 133.
1: Después apareció el 147.
2: Claro.
1: Claro. O sea, el 133 más IVA.
2: Claro, tal cual, sí.
0: Bueno, nada, no, derrapamos, gente. Pero no, estábamos hablando del tema de los autos. Me gustó la información esa. El Fiat 5, el Renault 5 no lo tenía.
1: Claro, 5, sí. Salió entre el Renault 4 y el Renault 6.
0: Claro, el correcamino.
2: Claro.
0: Bueno,
2: claro,
0: que está, por ahí. La verdad es que hoy no está, no es usted hoy este.
1: No, no,
0: está, ¿eh?
1: ¿Por qué?
0: No, lo veo ansioso, lo veo estoy, así
1: estoy
0: como
1: loco,
0: que está.
1: Estoy sacado.
2: Está en modo mundialista.
1: Estoy, porque la selección argentina y Austria van a jugar hoy, a partir de la hora 14, hora de nuestro país, en Dallas, en el Dallas Stadium, en el marco de la segunda jornada del Grupo J del Mundial 2026, el equipo que capitanea Lionel Messi... Dirigido por Lionel Scaloni, va a enfrentar su segundo partido en el torneo con la certeza de que si gana, ya asegura su clasificación.
2: ¿Tenemos la temperatura que hay en el estadio ahora?
1: ¿No? 30. El estadio, ahora voy a mirar, pero el estadio tiene aire...
2: ¿Acondicionado?
1: Sí.
2: No. Ah, bueno.
0: ¿Qué me debe decir? Es que el donde está la gente, sí, tiene aire acondicionado.
1: Sí. ¿Qué tal? Sí. ¿Charlan un rato ustedes? Sí. ¿Antes de las 12:30? Bueno.
0: ¿Qué tiene que hacer?
1: No, digo para... Voy a buscar la información.
0: Va a buscarle, claro.
1: Las características de...
0: Pero puede
1: creo...
0: soltar la...
1: ¿Puede
0: no, soltar el
1: no,
0: fútbol? Le pido,
1: no,
0: por favor.
1: No.
2: Parece los nenes chicos.
1: Es
2: no.
1: Mío.
3: Cuatro copas, cabrón.
1: Me lo regaló la farmacia.
0: No, no se lo regaló la farmacia Austral. 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No, déjela ahí, el fútbol, por favor, se lo pido. Y usted deje el mate.
2: ¿Por qué dejó el mate?
0: Pero
2: porque
0: está
2: para... Está de móvil, dice acá.
0: Ah, de móvil, también. Ya le puso la de móvil, dice Susana. Están... No, yo no lo puedo creer. La verdad que le voy a invitar a la gente que venga, que se arrime, que venga a los estudios de la Master, porque están terrible hoy, ¿eh?
2: Bueno, me pongo la gorrita.
0: Bueno, póngase la
2: gorrita.
0: ¿Sí
2: puedo?
0: Sí, puede, ahí está.
2: No me entra, Silvia, soy camisona.
0: No, bueno, cábalas para hoy, Susana, ¿tenemos?
2: Sí, mirarlo en familia, con la carita pintada, obviamente, camiseta. Bien. Comer después del partido.
0: ¿Sí? ¿Cómo comer después?
2: Sí, después, porque los nervios son muchos. Entonces, bueno, comemos después para que no nos caiga mal la comida.
0: No, almuerce tranquila, va a andar todo bien. Usted come tranquila,
2: y
0: en familia.
2: Y tengo un pañuelito cerca. ¿Se acuerda de los Santo Pilato?
0: Sí.
2: Bueno, eso hago yo todos los mundiales. Cuando hay uno que va a patear un gol en contra, obviamente, ¿eh? O sea, el equipo, en este caso Austria, empiezo Santo Pilato, bueno, nada. Y después, bueno, todo Rosario.
1: Si pierde, no,
2: no
1: te desato.
2: Claro, no, y no, lo, no, no sé qué hay que atarle algo, pero no
0: un
2: sé.
0: Un nudo bien. Hay que hacer.
2: Hay que hacer un nudo en los, claro, pañuelos, claro.
0: Ahí estamos. Bueno, a Edgardo no le preguntamos, pues ya le pregunté el otro día, él no es cabalero, es cabulero ni nada, así no.
2: ¿Y a usted, Silvia?
0: No, viéndolo tranquilo, hoy creo que se va Maxi a comer a casa, así que se viene Maxi.
1: Eso es.
0: Se viene Maxi, pondremos el partido tranquilito, en el sillón.
2: ¿Cabalas?
0: No, ninguna. No, no, la fe con toda la confianza a los muchachos, la verdad, creo que tenemos, no creo, tenemos el mejor equipo del mundo.
2: Bien.
0: Aguanta Argentina, claro que sí. Y bueno, ya para el próximo mundial habilitaremos la pantalla, para el próximo partido habilitaremos la pantalla, a ver cómo viene y vamos a ver. ¿A qué hora jugamos?
1: A las 11 de la noche el sábado que viene.
0: Bueno, por ahí estaremos en calle Irigoyen con la pantalla y
2: ¿Por qué no?
0: Vamos, claro que sí.
1: Vamos, bueno, por ahí. Algunos datos que tienen que ver con el estadio donde va a jugar. Digo que algunos datos donde hoy va a jugar la selección argentina de fútbol. El Dallas Stadium, sede del segundo partido de la Argentina en el Mundial frente a Austria, es una obra colosal que deja sin aliento a las 2 de la tarde. El césped que recibió un tratamiento especial compuesto por pasto Kentucky Bluegrass fue cultivado en Colorado y transportado a Texas en 24 camiones refrigerados.
2: No es sintético.
1: En rollo de más de un metro de ancho por 15 metros de largo e instalado a mediados del mes de mayo. Para preservarlo se instaló un sistema de iluminación ultravioleta. Cientos de luces fluorescentes violeta estimulan la fotosíntesis y acelera la recuperación del pasto tras cada partido. Este estadio va a albergar 9 encuentros del Mundial, bueno, uno de ellos de la selección argentina. Otra particularidad, atento con esto, chicos, es un techo retráctil.
2: O sea, si va a llover,
1: se cierra. Que protege de las altas temperaturas de Texas. Según la empresa Daikin, el sistema de climatización combina tecnología de alta eficiencia con 400 HP de capacidad para mantener la temperatura interna en 20 grados.
2: Bien.
1: Dentro del estadio, 20 grados. Afuera puede ser 35. Que puede ser, ¿eh? Cuando afuera. Mirá, ni lo leí y es lo que me señalan. Cuando afuera supere los 35 grados. ¿Cómo sé todo? Difícil imaginar un partido a la medida de lo que requiere un partido de estas características con este sistema de refrigeración.
2: Se agrandó Chacarita, ¿vio cómo dijo?
1: El rasgo más llamativo son las pantallas gigantes que cuelgan en el centro, 4 monitores, 2 rectangulares y 2 cuadradas, como acá, que pesan 500 toneladas en total. Las rectangulares miden 22 metros de alto por 49 de ancho, un sistema que costó 1.300 millones de dólares. Tiene la capacidad para casi 71.000 personas. La mayoría espera ver otra función de Lionel Messi y un triunfo argentino en la tarde de hoy de nuestro país. Mientras que afuera, Silvia, 35 grados en el Estadio 20.
0: ¿Qué nivel?
1: ¿Qué nivel?
0: Estamos, es como
2: igual
0: digo,
2: que Argentina.
0: No, olvídese. De casualidad que tenemos césped.
1: Claro. Tenemos césped. ¿En dónde?
0: Hay que ver en qué cancha.
1: No, hay canchas muy lindas.
0: La de River, por ejemplo.
1: La de River es muy linda, la Bombonera es muy linda, la de Racing es muy linda, la de Independiente es muy... No, no.
2: La de Vélez también.
1: La de Vélez es linda.
0: Bueno, ¿qué pasa para el próximo Mundial? ¿Dónde puede llegar a caer? ¿En qué país puede llegar a hacerse?
1: Dicen que... a ver, puede ser parte en la Argentina.
0: Parte en Uruguay.
1: Parte en Uruguay, Chile me parece que también. No,
2: no.
1: Paraguay.
2: Paraguay.
1: Paraguay. ¿Y después a dónde vamos, Nico?
2: ¿Hacemos la recorrida?
1: Porque Paraguay, claro, Chile. Porque creo que es Paraguay, España, Portugal y
2: Marruecos.
1: Pero la inauguración sería en la Argentina. O sea, Argentina, Uruguay y Paraguay. Ahí sería la inauguración. Y después nos vamos a Marruecos.
2: O sea, hay que estar preparados. Hay que estar preparados, buscar un buen show, buenas luces. Buen equipamiento. Porque,
0: bueno, nosotros tenemos estadios preparados.
2: Sí.
1: Sí, cómo no.
2: Pero para albergar tanta gente, ¿estamos preparados?
1: Y sí, estadio de River, ¿cuánto tiene Nico ahora? ¿100.000 va a tener dentro de un tiempo o va a superar las 85.000 personas?
2: 85.
1: Y lo vamos a preparar para...
0: Bueno, la bombonera también se viene preparando también algo nuevo, ¿eh?
1: No sé cuál es la bombonera.
2: Bueno, no.
0: Yo soy de River, pero sé que también tienen su buena cancha, ¿eh?
1: Linda cancha, sí, muy linda cancha. Y la van a ampliar ahora.
2: Claro. Hermosa cancha.
1: Hermosa cancha.
0: Mire, mire, porque le van a alargar con el mate de Argentina. Sí. No sé lo que le digo.
2: Sí, la bombilla le va a quedar.
0: En el ojo, incrustada.
1: Mire, tan agresiva. Oye, tan agresiva.
2: No, sí, nos para juntamos, nada. Somos dos mujeres contra un hombre.
0: Sí, sí, bueno. Tiene que sumarse Nico, por
1: vení,
0: favor.
1: Nico, salvame, Nico.
0: Nico, venga a la mesa de trabajo, por vení, favor, venga, venga.
1: Vení, que hoy está tan tremenda.
0: Yo estoy agarrando el mate. Bueno, la verdad, nos vamos preparando. Los argentinos somos futboleros. Creo que es uno de los países donde se notaba el otro día, de alguna manera, lo popular que es el fútbol en la Argentina. Al ingresar al estadio, cuando estaban allí los argentinos haciendo la fila para ingresar y demás. Creo que es una de las hinchadas más ruidosa, ¿eh?
2: Más ruidosa y más potente. O sea, a ver, aparte, pero... somos como... A ver, vi mucha gente, estaba en la calle y vi mucha gente con pañuelitos en los cuellos, camisetas, las maestras mismas. Fuimos a la escuela y estaban con las camisetas puestas, muchos chicos con las mochilas también, con camperas, la alusión. ¿Mañana cómo va a ser mañana?
0: Todo o, depende también de
2: o
0: hoy,
2: el
0: ¿eh?
2: Después de la, o el después.
0: O el después. Anduvo tempranito, Susana, por las calles. Vimos que la calle estaba media tranqui.
2: Muy tranqui.
0: ¿Por ser lunes?
2: Sí,
0: muy tranqui. ¿Esperando el partido?
2: Esperando el partido, yo creo.
0: ¿Nico?
3: Sí. Yo pienso que sí. ¿Cómo andás?
0: A ver, si le habilitan el,
1: a ver si
0: le habilitan el micrófono.
1: Ahí está, ahora sí.
4: 10 de 10 que venía y... No, todo bien. Yo pienso que sí, que es por el partido.
0: Me parece que sí, ¿no?
4: Ya la gente como que se apura a acomodarse, a organizarse, a hacer las compras. Me encanta este mate.
1: Sí.
4: Así que,
2: pero no sé lo que es mío.
4: No. Yo pienso que sí, la gente se quiere organizar todo para poder ir a... momento con los preparativos del partido, si se juntan con amigos, con la familia. Ahí estaba hablando con algunos de cómo hacemos los que... entramos a trabajar en el medio del partido. Yo dije, yo voy antes. Otros por ahí lo ven en algún lado cercano y en el entretiempo ya van para perderse lo menos posible. Hay que organizarse.
0: Bueno, ¿usted va antes?
4: Sí.
0: Bien.
2: No
0: bien.
2: Cierran los mercados.
0: No, escuchamos aviso. Atentamente esa información. Sí. La gente que está en la calle haciendo un trámite puede acercarse para ver el partido.
2: Totalmente sí, porque dijeron van a ser bien recibidos. Las personas que están trabajando van a poder apreciar el partido dentro del local. Bien. O escucharlo, en este caso, escucharlo, o como voy a hacer yo, que les decía. Uh-huh. Apago el audio y escucho FM Master.
0: Ahí estamos, fanática. Bueno, más allá del Mundial, chicos, que estamos con toda la euforia, todos los argentinos, creo que no hay uno en todo el territorio nacional nuestro que lo esté esperando que lleguen las 14 horas, también pasan cosas en el país, También pasan cosas en el país, así que atento con esto también. No lo usemos también como para tapar ciertas situaciones.
4: Es verdad, coincido.
0: Ahí estábamos leyendo hace un ratito, un ex ministro de Educación de la provincia de Río Negro fue a declarar a la ciudad de Bariloche y quedó detenido.
2: Bien.
0: Esperemos bueno. Que lo tiene, ¿ya usted sabe quién es, de quién estamos hablando?
4: Ahí lo busco.
0: Barbeito. Ya quedó detenido. Así que son bien. Algunas de las noticias que también pasan y pasan en nuestra provincia. Se quedó callado, Edgardo.
1: No, está así, no.
0: ¿Qué le pasó?
1: Ya está.
0: No, está esperando que llegue las 2 de la tarde.
1: Las 2, no pasa nunca la hora.
2: No. Es cierto eso, ¿eh? No pasa más. Estamos de él mirar el reloj, a ver qué hora es.
4: ¿A ustedes les pasa los partidos hacen larguísimos?
2: No.
4: Que los empezás a ver y cuando te pones en un momento y dices, ya esto debe estar por terminar
1: y falta todavía.
4: No, falta un montón. Esto cooling break, las pausas estas para que
1: se hidrate
4: la gente y para vender un poquito más, eso se me hace larguísimo.
1: Y sí. Porque son 3 minutos.
4: 3 minutos.
0: Pero no pasa, pasan rápido,
1: no
0: chicos.
1: No pasa.
2: No,
4: para mí los partidos se me hacen larguísimos, sí.
1: Bueno, ayer, por ejemplo, el partido de Chipo a mí se me hizo rapidísimo. Porque fue lindo partido. Me parece que fue... Los dos arriesgaron, los dos cometieron errores, los dos tuvieron virtudes.
2: Y el final fue feliz.
1: Majestuoso. Totalmente. Ya está.
2: Majestuoso.
1: Ya está. Ahora viene la Argentina. Yo creo que hoy a las 7 de la tarde Voy a venir más temprano a la radio hoy, porque gana Argentina, ojalá gane Argentina, que ya ganó Chipo. Para mí es un lunes espectacular,
4: bien.
1: Nico.
4: Muy bien. Uno trabaja con otros.
1: No, semblantes. Caminando vengo del country hoy.
2: ¿Se atreven a dar un resultado?
1: 2-0.
2: 2-0, goles de...
1: Lionel Messi y hoy aparece Lautaro Martínez.
2: Bien.
4: Ojalá.
2: Nico.
4: Yo había dicho 3-0.
1: Ah, 3-0, mira.
2: Goles de...
4: Messi, el gol que deseamos todos, que finalmente lo deje como máximo goleador de mundiales. Y quiero que empiecen a invocar los 2-9.
1: Claro.
4: O Julián Álvarez o Lautaro.
1: Coincido.
2: Silvia.
0: Yo voy como el capataz, 2-0. Y también Messi, obvio. Nuestro goleador.
1: Le estamos pidiendo mucho.
0: Y Julián Álvarez. Bien. Julián Álvarez.
1: Cuando entre del banco de los suplentes.
2: Sí, me gusta.
0: No entra como titular, ¿no?
1: ¿Eh?
0: ¿No entra como titular?
1: Arranca Lautaro Martínez, pero va al banco de suplente.
4: Es la misma formación del otro día, con Molina en lugar de Montiel.
1: Exacto.
0: Bueno, ahí estamos.
1: Para que sepa, cuando te sentés a la mesa con tu familia,
0: le digas
1: data, Gaby, claro.
4: Le digas a Gaby, ¿viste que el
1: claro, mismo, viste que hay un cambio?
4: La misma formación es un cambio.
0: Y Gabriel me va a mirar y me va a decir, ¿vos hablando de fútbol?
1: Claro.
0: Bueno, vamos a...
1: Iba a decir algo. No, vamos a la pausa. Ya nos hemos pasado un minuto del mediodía. Pausa, ya venimos.

0: para que el mundo... 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
14: Es la hora 12:07.

0: Bueno, quiero contarles algo.
1: Diga.
2: ¿Qué?
0: Que hace mucho frío.
2: Se notó.
3: Vio que le dije yo.
0: Hace mucho frío.
1: Bueno, ¿cómo se ve con la bolsa de agua caliente?
0: No, no. A tal extremo no, pero...
1: El ladrillo envuelto en papel.
0: Si no...
3: El ladrillo.
0: Si no tenés que salir de la casa, Nico... Quedate. Alguien no tiene que salir de la casa...
2: No, olvídate hoy.
0: No salgas.
1: Quédese.
3: O el diario abajo de la remera o de la camisa.
1: Eso era para la gente que andaba en moto antes.
0: Exacto.
1: ¿Eh?
3: Bien.
0: Ah.
4: Sí. Es escalofriante.
0: Yo andaba en moto... No me crees. No cuento más nada.
1: ¿Qué andaba en la Salelita 50?
0: No, claro. Yo trabajaba en una distribuidora de fiambres, pues yo vivía en Santa Rosa, en la capital pampeana, muchos años. Y trabajaba en una distribuidora de fiambre y nos daba a los vendedores una motito, una Salelita 50.
3: Más ágil, claro.
0: No me crees. Te voy a traer testimonio.
1: La foto, por favor.
0: Te voy a traer el testimonio cuando llevaba la paleta cocida.
3: A mí me decían Randy Mámola, ¿se acuerdan de Randy Mámola?
0: Randy Mámola.
3: Me decían así en la escuela. Salía también con mi moto, con mi Honda 100, claro. MB100.
0: No te rías, Nico.
3: Salía, ¿sí? Salía corriendo
2: cuando,
3: hacia picado.
2: ¿Qué era lo que más salía? ¿El fiambrín?
0: El fiambrín.
1: Mira
0: muy
1: cómo está.
0: Qué lindo.
3: El
0: surtido. ¿Se acuerda el surtido de fiambre feteado? Que tenías los dos salchichones.
1: Cantimpalo.
0: Cantimpalo ya era.
3: Ya, morcillón.
0: Tenía morcillón con lengua, queso de cerdo.
3: Claro.
0: Los dos salchichones y la mortadela.
1: La mortadela no podía pasar.
0: La mortadela, pero la comunacha, ¿eh?
3: Y algunos le picaban el queso de patita, ¿o no?
1: ¡Opa! Mira lo que se acuerda, mirá. Susana.
0: Era la zanela.
1: Mucho ruido para zanela.
0: Muy fina la zanela esa, me parece. No,
1: bueno, la verdad que estamos haciendo la previa. Esta previa va a dar que hablar,
0: Sí.
1: Me parece.
0: No, pero quiero confirmar lo que dijo Susana.
1: ¿Qué dice?
0: Que hace frío.
3: Yo bueno, le dije, está
1: fresquita,
0: Nico,
1: la mañana,
0: No está para chomba hoy,
2: La estela de aire frío cuando entraste...
1: Menos mal que dijo aire frío, pues yo dije Estela y
0: claro,
1: me fui para otro lado.
0: No.
3: No, está para una chocolatada hoy.
1: Sí, no.
0: Hoy
3: un submarino.
1: Ahí está.
2: Submarino.
1: Sí, pero la Estela en casa va,
3: También, sí, la picadita con Estela, obvio.
0: Ah, la otra Estela.
3: Con Doña Estela.
0: La Doña Estela.
3: Claro,
0: con la verdolaga.
1: Claro. Ahí está. Ahí está.
0: La verdolaga. Dios mío.
3: Sí, sí.
0: Bueno.
1: Tenemos
0: testimonios.
3: Salimos a la calle, como habíamos previsto esta mañana, y preguntamos a la gente, ¿no? ¿Qué pronóstico tienen para hoy? ¿Se la jugaron de esta forma?
0: A ver. Uno, dos, tres.
1: Probando.
0: Sí.
3: Buen día. Para FM Master, ¿qué pronóstico tenés para hoy, para el partido?
5: Y yo unos 3-0, como el otro día.
3: ¿Y como el otro día?
5: Sí.
3: Ah, bueno, muy bien. ¿Goles de? ¿Te animás o no?
5: De Messi.
3: ¿Messi?
5: Y de este chico que trabaja, que es marido de Tini o novio, no sé qué.
3: Paul, De Paul. Con De Paul. Muy bien. Muchas gracias.
5: No, gracias a vos.
3: Buen día. ¿Se animan a un pronóstico del partido para hoy?
6: No.
3: ¿No?
6: No.
3: ¿No?
6: No.
3: Es que ¿No le tienen confianza?
6: No, pero no digamos nada, porque si no...
3: ¿Lo mufamos?
6: Sí.
3: Ah,
6: sí.
3: Muy bien, gracias. Buen día. ¿Pronóstico para hoy? Para FM Master.
7: Re frío.
3: No, pero para el partido.
7: Ah, y ganamos 2-0.
3: ¿Goles de?
7: Uno de Messi y otro de... Los dos, a ver. Sí, de Messi y de... A ver quién puede ser.
3: Otro. De Paul... Fernández. Montiel no juega hoy.
7: No.
3: ¿Quién más puede ser? A ver. Martínez. Leandro Martínez juega hoy, capaz.
7: Puede ser Leandro Martínez. Sí.
3: ¿Lautaro, eso. ¿Te gusta?
7: También Lautaro.
3: Sí. 2-0 entonces.
7: 2-0.
3: ¿Hay cábalas en casa? ¿Hay cábalas?
7: No tengo cábalas, pero sí tengo fe que van a ganar.
3: Gracias. Buen día. ¿Cómo salimos hoy? ¿Cómo sale Argentina hoy?
8: Hoy ganamos.
3: ¿Cuánto?
8: Hoy ganamos 2-1.
3: ¿Goles de?
8: Messi y Julián.
3: Julián, bien. La araña. ¿Hay cábalas en casa o no?
8: Y las sabíamos cumplir porque yo soy de Tucumán, pero en este año bueno, me tocó con mi familia, ¿no?
3: ¿Qué se come el mediodía?
8: Y estamos viendo unas ricas milanesas, capaz.
3: ¡Uy, qué rico!
8: Sí, así que...
3: ¿Las milanesas tucumanas vienen así?
8: Sí, preparadas por nosotros. Sí.
3: Bien grandes, entonces.
8: Sí, sí. Sí. Bueno. Hoy ganamos, hoy ganamos.
4: Hoy ganamos, festejar.
8: Todos, sí, hay que estar todos juntos.
4: Celeste y blanco.
8: Obvio, obvio, siempre.
4: Muchas gracias. Buen día, de FM Master, señora.
9: ¿Cómo le va?
4: Bien, ¿usted?
9: Bien, bien.
4: ¿Con
9: bien.
4: Frío?
9: Hace mucho frío hoy.
4: ¿A partir de las 2 de la tarde le ponemos calor al día?
9: Obvio, obvio.
4: ¿Qué pronóstico tiene para hoy? A ver, ¿se anima al resultado o no?
9: Sí, sí, pero hasta ahora creo que otra vez 3 a 0.
4: ¿3 a 0?
9: Sí.
4: ¿Goles de Messi también o no?
9: Puede ser uno de Messi y no sé si entra Julián. ¿Mm?
4: Está
9: puede
4: bueno,
9: ser,
4: ¿eh?
9: Sí.
4: Está bueno. Muchos sí. Le están diciendo a Julián Álvarez.
9: Sí, sí, sí.
4: ¿Y hay cábalas en casa?
9: No, por ahí el nene que, bueno, los chicos que usan la camiseta, se pintan, pero más que eso no. Y bueno, tenemos ahí un muñequito de Messi y la figurita del álbum y queda ahí en el mismo lugar. Y el otro día cuando estaban jugando le decían, móvelo a Messi y hacía goles, así que vamos a seguir
4: vamos
9: con
4: a
9: esa.
4: La tradición.
9: Sí, sí.
4: Muy bien. Muchísimas
9: muy
4: gracias,
9: bien.
4: Señora, que tenga buen día.
9: Buen día, que estés bien.
4: Gracias.
2: Un santuario le hacen. Me quedó dos cosas.
1: A ver.
2: ¿Qué ganas de una milanesa tucumana?
1: Sí, sí, no, olvídese, sí, eso es sí, lo primero que quedó acá.
2: Y si ganamos, parte del mérito va a ser de Tini.
1: Por el Rodrigo.
3: Por Rodrigo, claro. Sí.
1: Bueno, yo vi algo el otro día en redes que se viralizó, fue una imagen de Antonella, de alguna manera hasta como se la ve como rezando antes de empezar el Mundial. No sé de cuánto hay de que realmente estuviera rezando, pero estaba muy concentrada, ¿eh?
3: Y una cábala, seguramente.
1: Deben ser cábalas, sí.
0: No, pero además, recordemos que el papá de Lionel está atravesando un problema de salud.
3: Sí.
0: Y obviamente esto tiene en vilo a toda la familia.
2: Sí.
0: ¿No?
2: Sí.
0: Y estos rezos probablemente tengan que ver, ¿no? Con la posibilidad de que pueda salir, está un poco mejor, pero indudablemente hay preocupación.
3: Y las cábalas de los caramelos, obviamente. Que
0: y de los caramelos cuando entras, claro.
3: ¿Qué sabor serán? Caramelo.
1: No sé, pero habría que conseguir los
0: ¿qué caramelos? ¿Son los cuadraditos? ¿Son
3: los cuadraditos esos?
1: Subus, digámoslo.
0: Claro. Ay, qué rico.
1: Sí. Yo creo que a todo el mundo le gusta, ¿no?
0: Sí.
3: Y ahora más. Y cada vez más.
0: A mí me gustan los confitados. ¿Vio qué tal Subus confitado?
1: En la cajita.
3: ¿Sigue saliendo los confitados? Qué buena
1: sí.
3: Pregunta.
1: Sí, fíjense siguen saliendo, fecha. Pero la verdad que la gente, los chicos de esta generación, los chicos, como
3: sí,
1: Guada,
3: sí.
1: No sé si lo conoce.
2: Fíjense la fecha de vencimiento.
1: Claro. Cuando caducó. Cuando caducó.
3: Como las gallinitas, ¿se acuerdan
0: cine,
3: de las gallinitas? Qué rico.
0: Iba al cine matiné y me compraba una caja de cosas.
1: ¿Y cuánto le duraba?
0: Bocaditos Holanda.
3: ¡Ay, qué rico!
1: Mire, si será antiguo. ¿Qué tenemos? ¿Enrique Antiguo acá en el...
3: No, estamos recordando.
0: Qué lindo.
3: Recuerdos en Master.
0: Sí. Después tenía...
1: No se acuerde más, Capataz.
3: Los champucitos, me voy a decir.
0: Se me pianta un lagrimón, mira.
3: ¿Los champucitos? ¿Se
0: los
3: acuerdan?
0: Champucitos.
1: ¡Oh, qué rico! Lo que pasa es que no
2: eso
1: quiero...
2: ¿Eso eran de la empresa de Felipe?
0: Claro, claro.
1: Claro. Claro.
2: Sí,
1: dígalo.
2: Sí, lo desconocí.
0: El Jack.
3: ¿Volvieron?
2: Volvieron.
0: ¿Sí?
2: Creo que nunca se fueron. Pero
1: mira, lo tenemos al señor Ricardo Di Luca también acá en el estudio. Vamos a ver si puede entrar también. Ricardo, le cedo un ratito mi lugar y viene a hablar, periodista deportivo también, a ver
2: sí.
1: Si puede hablar un poco de la selección. Cortinita, y ya viene.
0: Dale.
3: Le cedo yo el lugar.

0: Bueno, nos quedan un par de minutitos. 20 minutos pasaron ya del mediodía. Ya estamos en la antesala de lo que será la presentación de la selección argentina con equipo ya confirmado. Así que nada, recién Silvia marcaba que dejaba su silla para la presencia en los estudios de Ricardo Di Luca, periodista deportivo, muchísimos años ligado a los medios de la ciudad. Hoy, por suerte, lo tenemos a nosotros en otro rol, ¿no? No tanto en lo deportivo, pero nunca se deja de estar atento a lo que pasa en la ciudad y hoy con el Mundial. Ricardo, buen día, ¿cómo le va?
1: ¿Qué tal? Buenos días para todos ustedes y fundamentalmente para la audiencia de Master. Claro, o sea que estamos en el mes de los Mundiales.
0: Exacto.
1: O sea que, si bien es cierto, hoy estamos viviendo la antesala ya, esta previa al partido de hoy, el jueves tendremos el aniversario del primer campeonato mundial, claro, que ganó Argentina en el, claro, 78. O sea que los más jóvenes obviamente no lo recuerdan porque son 46 años.
0: Exacto.
1: Que se consiguió ese primer título y la forma en que se vivió aquí en el país.
0: Por ¿En un qué lado, momento?
1: Sí, estaba el tema de la dictadura. Pero más allá de eso, hay muchas cosas para recordar deportivamente y lo que fue esa selección.
2: Y el relato de ese día, ¿no? De José María Muñoz, que la verdad que a todos nos dejó un gustito lindo en el oído y un recuerdo en nuestra memoria.
1: Con ese gol de Kempes, ¿no?
0: De Mario Alberto Kempes.
1: Que lo hizo a lo macho.
2: A lo macho.
1: Dijo en la tele. Eran términos que no se utilizaban en radio.
2: No.
1: En los relatos, bueno. Y que Muñoz recordó en aquel partido frente a Holanda. Y para los que estamos acá en Chipoletti, tal vez muchos recuerdan quién integró el cuerpo técnico de Menotti. O sea que en ese momento el técnico de Chipoletti fue integrante de ese cuerpo técnico.
0: Claro.
1: Y que tuvo un rol muy importante en las charlas previas. O sea, me estoy refiriendo a Cacho Rodríguez.
0: Exacto.
1: Vicente Casetano Rodríguez, que lo convoca en el mes de febrero del 78, Menotti.
0: César Luis Menotti.
1: Y que muchos no lo conocían a Cacho Rodríguez. Exacto. Y que después, más conocido en ese momento como Cacho, después fue Cayetano, su segundo nombre. ¿Y qué rol le dio a Cacho Rodríguez? Ir a la subsede de Mendoza. ¿Quién jugaba en Mendoza? Holanda. Uh-huh. Y Cacho preparó todo de los equipos que estaban allí en Mendoza. Claro. Holanda clasifica para jugar en Córdoba. Cacho Rodríguez va a Córdoba. Así que la noche previa, en este momento Cacho Rodríguez está pasando un mal momento de salud en Bahía Blanca. Sí, yo lo quise sacar el sábado.

0: los goles.
1: Fecha,
2: la mano de Dios.
1: La mano que nos dio, ¿no?
3: Fecha, como decía al inicio de la mañana, fecha institucionalizada hace pocos años porque el Día del Futbolista era en homenaje al gol de Grillo a los ingleses.
2: Precisamente.
3: Ese gol que dice todo el mundo que lo vio, no cabían tantas almas en el estadio, pero todo el mundo decía que estuvo en la cancha.
4: Sí.
3: Historias que pasan bastante en el fútbol, como el debut de Maradona, que supuestamente lo vio todo el mundo en cancha. Hace unos pocos años se definió que, me parece atinado, que el Día del Futbolista Argentino sea en homenaje a Diego.
2: Originalmente, bueno, 14 de mayo, ¿puede
4: claro,
2: ser?
4: Sí.
2: ¿Puede ser, Ricardo?
4: 14 de mayo, sí. Y cuando le preguntan a Diego si ese fue el mejor partido que jugó él en el Mundial 86, dijo que no.
3: No.
4: O sea, el mejor partido, dice, que jugué fue frente a Uruguay, que no lo podían agarrar. Ganó Argentina 1-0 con gol de Pedro Pablo Pasculi.
3: Que se hablaba de que el que pasaba ese partido era firme candidato a ganar el
4: así
3: torneo.
4: Es. Así
1: Ricardo, que... el 78, usted que tiene más memoria que yo, porque yo tenía 5 años en su momento, ¿no pasaban más las horas como hoy, por ejemplo? ¿Uno estaba ansioso y los minutos se hacían más largo y más largo y más largo?
4: Y la ansiedad siempre, viste, se vive de una forma muy, muy especial, muy particular. Y bueno, se vivieron momentos muy difíciles en los partidos del 78. O sea, cuando Argentina pierde con Italia y bueno, hay que ir a jugar a Rosario. Venía mal la cosa en Rosario, el empate frente a Brasil, después había que golear a Perú.
2: Había que hacerle más de 7 goles, ¿no?
4: Más de cuatro. Sí.
2: Seis fueron.
4: Y bueno, y después volver a Buenos Aires para jugar la final frente a Holanda. Empieza el partido y el... ¿cómo se llama? El buen izquierdo que remató y dio la pelota, dio en el poste. O sea que...
1: Sí.
3: Ah, el holandés.
4: Bueno.
3: ¿Fue la última jugada?
4: No, la primera.
2: La primera, el arranque del partido.
4: Si metía esa, ganaba Holanda. Sí. Empezaba ganando Holanda 1-0.
3: Pues después hubo otra que también dio en el palo y le quedó al Tolo
4: Gallego. Bueno, sí, no, ahí yo ya estaba en Buenos Aires. O sea que... para mí fue momentos muy singulares. Porque en aquellos años yo era aquí en Chipoleti corresponsal de la revista El Gráfico y de Radio Rivadavia con Muñoz. O sea que fui invitado para ir a ver el Mundial. Así que
2: qué lindos recuerdos.
4: Y sí, del 78, sí, aparte fue el primer Mundial.
2: Claro.
4: Después como lo vivimos en el 86, que también no nos podemos olvidar. 30 días antes no dábamos nada por...
2: Exacto.
1: Sí.
2: Por esa selección.
3: En Colombia.
4: Y había una movida a nivel nacional encabezada por ese entonces el presidente de la Nación, Raúl Alfonsín, quería que renunciara a Bilardo.
2: Exacto.
4: Y le encarga al que era el responsable en deportes a nivel nacional, Obrey, el Puma, para que lo hagan renunciar. Y no se animó. Y Bilardo tomó la decisión de irse casi 40 días antes de acá de la Argentina. Hicieron una gira, el equipo no funcionó y llegaron 30 días antes a México.
2: Exacto.
4: La pelea entre Passarella y Maradona, esa interna que hubo. Y estaba mal la selección. Por esa cuenta que no tenían ni camiseta. Tuvieron que ir a comprar a una tienda así de ofertas. Camiseta de fútbol color azul oscuro.
1: Bueno, qué bárbaro,
4: y,
1: ¿no?
4: y los mismos jugadores
3: se las
4: pegaban.
3: Se tejían las mujeres ahí, se las cosían los números. Los, todo,
2: claro.
3: Sí. Las mujeres ahí.
4: Claro, hay tantas anécdotas de ese Mundial. Y bueno, y cómo se llega al final y Argentina campeón.
2: Bueno.
4: Lo otro es más reciente, Qatar. O sea, hace 3 años y medio en Qatar. Y también se vive de una forma especial. Y ahora vamos por la cuarta. Vamos a ver. O sea que... Se producen algunos resultados
2: sorpresivos.
4: O sea que...
2: Aparecen selecciones que uno no las tenía en el radar.
4: Exacto.
1: O sea, Cabo Verde.
2: Por ejemplo. Por ejemplo, ¿no? Pero bueno.
1: ¿Cómo era el otro que tiene Curazao?
3: Curazao.
1: O sea, son que... equipos que no lo habíamos escuchado nunca, creo.
4: No.
1: Y nos asombran.
4: Lo que yo pensaba... Y tal vez sigo pensando que son muchos equipos que llegan a esta ronda final del Mundial.

0: Pero hay otros intereses, o sea que mucho dinero en juego, para ampliar la cantidad de participantes. Entonces, por allá, ¿te parece alguna sorpresa?
1: Es verdad.
0: De algún equipo.
1: ¿Queda algo más por agregar? Si no ponemos punto final, vamos cerrando.
2: Sí, con campeonatos mundiales, este fin de semana el seleccionado de básquet, creo que era un juvenil, pero de la Asociación Deportiva de la Federación de Atletas con Síndrome
0: Discapacitados.
2: De Down, con síndrome de Down, salieron campeones del mundo.
1: Mira vos. Otra buena noticia. Sí.
2: No nos enteramos y somos campeones de cualquier cosa.
1: Sí, la verdad que sí. Nico, hasta mañana.
2: Hasta mañana.
3: Sí, Susana. Me voy con una info, bueno, para todas aquellas chicas que quieran venir a ver a Luciano Cáceres, el jueves va a estar aquí en la radio, así que con Muerde. Ojo, Muerde Luciano Cáceres.
1: Ni vengo. Sí. Chao, Ricardo, que tenga buen día.
0: Bueno, gracias. Y aprovecho para anunciar, el viernes estamos con nuestro programa de 18 a 20, en directo desde las Termas de Río Hondo.
1: Uy, qué lindo. Oh,
0: así
1: qué
0: que
3: lindo. Todos se van. Mendoza, Río Hondo. Vamos. Bueno,
0: estamos así. Pero a trabajar. A trabajar, ¿eh?
1: No vamos de paseo. No.
2: Nauquén en mi caso.
3: Sí, Cipolletti en mi caso.
1: Bueno, a las 2 de la tarde juega la Argentina. Estaremos muy atentos a todo esto. A la noche, Andrés Almirón charlando con nosotros en el Búnker Deportivo. A las 8 de la noche, Fabián Enríquez en el Búnker Deportivo. Hoy se vive mitad Cipolletti y mitad la selección argentina. Que tengan una linda tarde y que gane la Argentina. Chao.

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1: Está bien el 0-0 por ahora, Espina.
2: Sí, está bien. Bueno, Argentina tuvo la más clara, que fue el penal de Messi, y casi el autogol de Alaba. Ahí yo tengo mi precaución respecto de la ubicación de Lautaro en el comienzo de la jugada cuando mete la diagonal. Emparejó el juego Austria después del penal malogrado por Messi, pero como decía recién Esteban, no lo complicó a Dibu, que casi no atajó.
3: Sí, lo que hizo Austria me parece fue corregir la presión en el medio, porque de entrada salían sin coordinación y aparecían espacios para que Argentina toque. Así, por ejemplo, fue la jugada del penal en donde todos estaban a la derecha, Argentina atacó para la izquierda y Lautaro quedó mano a mano. Pero cuando ajustó eso y empezó a recuperar, le sacó la pelota. Y lo que vi en el partido de Argelia y hoy, Gaby, es que Argentina, cuando no tiene la pelota, no la pasa bien.
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1: Pasó demasiado rápido esta primera parte del primer tiempo con el partido 0-0.
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4: Se ha recuperado Rodrigo De Paul, aprovechó Scaloni para dar algunas indicaciones, sobre todo el tema de la recuperación de la pelota.
1: Por el lado de Austria, ¿qué tenés, Solita?
5: Rangnick fue directamente a hablar con Posch, hay algo que quiere corregir en el lateral derecho.
1: Pero Messi está hablando con Scaloni, con el árbitro, con sus compañeros. Necesitamos a Messi otra vez en partido para que Argentina tome el protagonismo.
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1: Por Radio Mitre, señores, estamos aquí en Dallas. Un país en sintonía para Argentina 0. Por ahora, Austria 0.
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1: Álava con la pelota, se viene por izquierda, todo de Austria. Debería equilibrarlo Argentina. Lo veo muy solo arriba, a veces presionando a Lautaro Martínez. Esteban.
3: Sí, queda descolgado del equipo y le hacen el loco porque está solo contra los dos centrales.
1: Schlager, Schlager. Para Danzo, Danzo para Posch. Se le da máscara a Posch. Danzo,
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1: Álava con la pelota, vuelve atrás para Kevin Danzo. Danzo con el balón, 0-0. Errumpe Messi a los 8 minutos. Un país en sintonía, siguiéndonos toda la Argentina por Radio Mitre en su segunda presentación. Por ahora 0-0. Con este resultado, Argentina por diferencia de gol está primero, ¿no, Lichetti?
6: Sí, señor. 4, diferencia positiva de 3. Austria 4, positiva de 2.
1: La pelota viene para Lainer. Lainer de primera para Savitzer. Otra vez atrás para la salida de Lainer. Austria le maneja la pelota a la Argentina. Argentina no la puede encontrar. Adentro de cabeza Cuti Romero. Toca Cuti, Cuti para Enzo Fernández. Enzo Fernández para Macalister. Macalister aquí de 4 entregando para Nahuel Molina. Va Molina, Molina entrega mal. Argentina pierde la pelota muy rápido. No está en partido. Recupera Ceibal. Ceibal con el balón otra vez por afuera. Un taco. Una apertura para Lainer. Ganó la cuerda. Mata al fondo. Pura gambeta. Corner. Corner lo termina cerrando en el retroceso Nahuel Molina. Esquina para Austria, que se viene contra el arco argentino.
2: Sí, no vuelve bien por la derecha. Argentina tiene la misma dificultad que había tenido en algún tramito del partido frente a Argelia, porque De Paul no está bien acomodado, no interviene en el juego, está impreciso Molina, le cuesta recuperar la pelota. Me parece que en el momento de hidratación Scaloni lo hizo replegar un poquito a Argentina.
1: Le va a pegar Savitzer en el córner, viene el centro, arriba de cabeza Lautaro Martínez, quiere De Paul, no llega, queda la pelota bochando de larga. Lautaro Martínez con una chilena la tira a la mitad de la cancha, pero Argentina sigue complicado atrás, sale la contra, no, con Enzo Fernández, entrega mal el Cuti Romero, la pierde muy rápido Argentina, no la puede tener, rompe por el medio Banner, Banner por afuera para Álava, Álava entregó a la izquierda para Savitzer, es un monólogo austríaco. Ahora afuera para Lainer. Banner mano a mano. Banner perdió. Lo cierra Macalister. Va a sacar De Paul. La revienta De Paul, pero dice el árbitro que se fue. El lateral para Austria, Esteban.
3: Es el peor tramo de Argentina en el Mundial, te diría, porque ya superó lo que había sido la pérdida de ese tramo de juego con Argelia.

0: está muy metido adentro.
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1: Pasa rápido el primer tiempo y todavía no tenemos goles en bala.
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1: Lo cubre McAllister, un entredicho con Savicer. El árbitro tiene que intervenir, va a ser salida de meta para Dibu.
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1: ¿Qué debe hacer Argentina, Espina, para meterse el partido en media hora, Marce?
3: No, yo creo que en el momento de hidratación sería bueno que después alguien le pregunte a Scaloni. Para mí, para recuperar la pelota, lo hizo descender un poquito Argentina para que se reagrupe, porque necesita recuperarla. Argentina es un equipo de tenencia, pero si no la tiene, es producto de que no la recupera.
0: Claro, lo mejor es cuando Argentina hace circular la pelota, cuando pasa por Enzo, con McAllister, con Messi, con De Paul, y hay uno que todavía no apareció en el partido, que es Almada, muy poco de Almada.
1: Tampoco había aparecido demasiado en la primera presentación en cancha, ¿no? Tampoco, porque había hecho un gran partido. Toca la pelota por la mitad de la cancha, Cuti Romero, al medio, para que aparezca Lautaro, Lautaro con Messi, mata para la media luna, viene Messi, el cabrón tiene el gol, Messi para la media luna, una serie de rebotes, la termina sacando como pone Ceibal, la saca apurado Ceibal. Cuando Argentina tiene la pelota y quiere profundizar, muestra muchas debilidades defensivas el equipo austríaco, Esteban.
0: Sí, sí, porque Messi se la llevó dos veces y el último rebote no le quedó porque si no se iba mano a mano.
1: La pelota por afuera, bien abierto, para que vaya Medina al ataque. La dejó para Thiago Almada, Thiago a la media luna, buena pelota, la misma noche, el gol Ecuador Argentina, con un arquero volante, y lo sacaron en la línea Messi. Igual para mí había offside. En la pared para mí el jugador argentino estaba en offside. Después hay falta de Facundo Medina. Llegó Argentina, Espina. Tuvo el gol, igual creo que para mí estaba adelantado en la pared Ecuador argentino, Marcelo.
3: Igual Argentina está demostrando que son dos equipos en uno. Uno cuando tiene la pelota juega bien porque es fluido, porque asocia bien, porque intercambian posiciones, y otro equipo sin la pelota que ahí lo sufre. Ahora, Austria, los momentos que es mejor que Argentina lo tiene que aprovechar, porque si no, en algún momento Argentina lo va a terminar clavando.
1: Bueno, Austria también, Esteban, son dos equipos en uno. Cuando tiene sí. La pelota a la mitad de la cancha y ataca, parece ser un equipo serio. Cuando defienden, lo lastima muy rápido, Marcelo.
0: Es verdad, los dos atacan bien y defienden mal, pero los ataques de argentinos son los fondos.
1: Ya viene Lautaro, Lautaro como Win. Pica por el medio, por la mala, se va a seguir Lautaro, gol de Argentina, cinco atrás a Messi, no se lo dieron. La pelota la saca, la viene a buscar por el medio, Schlauer. Otra vez recupera McAllister. McAllister para De Paul, De Paul va por la derecha, hace el rodeo. La vuelta De Paul, viene para atrás, Savicer. La apoya atrás en la posición de la pelota de la vuelta, línea de ataque Argentina, que quiere lastimar el 32.
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1: Está presentada en un estadio que empieza a caer el aliento para el público argentino que está 0-0.
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1: Viene el Cuti, va De Paul atrás. Esto es lo que tiene que hacer Argentina, Pina. Tener la pelota, tener paciencia y dársela a los de celeste y blanco, Marce.
3: Sí, porque cuando lo hace, cuando puede asociar dos o tres veces, cuatro o cinco pases, es diferente. El tema cuando la pierde, ahí se viene el problema.
1: Con Espina, con Edul. Por Radio Mitre, 33, Argentina y Austria en un partido equilibrado, 0-0.
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1: Aparece Thiago Almada para McAllister. McAllister tocando al medio para que se venga. Lisandro Martínez por afuera. Entrega la pelota y mueve la Argentina con Enzo Fernández. Otra vez al medio para Thiago Almada. Con 11 jugadores se defiende Austria. Todo cerrado atrás para que no penetre Argentina. De Paul a la derecha. A tocar De Paul al medio. Se mueve Thiago. Se mueven también los volantes argentinos para que aparezca el espacio. Va McAllister. McAllister de tres cuartos de campo. Toca para Enzo. Enzo tiene que volver atrás. Le cierra los caminos a Austria. Y Argentina no sabe por dónde entrar. Edul.
0: Sí, no. Más allá de que no pueda entrar en esta jugada, lo que venimos conversando está ocurriendo. Que es recuperar la pelota para después de a poquito ir ganando confianza.
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1: Bueno, mira, posesión de pelota, 54 Argentina, 39 Austin, Esteban.
0: Sí, y subió Argentina en estos últimos minutos, porque anteriormente mostraron el mismo dato y era más parejo.
1: ¿Qué hace Scaloni? Paulo bajo.
4: A mirar de reojo algunos futbolistas. Seguramente sumarán minutos Julián Álvarez y Nico González.
1: Conformismo por el lado de Austria. Lo tiene 0 a 0 en 35, ¿no, Ciola?
5: Claro, fiel a su estilo, Racking, pidiendo tranquilidad casi sin dar indicaciones.
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1: Tiene Messi, Messi para Thiago Almada, corta Alonso. Atrás para los arqueros, dividido en la mitad de la cancha. Salta Lisandro Martínez, Lisandro Martínez se queda solo con el despeje. Para mí es falta de Manuel Molina. Falta de Molina contra el número 9 de Sifieto Savitzer. Molesta Savitzer, falta contra él, tiro libre. Un saludo para Tony Romo, fue campeón con Dallas Cowboys. A Mario Alberto Kempe también. Claro, aquí cuando hablamos de fútbol americano, mirá las banderas allí, ¿no?
0: Claro, esta es la casa de ellos y es la franquicia más cara que tiene el fútbol americano, un equipo importantísimo.
1: La pelota por derecha, viene cortada contra el área, tiene que cortar Martínez. Corta Lisandro Martínez, Argentina otra vez pierde la pelota. Y cuando viene adentro del área nuestra fina, la pasamos mal.
3: Sí, por suerte llega hasta el borde del área. Salvo el cabezazo que terminó sacando el Cuti después del remate de Savitzer. Llega hasta el borde del área, eso lo obliga a retroceder a Argentina. Y obviamente que le queda muy lejos el arco austríaco, pero por lo menos hasta ahora no lo sufre.
1: Se junta con la pelota Leiner, va Leiner. Corta de Paul, toca de Paul, sale por dentro. Va Lautaro, se frena, toca al medio, Enzo Fernández, pegado en zurda. Enzo metió el centro, no entró nadie. No entró nadie, llegó de contra Argentina. Salió como una trompa, pero llegaron dos jugadores solos. Contra seis austríacos que se armaban y se van.
0: Y no es rápido Lautaro para la definición, le faltó habilidad. Enzo tiró el centro de zurda al medio y faltó un volante pisando el área para empujarla.
1: Se viene Thiago, Thiago, Enzo, Enzo, Thiago. Hay un jugador austríaco en el piso que se levanta, dice el egipcio. Toca para McAllister, McAllister abriendo a la derecha para Molina. La vuelve Molina, va Argentina. La tiene de fondo, todo el asiento de diagonal por el medio. Se viene a mostrar a Lautaro Martínez. Toca para Lautaro, Lautaro en el área, quedó contra pierna. En la mano del arquero la tiene Schlager. Va a salir Alexander Schlager. Mientras se toca la cabeza a Gregorich, no.
5: En la nuca el golpe de Gregorich que acusaba el salto de Cuti Romero.
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1: Con un poquito de claridad y un poquito de decisión, Argentina puede lastimar en cualquier momento, Esteban.
0: Sí, porque en cuanto al manejo del juego hay paridad. Momentos de uno y momentos de otro. Pero los momentos de Argentina, cuando ataca, son con profundidad, haciendo figura al arquero Schlager. Y en contrapunto, los momentos de Austria, en donde ataca, llega hasta el área, pero Dibu no participa.
1: Romesi, un penal a los 8 minutos. El 37, estamos 0 a 0, fina.
3: Sí, da mucha más sensación de Argentina cuando sale. Porque cuando pasa la mitad de la cancha es otro equipo. De a poquito estaba pensando qué modificaciones podría hacer Scaloni. No sé si en el entretiempo, pero avanzado el segundo tiempo, si esto se mantiene de esta manera.
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1: Viene Messi, Messi para Thiago Almada. Viene Thiago Almada, Thiago Almada para afuera. Abrió la cancha para el centro, contra el área. Como dijeron en un espina, tenía que recuperar la pelota y tener paciencia. Se metieron en el juego brusco que le propuso Austria. Recuperó el balón, la abrieron a la izquierda, el centro milimétrico atrás para que aparezca Messi. Apareció Messi en la media luna de zurda, la acomodó contra el palo a contrapierna. El arquero Schlager, el argentino 1 a 0. Apareció Messi, se lo merecía, por haber errado el penal para meterse el partido. En los 40 años de Diego, en Dallas, donde a Diego le cortaron las piernas, Messi con su zurda mágica lo hace inmortal a Armando. Gana Argentina 1-0, de Messi a Maradona, de Maradona a Messi, para que Argentina se ponga arriba en el marcador.
3: Y daba sensación de gol, ¿no, sí, Esteban? Daba
0: sensación de gol silencioso, Argentina. Perdón, en el gol, que es Almada abriéndose de piernas. Después del centro de Medina, Marce, Argentina llega al gol con una jugada con el ADN de esta selección y con una definición típica de Messi. Disculpame, dale.
3: No, como tantas veces vimos Jordi Alba Messi en el Barcelona, hoy esa sociedad se terminó armando con Medina y Messi, pero como decís, la pantalla de Thiago Almada dejando pasar la pelota forma parte de una asistencia, te podría decir.
0: Sí, yo creo que Almada, que no había participado tanto del juego, necesitaba una jugada así. Incluso Messi en la corrida del festejo lo señala una vez, lo señala dos veces porque sabe que fue un actor fundamental. Qué bien Medina, porque él no es un lateral de oficio. Sin embargo, llegó, tiró el centro atrás como si lo fuese para que Messi vuelva a marcar, que continúe con su récord y se saque de encima la mufa del penal errado.
1: Chocó con Posch, amonestado, chocó con Thiago Almada, no, amarilla para Posch.
5: Primer amonestado del partido, Stefan Posch, el hombre que tiene la máscara por la fractura de mandíbula.
1: Explotó el banco de suplentes de Argentina, Paulo.
4: Gran festejo de Scaloni y de todo el banco. 121 goles para Messi, 17 mundiales.
1: Sigue los récords de Messi, Lichetti.
6: Sí, señor, máximo goleador en los mundiales. Y Argentina gana, máximo jugador con victorias, Lionel Messi.
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1: Por Mitre, señores, estamos. Gana Argentina 1-0. Queda primero en el grupo, durísimo partido, chivísimo partido que gana Argentina, gol de Messi, primero en un penal y después convirtió un golazo, donde esparramó el Jäger, de afuera del área, gana Messi 1-0.
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1: Pregunta Espina, gana bien Argentina 1-0.
3: Sí, sí, gana bien, porque erró un penal, porque las situaciones de gol más claras las tuvo. Quizás el dominio del partido es parejo, en el trámite es parejo, pero cada vez que Argentina pasa a la mitad de la cancha tiene esa sensibilidad de que el gol puede llegar en cualquier momento.
0: Sí, estaba la sensación constante de que el gol podía aparecer, que pendía de un hilo la defensa de Austria y apareció una jugada con el ADN de este equipo para que eso ocurra.
1: La pelota en la mitad de la cancha la tiene Enzo Fernández. Gana Argentina, señores, 1-0. 42 minutos y medio. Aguantar ahora falta. Alta de tarjeta. Para mí de Kevin Lanzo. Para mí tarjeta para Kevin Lanzo. Dice que no el árbitro. Al piso Messi, tiro libre argentino.
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1: Se iba por el medio del arco Schlager. Messi tan inteligente. Se la tiró al palo de donde él salía. Lo agarró a contrapierna, no de Parramó, Esteban.
0: Sí, claro. Es imposible para el arquero ese movimiento. Porque él venía siguiendo la jugada de izquierda al medio. Y Messi dispara al lugar de donde él había salido, entonces no puede volver de ninguna manera.
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1: Sigue preciso Argentina, falta de McAllister con Schmidt. Tiro libre para Austria.
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1: 43 y medio, tiro libre para otra, que pase rápido el tiempo, por favor. Que se termine la primera parte.
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1: Al piso de Paul. Está teniendo un duelo aparte con Gregory. Centro que viene al área, muy pasado. Muy feo.
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1: 44, gol de Argentina, gol de Messi. Y ahora, ¿qué hay que hacer, Espina?
3: Y ahora enfriar un poquitito, porque hubo momentos en donde Argentina tuvo que correr para recuperar, y eso es la parte donde más le duele o más le cuesta. Tener la pelota, hacer correr los minutos, que pasen estos minutos, y ir al descanso con esta ventaja, que siempre es bueno ir ganando y empezar el segundo tiempo de esta manera.
1: Ojo que la pelota quedó chanchita en el medio. Lucha Enzo Fernández, para mí Esteban no había falta. Para mí Enzo Fernández no había falta contra el número 18 Emit. Tiro libre que hicieron rápido al costado izquierdo para que se venga Savitzer. Savitzer con la pelota. 45 ya, a ver cuánto adiciona. Yo creo que serán 6 o 7, Esteban. Teniendo en cuenta el VAR, el gol, el parate por rehidratación, será mucho tiempo, Esteban.
0: Sí, sí, seguramente. Se hacen largos los tiempos porque se frena mucho más la pausa y en este además hubo jugadores caídos varias veces.
1: La pelota la tiene Smith. Ataca Smith, se viene contra el área. Entregó al medio para Seibal. Otra vez entregando la pelota de primera. Otra vez para Banner. Banner con la pelota. Siete, Paulo, no. 52. La pelota la tiene por derecha. Atacando Austria. Abierto contra el área. Una buena combinación. Siento el punto al penal. Saca la Guti. Saca el Guti Romero. Al piso Lautaro. Entrega el balón para la lucha. Cuando lo perdía Lautaro, muy solitario. Lucha más que juega de nueve Lautaro. La pelota sigue siendo de Austria. En campo de argentino. Marca Argentina. Austria viene. Domina Lainer. Gana Argentina 1-0. Gol de Messi. 45 segundos del siguiente que adicionó el árbitro.
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1: Savicer le dejó la pelota. Ayudó y arriba siempre contra el área. Saca el Cuti. Saca el Cuti. Le queda la pelota, Lautaro. Lautaro lucha de mano a mano. Otra vez perdió la pelota Argentina, Esteban.
0: Sí, y termina haciendo falta Lautaro cuando la pelota se iba a ir al lateral innecesariamente. Por la izquierda de Austria, la derecha de la defensa argentina, ese es donde está el problema para...
1: ¡Hola, Manu! ¡Hola, Ginóbili! ¡Que le dice la gente de Argentina! ¡Dale, dale, dale! ¡Manu Ginóbili! ¡Campeón con todo! ¡Con los San Antonio Spurs! ¡Con su familia! ¡La gente lo detectó por la pantalla! ¡Enorme, Manu! ¡Uno de los deportistas más importantes de la historia argentina! ¡Dale, Benítez!
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1: Olé, olé, olé. Manu, Manu. Los Spurs que jugaron la final con Oklahoma y no tuvieron la misma suerte que con Manu, que con Duncan, que con Popovich. Y Wendy lo pudo salvar en esta. Oklahoma, bicampeón de la NBA. Tiene McAllister con la pelota. Sale por afuera con Messi. Vamos a Argentina. Domina Messi. Messi por el medio. Rompe el área. Es un gol. Todo Argentina con Messi. Arranca de la mitad de la cancha. Toca corto. La Molina. Rebotó a él la pelota en el despeje. El número 11, Gregorich. Lateral para Austria. 2:30 de 7 de tiempo adicional.
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1: Esteban Edun dice por Radio Mitre
0: que Argentina después del gol se acomodó, dejó de sufrir. Es cierto que no tiene la pelota en este tramo, pero los desacoples que antes se veían no se ven. Lo único que corregiría es alguien por delante de Molina para ayudarlo, porque en esa banda argentina no marca bien.
1: Marcelo Espina, quedan 4 por Radio Mitre, dice.
3: Sí, y no marca bien, y coincido con Esteban plenamente, porque la tendencia de De Paul es cerrarse, la característica de De Paul es cerrarse. Entonces se le viene el Aimer y está Savitzer y ahí está en problema Molina.
1: Dramático final del primer tiempo, se viene Austria. Argentina aguanta el 1-0. Pelota abierta por derecha para Poch, que está molestado, pierde Poch. La pelota a la mitad de la cancha para que la tenga Messi. Messi con el balón, le queda Lautaro, Lautaro. Atrás para De Paul. De Paul con la pelota saliendo por derecha para Molina. Sale Molina, Molina, De Paul, De Paul con la pelota. Mueve la pelota, Argentina gana 1-0, tiene McAllister.
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1: Un país en sintonía, Argentina, escuchando Radio Mitre, la radio del Mundial, con gol de Messi, gana Argentina, Austria 1-0. en el minuto 49 de 52.
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1: Pasa rápido el tiempo, la tiene Argentina y Austria se repliega.
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1: Lisandro Martínez, Lisandro Martínez, Argentina tiene la pelota. No la quiere perder y Austria no sale. Parece que Austria entrena los últimos minutos del primer tiempo. Por afuera Medina, Medina, que tuvo una asistencia en el gol magnífica. Edul para el gol argentino de Messi.
0: Bárbaro, bárbaro, como si fuese un lateral de toda la vida, con la técnica para llegar al fondo en el momento justo y para tirarla atrás de primera. Clave Medina en estos dos primeros partidos. El anterior muy bien, en este mejor aún.
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1: Se viene Messi, presiona a Álava. Messi también jugando un partido extraordinario. Messi jugando un partido bárbaro en la presión. Cada vez que aparece en la esquina se levanta el público. ¿A quién da la marce?
3: Sí, por supuesto, por supuesto. Ahí presionó bien sobre Álava en la salida, recuperó la pelota. Es un momento del partido en donde Argentina ya quiere hacer correr los minutos para que termine así.
1: Siete y medio de siete, va McAllister. Círculo central, Radio Mitre, la radio del Mundial. Gana Argentina 1-0, primero en el grupo. Cuatro goles de Argentina en el Mundial, cuatro goles de Messi. Y en un penal, el 10 argentino. La pelota la viene a buscar Lisandro Martínez. Lisandro Martínez para Messi. Vale el número 5. Messi lo tiene solo a Molina abierto. Pero prefiere tomar con Enzo. La tiene para Thiago Almada. Este es Thiago. Thiago con la pelota. Vuelve atrás. Entrega para Enzo. Ahora sí. Enzo para Paul Fernández. Dale, venite.
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1: Viene Thiago. Thiago para Pecari. Se mueve la pelota argentina. Claro.
0: Sí, claro, claro, esta tenencia es lo mejor que puede hacer Argentina para que pase el tiempo, para acomodarse. Me imagino a Julián por Lautaro, por la forma de jugar de Argentina, le serviría más Julián que Lautaro.
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1: Consumió los 7 minutos de tiempo adicional Argentina teniendo la pelota. No la rifó Marcelo, no la regaló, no la tiró. 7 minutos teniendo la pelota a la mitad de la cancha, Argentina.
3: Sí, sí, que es lo que tiene que hacer. Y más teniéndola entre los 4 defensores de un lado al otro.
1: Cuando el árbitro del partido marca el final, el egipcio Mohamed Amir marca el final, señores. Se terminó la primera parte con gol de Messi, sí. Con gol de Messi, aunque rompe gol a los 8. La Argentina ya descansa aquí en Dallas. Le gana 1-0. Sí, Argentina 1-0 para Austria. El gol, el 10 argentino de Messi a Maradona, de Maradona a Messi en los 40 años de Diego y el gol de los ingleses.
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4: Encabezados por Lionel Messi, los jugadores de la selección argentina se van metiendo de a poquito en el vestuario. En el equipo de Scaloni no hay amonestados y en el banco están Musso, Rulli, Gonzalo Montiel, Otamendi, Senesi, Tagliafico, Palacios, Leandro Paredes, Barco, Nico González, Lo Celso, Simeone, Nico Paz, José López y Julián Álvarez.
5: Cabizbajos y fastidiosos se fueron los futbolistas de Austria al vestuario. Tiene un solo amonestado el equipo de Rangnick, que es el 5. Stefan Posch, en el banco tiene a Wiggele, a Fens, a Affenbrugger, Linhard, Frill, Embiid, Ljubicic, Grilic, Chuemeka, Svoboda, Fras, Schoff, Arnautovic, Kalajic y Wimmer.
0: No fue fácil el primer tiempo para la selección argentina, no fue sencillo el trámite, pero hay diferencia de peso en ataque. Porque los tramos de Argentina fueron de gol o casi gol. Penal, uno que casi hace Álava en contra, situaciones que parecían al límite hasta que llegó la de Messi. Y la diferencia, en contrapunto de eso, los momentos de Austria en el partido no tuvieron definición. algún centro al área, algún rebote. Cuti tuvo que cerrar con el pie un tiro que posiblemente iba al arco, pero tampoco lo sabemos. Entonces, más allá de que el equilibrio del partido estuvo en el desarrollo y en las mitades de cancha de uno y del otro, en el área hay distintos pesos y eso Argentina lo hizo valer y por eso estaba ganando justamente 1-0.
3: Exactamente, así es, tuvo algunas dificultades, lo que pasa es que tiene un ataque demoledor Argentina, entonces cuando activa la salida rápida, de hecho se acomodó muchas veces en el partido, hasta el penal estaba acomodado en el partido de una manera, después del penal siento que se acomodó más en retroceder y salir. Creo incluso, y después me gustaría que Esteban y alguno de los que tiene la posibilidad de bajar a zona mixta, que le pregunten a Scaloni, a mí me dio la sensación que en el momento de hidratación, cuando Argentina no tenía la pelota, Argentina y él le pidió retrocedamos, reagrupemos, ¿no?, para poder recuperar bien conjuntamente y después salir. Porque a partir de ahí Argentina jugó de contra, pero cuando pasa a la mitad de la cancha y llega a posiciones de ataque es un equipo peligrosísimo.
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1: Señores, estamos por Radio Mita. Un país en sintonía, la Argentina prendida a Radio Mitre, la Argentina prendido a Messi, de penal no pudo, en la media luna contra piernas del arquero Schenager, puso el primer tanto del partido, gana la Argentina 1-0, nos vamos a la tanda, a la vuelta, comenta Espina, comenta Dul, porque la Argentina gana y todo nuestro pueblo, igual que nosotros aquí en Dallas, estamos felices. ¡Tanda, señores, y ya volvemos!
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Señores, volvemos a Dallas. Seguimos por Radio Mitre, aquí en Dallas, para lo que es la victoria de Argentina 1-0. Sufrida victoria en estos primeros 45 minutos por Radio Mitre. Lo comenta, lo explica y lo analiza. Dan los porqués de este resultado el señor Marcelo Espina.

0: Bueno, el partido se presentó en el comienzo de una linda manera para Argentina, porque tenía bien la pelota, circulaba bien el balón, no se apuraba. Austria quería presionar con un Savitzer un poquito más cerrado, los dos extremos más cerraditos, cerquita de centro delantero. Pero en ese intento de presión había algo que no lo tenía ajustado en la mitad de la cancha y Argentina salía bien, salió dos veces muy bien. Y en la segunda viene la acción del penal. Un penal en el comienzo del partido, 8 minutos aproximadamente, con alguna duda, el árbitro no lo vio, el VAR lo llamó, lo fue a revisar, terminó cobrando el penal. Y como sucede muy pocas veces, bueno, Messi lo quiso ajustar bien contra el palo izquierdo del arquero, pero se le terminó yendo afuera. Un arquero que adivinó bien la intención del número 10 y la pelota se fue afuera. Y ahí hubo un tramo de confusión porque Austria fue mejorando, fue recuperando mejor en la mitad de la cancha. Tuvo algunas imprecisiones Messi, creo que quedó todavía conectado con el penal mal logrado y en esas pérdidas de la pelota Argentina no pudo seguir avanzando en el juego. Y Austria, que creo que en el trámite del partido fue parejo, no le falta profundidad. Está claro que vuelca todo el partido, el juego sobre la izquierda. Argentina tiene un problema sobre la derecha defensiva, porque De Paul, por un tema de tendencia, se cierra cerquita de McAllister. Entonces Laimer, que es un lateral de ataque, el jugador del Bayern, se va hacia adelante y entre Laimer y Savitzer, que no es un extremo, es un volante llevado afuera, pero está muy acostumbrado a jugar en ese lugar o de enganche, porque lo hizo en el Bayern y ahora lo hace en el Dortmund. Entre ellos dos le complican la vida a un Nahuel Molina, que se las tiene que ver contra los dos que se le vienen y que además cuando tiene la pelota también está en este tramo de la imprecisión. Lo que pasa es que Austria avanza, pero no puede atacarlo a Argentina. Avanza, le llega hasta el borde del área, pero no tiene profundidad y al faltarle profundidad no ha gravitado. De hecho, Dibu no tuvo trabajo en el partido, ¿no? No tuvo trabajo. Hubo un bloqueo del Cuti cerquita de la línea después de un remate de Savitzer, pero nada más. Y yo creo que el momento de hidratación, ese tan famoso momento de hidratación, que a algunos le gusta y a muchos no, yo estoy en el grupo de los que no le gusta, a veces te va a favorecer y a veces te va a desfavorecer. Yo creo que en esta oportunidad le terminó favoreciendo a Scaloni, porque en la reunión, vuelvo a insistir, para mí, él le dijo, como no podemos recuperar bien, vamos a dar un par de pasos hacia atrás, armemos un bloque compacto y desde estar juntos, no por agresividad, sino por cercanía, vamos a recuperar la pelota. Y el partido siguió tal cual. Lo que pasa es que Argentina tiene un ataque demoledor, porque cuando inyecta el avance, llega a situación de gol. Le sacaron una en la línea a Messi, a Alaba, producto de un enganche de Messi, y el arquero con la rodilla la sacó. Después hubo otra que le sacan a Messi. Para mí Lautaro estaba adelantado en la previa, pero no importa porque no se terminó corrigiendo eso. Y vino la jugada del gol. Muy parecida a las dos primeras, circulación por derecha, llevada hacia la izquierda, Medina que no se había proyectado, Medina se transformó en Jordi Alba y de memoria, porque ni siquiera miró hacia atrás, metió el centro en cortada para atrás, Messi venía de frente, típico gol de Messi, ajustado contra un palo, tomando al arquero contra pierna, y vino la apertura del marcador. Creo que Argentina se termina yendo al descanso, ganándolo bien, por la profundidad que tiene y por la peligrosidad que tiene de tres cuartos de cancha hacia adelante. Así todo creo que tiene que corregir algunos aspectos defensivos, porque este no es un rival de tanto cuidado, aunque lo hizo difícil el partido, y porque el que viene va a ser un rival sencillo, como Jordania. Pero después la vara se empieza a elevar. Recién ahí, pensando y charlando con Esteban, yo le decía, no ahora, pero me parece que con el correr del partido, la presencia de Paredes por Almada, y me da la sensación que Simeone por De Paul pueden ser, primero, un volante central puro, bien paradito delante de la línea de cuatro, y un volante que colabore con Molina, porque necesita Molina que alguien le dé una mano, porque si no, puede estar en problema. Argentina lo está ganando bien, pero todavía quedan 45 minutos.
1: Señores, por Radio Mitre lo comentó, lo explicó, lo analizó. Argentina 1, Austria 0 por Radio Mitre, la radio del Mundial. El señor Marcelo Espina. Bueno, se viene Austria para el segundo tiempo con su técnico, que tiene alguna dificultad al caminar. Por eso cuando llegó el micro y ahora también lo trasladan en carrito, ¿no, Ciola?
2: Claro, sí, bajó con alguna ayuda del micro. Ahora un carrito lo trae por el pasillo mientras salen los 11 futbolistas a la cancha.
1: Se viene Austria, veremos el cambio, ¿no? Se va a venir la Argentina, Paulo, ¿con qué suplente? Veremos si con alguna modificación o no. Ahora le voy a preguntar a Esteban. Como dijo Marcelo Espina, yo creo que es necesario reacomodar los tantos en el partido, Paulo.
3: Montiel, Otamendi, Senesi, Tagliafico, Palacios, Paredes, Barco, Nico González, Lo Celso, Simeone, Nico Paz, José López, Julián Álvarez.
4: Es cierto, con alguien más en la mitad de la cancha que permita que De Paul quede abierto a la derecha y no se cierre, posiblemente corrija. Yo también pensaba en el cambio posible de Julián por Lautaro, porque con esta manera de jugar, el 9 queda un poco suelto arriba y para esa tarea solitaria, creo, es más apto Julián que Lautaro, que incluso sufre la falta de abastecimiento, porque incluso no ha tenido situaciones de gol todavía en los partidos, más allá de que le hicieron el penal. Pero por ahora sin cambios.
1: No hay cambios, me parece que no hay cambios en Argentina, Paulo, ¿eh?
3: Invariantes en el equipo de Lionel Scaloni.
1: Me parece que tampoco hay cambios en Austria, ¿no?
2: Los mismos 11, Gaby.
1: Bueno, señores, rapidito. 8, 7, 6, 5, 4, 3, 2, 1. 9 Austria, 9 Gregorich. El segundo tiempo ya se pone en marcha. A la va con el balón. A la va para Danzo. La tiene Danzo. Argentina espera en el arranque del segundo tiempo. Todo por Radio Mitre. Un país en sintonía con una Argentina expectante del partido de nuestra selección. Se paró el ISPA en la Argentina. Siguiendo a la Argentina por Radio Mitre. Y el primer ataque de Banner. Se viene Banner. Va contra el área. Recupera la pelota Enzo Fernández. Toca para Lautaro Martínez. Lautaro Martínez se quedó corto. Rompe. Bien parado del fondo, metiendo Molina. Lo que mete Molina, pero usted da la pelota que está la media, está el empate. Sacando de contra. Un pito para acá, usted le queda para Messi. Messi aguante la, no la pierda ahí. Metió el cuerpo Messi. Messi la terminó perdiendo, reclama de una falta. No se la da ni Austria, va decidido a buscar el empate con una pared abierta para Banner. Banner centro, rebota. Mete Molina, le queda Banner. Cómo arrancó el segundo tiempo, toca Smith. Smith a la media luna del área, remate, queda pifiado, la saca. Como puede Nahuel Molina. Cómo arrancó el segundo tiempo, se viene con todo Austria.
4: Y además, en la primera que tuvieron, hicieron una jugada parecida a la de la definición de Messi, abriendo las piernas uno para que patee el otro. El remate quedó corto y rebotó, pero Argentina arrancó mal en el segundo tiempo.
1: Va a haber que aguantar, Espino, parece.
5: Y bueno, y la primera proyección de, por la derecha en el partido de Austria, porque había sido todo por la izquierda.
1: Se viene por izquierda y ataca otra vez Austria. El centro viene atacado, arriba Dibu. Arriba Dibu. Se quedó con la pelota, sale rápido por Enzo Fernández. Acelera Enzo. Enzo por afuera para Thiago Almada. Este Thiago Almada va de mano a mano, lo presionan. Levanta la pelota afuera a Schlager. Javier Lager, lateral argentino por izquierda, lo va a hacer Facundo Medina.
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1: Presiona Austria, le quita la pelota a la Argentina. No lo dejaba salir a Lautaro Martínez, que perdió la pelota y por el medio se viene Schlager. Va Schlager, corta bien el Cuti Romero, le cometían falta, pero se lo dejaron para Messi, falta. Le reclaman una tarjeta amarilla, le va a pedir disculpas, creo que es el número 20, Laimer, tiro libre argentino, Esteban Centeno, Messi y Romero.
4: Sí, sí, lo agarraron de atrás, lo talaron abajo e inmediatamente el futbolista que le pegó le pide disculpas. Es una jugada al límite de una tarjeta amarilla que el árbitro se guardó.
1: Schlager, Ciolita, ¿no?
2: El 4, Javier Schlager.
1: Hay que tener la pelota, Espina, aguantá, dale, Espina.
5: Sí, hay que tenerla un poquito. Lo que pasa es que recién arrancó el partido, el segundo tiempo, y Austria se adueñó de la pelota. Hasta ahora Argentina no pudo pasar la mitad de la cancha.
1: Ojo Cuti Romero, ¿no, Paulo?
3: La rodilla, siguen, ¿no? Atendiendo, sí, es en la rodilla. De a poquito se va recuperando. Dolorido el defensor argentino.
4: El momento de atención se da con Cuti Romero, porque es sobre la rodilla lesionada que él recuperó para esta Copa del Mundo, pero recién se tomaba de una forma que genera preocupación.
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1: Dale Argentina con Diego Almada. Diego Almada para McAllister. McAllister en el círculo central, abriendo a la derecha. 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Arrancando en Argentina, segunda presentación. Por ahora, segunda victoria. Cuarto gol de Messi. Cuarto gol de Argentina. Increíble, ¿no? Habrá que revisar mundiales para ver cuántos goles hizo un solo jugador. Cuatro goles de Argentina, tres Argelia, una hora con Austria, todos de Messi. Y encima el capitán argentino en un penal. La viene a buscar por el medio Lisandro Martínez. Lisandro Martínez para Diego Almada. Diego Almada para Enzo Fernández. Triangula Argentina, mueve la pelota cerca del área de Austria. La tiene McAllister, McAllister con la pelota, la saca toda a la derecha McAllister. Para que se venga Nahuel Molina. Val del Atlético Madrid, Nahuel para... Que pasa Rodrigo de Paul, al fondo de Paul, de cabeza Álava. Termina devolviendo. Pero le queda del pecho a Nahuel Molina. Nahuel Molina toca la pelota a toda la Argentina. 1 a 0 gana. De primera tocaba de Paul, viene para Messi, anticipa. Seibal, la banda afuera por el costado, rebota en Messi, dice que no. El capitán argentino, el árbitro egipcio, dice que sí. El lateral de tres, Valheimer, para la selección roja.
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1: 5 minutos, segundo tiempo. Retrocede, recupera. Esteban, más allá del cierre de Messi, cuando arrancó el pelotazo filtrado largo, estaba un metro adelantado, Dul.
4: Sí, hasta posiblemente no haya definido porque optó por una gambeta sabiendo que eso iba a terminar pasando.
1: Bueno, hay que aprovechar estas espinas, ¿no?
0: Sí, porque Austria se va a adelantar, Argentina definitivamente está parado de contra. Retrocede.
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1: Se viene el Alber, va a entrar al área, pide falta. Salió vivo, vivo tarde y después no pudo entrar. Una decisión defensiva de Argentina. La pelota quedó en el área chica, puyando cuando hizo la diagonal. Savitzer salió vivo y se quedó a mitad de camino. Raro lo que pasó en esta jugada. Ahora se salva Argentina, Esteban.
4: Sí, la salida del Dibu fue lenta. Lo que pasa que era muy sobre la línea y también debe haber leído que la pelota se iba a terminar yendo afuera. Pero un llamado de atención nuevamente sobre el sector derecho de la defensa.
1: Ahora el que se lo pierde es Austria.
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1: Como arrancó Scaloni, Paulo, 6 minutos del segundo tiempo.
3: De pie, como siempre, el técnico argentino, hablando, charlando con los futbolistas y también con sus colaboradores.
1: Y el técnico de Austria, Ciolita.
2: Tranquilo, Gaby, casi sin dar indicaciones.
1: La pelota viene a la mitad de la cancha, sale Medina, Medina con el balón. Argentina con la pelota, 1 a 0 gana Argentina. De primera toca McAllister. Quiere cuidar la pelota Argentina en la mitad de la cancha. Viene para Diego Armada, Diego Armada para Messi. Falta de atrás de Schlager. Messi le dice hasta cuándo me vas a pegar. Schlager dice yo no te hice nada. El árbitro egipcio marca la falta. Tiro libre para Argentina. Ahora me gusta más. Estás más vertical Argentina y aprovecha espacios Esteban.
4: Y tocando por adentro, que es algo que no había pasado todavía, ni en el partido anterior ni en este, toques cortos de evolución y una aceleración de Messi, como si tuviese 20 años, pero cerca de los 40.
1: Pasa rápido el tiempo, al 7 del segundo tiempo gana Argentina 1-0 gol de Messi.
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1: Messi le dijo a De Paul anda al rebote. El viejo se animará a pegarle al arco. Va Messi, le dijo anda al rebote. Viene Messi, Messi, centro picado para Cuti Romero. Queda la pelota para McAllister, McAllister para... El centro Medina, Medina no puede. La manda con la punta del botín. Posh, lateral para Argentina. Lateral para Argentina que presiona y juega en campo austríaco.
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1: Esta postura espina de Argentina en el segundo tiempo me gusta más, Marce.
0: Y ahora mejoró un poquitito, pero es el tema de la pelota, Gaby. Con y sin, no hay ninguna duda, me parece. Quedó demasiado claro.
1: 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Empezamos a hacer tu cábala con Espina, con Edul, con Filippini, con Ciola para esta victoria argentina 1-0. Ya anoche el segundo tiempo, Esteban.
4: Sí, han mostrado fortaleza física los austríacos. Por eso yo creo que a Argentina no le conviene ese juego de roce, sino de circulación de pelota, y lo que dice Marcelo tal cual. Con pelota un equipo, sin pelota otro.
1: La pelota viene a la mitad de la cancha, rompe por el medio Banner, lo corta no Banner, la viene buscando el silencio anticipado, la tiene Savitzer, se viene Savitzer, ataca Austria, campo de Argentina, 1-0, gana la selección, el otro contrario, falta de Cuti Romero, falta de Cuti Romero en la puerta del área, el reclamo, la tarjeta amarilla, el número 4, o el número 20, Leiner, a Leiner le hicieron la falta, qué tiro libre tienen, tiro libre peligrosísimo. En el vértice de área para Austria. No quiero ni verla, Dul.
4: Sí, va a ser un sufrimiento la ejecución de esta pelota detenida. Pero no lo veo bien al Cuti. Es que se tomó la rodilla. Acá llegó tarde. Después se puso en cuclillas con algún gesto de dolor. Evidentemente no está en buenas condiciones.
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1: Hay que zafar de esta espina. Le va a pegar Savitzer. Hay que zafar de esta. También está Banner. Es en el vértice de área izquierdo. Un zurdo y un derecho. Acomoda la barrera, Dibu. Es peligrosísima. Toda Argentina defendiendo por 1-0. 10 minutos. Hay que zafar de esta. Hay que zafar de esta. Pasa a Víctor. Complicado, pero bueno, tapada de Dibu, Teba.
4: Y además la sacó bien hacia el costado para evitar un rebote.
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1: Presiona Austria y no deja salir a la Argentina, Espina.
0: Sí, con laterales, con centros, estuvo bien Dibu, porque no era tan esquinada, pero venía fuerte, tenía que meter el manotazo para afuera.
1: Lateral de Poch. Poch atrás, entrega para Kevin Danzo. Pelota ahora de Austria, 10 minutos y medio. Gol de Argentina, Messi en el primer tiempo. Sale a presionar de Paul. Atrás para su arquero Schlager. Marque de Paul, presiona Argentina. La pelota viene a la mitad de la cancha. Salen los Pacman a correr. La pelota viene para Leimer. Contame algo, Paulo, abajo.
3: A mirar de reojo a algunos suplentes. Se mueve Simeone, se mueve Julián. Se está moviendo Lo Celso.
1: Muy equilibrado, muy parejo. En 11 el segundo tiempo. Gana Argentina 1-0.
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1: Pelota por el medio. Viene de polo a la marca. La tiene Leimer. Ataca Austria. Argentina se defiende. La tiene Ceibal. Nicolás Ceibal entregó a la media luna. Saque McAllister. Una buena pared de la media luna. Arriba Cuchi Romero. Le pone la cabeza. Reclama con la falta. Gana McAllister con la punta. Lautaro, la limpia la trampa, Lautaro, falta, falta el destino argentino, falta el destino argentino, Lautaro al piso, la falta fue de Banner, contame algo abajo, Shakira, ¿cómo estás Shakira? ¿Todo bien? Nos alegramos Shakira, ¿por quién estará haciendo fuerza Shakira, Esteban, no?
4: No sé, tiene algún recuerdo de Argentina, así que capaz que puede llegar a ser, mira, te decía que no estaba bien el Cuti, y lo veo Otamendi, no sé si será por él el cambio. Pero se viene el subcapitán de la selección argentina.
1: Contame algo abajo por Austria.
2: Relojé al banco. Rangnick ya se mueve. Arnautovic.
1: Lo contó Edul. Lo anticipó Edul. No está bien Romero. Otamendi por Romero. Presentamos la primera modificación en Argentina.
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3: Adentro el 19, Nicolás Otamendi. Afuera, con una dolencia física, el 3, el Cuti Romero.
1: Bueno, si bien entra Otamendi, es una baja sensible, Espina. La salida de Cuti Romero, esperemos que no sea nada, ¿no, Marce?
0: Sí, pero Otamendi está bien. Es un futbolista de categoría que nos da garantías también.
1: La tiene Dibu con el 10. entrega Dibu para Lisandro Martínez. Se queda Lisandro como segundo marcador central y vota Mendy a la posición de primero, Esteban.
4: Exactamente, sí. Siempre en la selección o mucho tiempo ha jugado más de 6 que de 2, pero ahora queda como primer marcador central Otamendi.
1: Gana Argentina 1-0, gol de Messi por Radio Mitre, la radio del Mundial. Un país en sintonía vibrando con la Argentina que por ahora gana.
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1: Tiene McAllister, entregando por la derecha para Otamendi. Nico Otamendi, el hombre de River, abrió por la derecha para Nahuel Molina. Se viene Molina, toca al medio, pero rápidamente. Rápido recupera la pelota Austria. No nos dejó tener la pelota, sale con Stefan Posch. Se viene Posch, al medio. Entrega un buen pase. Lucha sin falta, termina ganando Medina, aunque pedía una falta. Medina toca al medio. Se descarga Enzo Fernández afuera. La tiene Enzo, de zurda, lo vienen a presionar. Por eso la tiene que tirar atrás para Otamendi. Y con el pecho sale del fondo Argentina.
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1: Adelantado y rápido, Esteban, está útil en este momento el partido.
4: Sí, hay que reconocer también a un buen equipo, porque muchas veces lo marcamos como errores de Argentina, pero ellos tienen buenas condiciones.
1: La pelota viene contra el área, bota Mendy al piso, barre. Hay que tener Refina. Pídale que la tenga, pídale que juegue un poquito Argentina, Espina. Va, sí, ahora, pero presiona y le queda la pelota a Schlager. Schlager va contra la media luna, entregó cortito para Schmid. Toca Schmid, Schmid para Schlager. La tiene Sabine Schlager. No tiene nada que ver con el arquero, ¿no, Solita?
2: No, no tiene nada que ver, son los mismos apellidos.
1: Kevin Danzo. Sale a marcar Lautaro Martínez. Un volante más. Un volante más, Espina, necesito. Tiene un volante más para presionar ahí, Marce.
0: Sí, le está costando recuperar. Corre atrás de la pelota. La maneja bien Austria, siendo un equipo físico que está mordiendo bien en la mitad.

0: tercero, presiona Lautaro. Está luchando que jugando Lautaro, Esteban, ¿eh?
1: Sí, está muy arriba, no se asocia, corre mucho, pero participa poco de los ataques.
0: Con Esteban Edul, con Marcelo Espina, con Paulo Filippini, con Santino Ciola, haciéndole el aguante a la selección. Devuelve del fondo Tamendi, toca para McAllister, McAllister atrás para Lisandro Martínez. Lisandro a la derecha, abre y juega para De Paul. De Paul con la pelota para McAllister, búsquelo a Messi. ¿Dónde está Messi? Pide Almada por el medio. Abierto por afuera Messi, viene la pelota contra la roja, buena para él. Fuera contra para Lautaro. También se viene Thiago Almada, Thiago Almada, rompe, cambiala toda Thiago. Thiago Almada rompe, no confiado para el remate, la puede atar, rebotó. Rebotó en el pecho de Danzo. El remate llegando de frente de Enzo Fernández. Le explotó el pecho y se lo pierde Argentina, Esteban Alonso.
1: Pero cada contra de Argentina da la sensación de que puede llegar a ser gol. Tocaron bien, Almada soltó justo la pelota y Enzo buscó un remate al arco. Tan fuerte golpeó en Danzo que ahora se interrumpe el partido para que lo atiendan porque quedó sin aire. Era muy buena la combinación de los futbolistas argentinos y la pelota no llegó al arco.
0: ¿Sabés que es la primera vez, Marcelo, que arranca vertical y derecho para terminar Thiago Almada como no lo había hecho ninguno de los dos partidos, Espina?
2: Sí, es verdad, y esta fue la primera que Argentina pudo salir rápido. Con esta postura de Argentina, no sé qué pensará Esteban, con esta postura de Argentina necesita, me parece a mí, al margen de Julián, ¿no? Porque Julián va a entrar por Lautaro, al margen de eso, alguien que rompa de atrás, o es Simeone o es Nico González.
1: Bueno, me parece que va a ser Nico Mance, porque los cambios serían repetidos los del partido anterior, así que estás en lo cierto.
3: Se va a venir con la 15, Nico González a la mitad de la cancha y adelante lo anticipado, el 9, Julián Álvarez.
0: Se viene con la pelota McAllister, se vienen dos cambios en la Argentina, 2. Gana 1-0 Argentina, 17. Este segundo tiempo viene McAllister. McAllister lo tiene abierto De Paul. Se viene De Paul con la pelota, vuelve el balón a Argentina. Gana 1-0, gol de Messi, erró un penal a los 8. La pelota otra vez para McAllister. Piensa McAllister, toca para Thiago Almada. Será Thiago el que saldrá. Thiago Almada, me parece que el otro que va a salir va a ser Lautaro Martínez. Venimos. Toca Enzo Fernández. Enzo Fernández por el medio para Lisandro. Lisandro Martínez para Lautaro. Lautaro para Messi, arranca. Messi de número 10, domina Messi. Messi apura, camperita, se engancha, hace el rodeo. Vuelve atrás para McAllister. McAllister a la derecha para De Paul. Frente al área de Austria. Toca De Paul, De Paul para Messi. Messi va de número 10. Entrega para Lautaro Martínez. Se equivoca en el pase. Pero después la presión de McAllister da resultado. Agarró la pelota, va contra la media luna. Messi. Una pared con Diego Armado. Otra vez para Messi. Messi para afuera. Abrió para Nahuel Molina. Nahuel Molina para De Paul. De Paul de primera vez el centro. Le agarró los huevos de abajo. Le agarró los huevos de abajo al jugador austríaco. Se lo subió a la garganta. Se los hizo Poyé, Edul.
1: Y con pinta de dolor, ¿eh? No se puede reponer porque fue a cortar el centro y De Paul, tratando de tirarla al área de abajo hacia arriba, lo terminó golpeando. Estaba con uno menos porque Danzo todavía no había vuelto.
0: Bien, se van a venir los cambios en la Argentina. Presentame el primero, Benítez.
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3: Adentro con la camiseta número 15, Nicolás González, afuera el 16, Thiago Almada, y aplauso porque se viene Julián Álvarez.
0: Vamos con el segundo.
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3: Deja la cancha Lautaro Martínez, adentro el 9, Julián Álvarez.
0: Estos cambios que cambian, Espina.
2: Yo creo que no, de 9 por 9 no, pues sí, Julián está más preparado para atacar espacios vacíos y me parece que lo de Nico González también va relacionado a cubrir en el retroceso, pero para tratar de salir.
0: Julián, Nico, entregó para Enzo Fernández, Enzo Fernández a la media luna, tiene Messi, Messi que gana el turno, Messi está al córner de Slager, al córner de Slager, es esquina, no, no, es esquina, es esquina, esquina de esquina, va a tener que corregir el VAR. Se pegó Messi cruzado, voló Schlager. Tocó la pelota, verdad, no se metía. Pero el manotazo. Ah, bueno. Ah, bueno. No hay corrección de eso, Esteban.
2: No, esto no hay. No. Al revés.
1: Si es al revés, tiene que corregir.
2: Claro.
1: O sea, si dio córner y no era, corrigen. Pero así no tienen la obligación de hacerlo. Igual fue muy evidente como para que no se...
0: Clarísimo.
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0: Bueno, 20 minutos ya del segundo tiempo. Ayer un poquito mejor, Esteban, Argentina, ¿no? Esta segunda parte,
1: sí,
0: que la primera.
1: Me parece que sí, porque además

0: ya sabe Austria que Argentina tiene la mano pesada. Entonces intentan jugar, pero se cuidan porque saben que en cualquier pelota perdida pueden sufrir el segundo gol.
1: Mucho más equilibrado. Argentina gana 1-0, gol de Messi en el primer tiempo.
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1: Se va a mover el banco austríaco, me parece, sí o la no.
3: Tres cambios se van a venir, con la 22 Pras, con la 7 Arnautovic y se viene el 23 Friedl.
1: Por Radio Mitre, señores, estamos en la 25. Vamos a Argentina, un golcito más, Espina. Y nos quedamos tranquilos, nos vamos a casa, Marce.
4: Sí, sería lo ideal. Yo creo que si acierta en la toma de decisión y tiene algo de justeza, lo puede hacer, sí.
1: La pelota viene a la derecha, cae a Posch. Estefan Posch lo mira y va a tocar al medio. Lo mira Posch, Posch entregando para Seibal. Nicolás Seibal entrega otra vez por el medio, no lo deje venir. Se viene Schlonger. Falta, pide una infracción, el árbitro deja seguir. Buena diagonal de Lainer. Va a controlar y mano a mano ganó, llegó al fondo. Metió un centro peligroso de cabeza abajo del arco afuera. Gregorich afuera. Bueno, llegó bien en esta Austria, Se lo pierde Gregorich. Abajo del arco de cabeza, nos salvamos, Esteban.
0: Sí, y creo que es la única en la que pudieron terminar el ataque. Otra vez a Argentina le hacen un agujero sobre su banda derecha. No hay forma de solucionar eso, por lo menos hasta ahora. Y Gregorich cabeció. Mal posicionado, incómodo con el techo de la cabeza y se le fue alta.
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1: Bueno, vamos con la primera modificación en Austria. Uno de los que sale es el capitán Alaba.
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3: Primer cambio, afuera el capitán Álava. Adentro con la 23 en la espalda, Marco Friedl.
1: Cambia uno más.
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3: Afuera el 5, el amonestado Posch a la cancha en su lugar con la 22, Alexander Pras.
1: Dame el otro.
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3: Ya se retiró el 24. Paul Banner a la cancha con la 7 del ex Inter, Marco Arnautovic.
0: Un delantero de punta más para ver si consigue el empate que está buscando Marce, el equipo austríaco.
4: Sí, un delantero de categoría, Arnautovic, el goleador. Ahora le pone 2-9 contra dos centrales.
1: La pelota la tiene Argentina en la mitad de la cancha. La viene a buscar el balón McAllister. McAllister toca de primera para Otamendi. Otamendi saliendo por afuera. Por intermedio de Medina, domina Medina. Lo presionan en la salida. La manda afuera lateral es Vinche para Argentina en la mitad de la cancha. 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
1: Bueno, Espina, gana bien Argentina 1-0.
4: Sí, gana bien. Igualmente trámite de partido parejo. La pelota se la reparten un poquito. Argentina sigue siendo más peligroso cuando ataca. Lo veía recién Scaloni hablando con uno de sus colaboradores. Yo no sé si está pensando en algo respecto del doble 9. Igualmente Esteban, con los que tiene, puede retroceder con una especie de línea de 5, ¿no? Cerrarlo a Medina, meterlo claro. Más atrás a Nico González y se acomoda igual.
0: Claro, puede armar línea de 5. Con Otamendi, Lisandro y Medina como centrales. Con Molina de un lado y con Nico González. Y si quiere hacer esto, hasta incluso me imagino que puede entrar en algún momento Simeone por Molina, claro. Teniendo en cuenta que Molina, la idea era que no complete todo el partido.
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1: Antes del parate hablaba con todo su cuerpo técnico, Scaloni, Paulo, ¿no?
5: Hablaba con ellos, daba algún tipo de indicación, reacomodaba algunas cuestiones y ahora lo hace con los futbolistas obviamente quiere que el equipo mantenga el orden y sobre todo llegue al segundo gol.
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1: En Argentina 1-0, el técnico austríaco aprovecha para hablar con el número 11, Gregorich. Querido Ciolita, ¿no?
3: Sí, los reunió a todos, a los tres que ingresaron, dándoles algunas indicaciones. Arnautovic a jugar su partido número 135 con la camiseta de Austria.
1: En el tiempo, venite, vamos.
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1: Gol de Messi, gol de Argentina. Erró un penal Messi a los 8. Queda la recta final, el último cuarto de los últimos 20 minutos, Edul, para que Argentina se quede con una nueva victoria en su segunda presentación por Radio Mitre, la radio del Mundial, Esteban.
0: Sí, sería bueno que Argentina lo liquide, porque creo que chances tiene, porque también nos ha mostrado que cuando Austria tiene la pelota lo complica. Para evitar un final con suspenso, Argentina tiene que liquidarlo de la forma que hace, que es atacar y no cerrándose atrás.
1: 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La tiene Julián, Julián de primera para Nico, Nico González. Toca para Julián, el primer cierre en la posición de la pelota y la manda al lateral Fried. Se va al lateral, es lateral para Argentina, por la izquierda lo va a tomar Facu Medina.
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1: Julián Medina al cierre, en el fondo de Ceibal. Se va al lateral, nuevo lateral para Argentina.
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1: La pelota viene para Nico González, corner. Aunque protesta abriendo los brazos, Leimer le mandó la pelota al córner, tiro de esquina para Argentina. Esta es, a 18 del final, esta es Argentina. Esta pelota parada a Messi. Cuánto me gustaría un gol de Otamendi de cabeza.
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1: Va Messi de zurda, Argentina busca el segundo. El capitán argentino que ya hizo uno y en un penal. Busca Argentina de cabeza, viene el córner de Messi, arriba de cabeza. Nico González, un anticipo ofensivo bárbaro, Dula fuera.
0: Bárbaro, bárbaro, en el vértice, ganando de arriba. Es un especialista Nico González, incluso hizo un gol de cabeza, por ejemplo, contra Paraguay. Ganó bárbaro, cruzó bien y la pelota se fue apenas ancha.
1: Se lo perdió increíblemente Argentina, la gol de Nico.
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1: En el 17, Pina. Que aguante el corazón, Marcelo.
4: Y sí, porque nos vamos poniendo nerviosos a medida que llega el final del partido. Hace zona Austria, anticipó bien Nico González.
1: ¿Qué hace Scaloni, Paulo?
5: Para y mira de reojo para hacer alguna variante más. Veremos cuánto le queda Molina en cancha.
1: Cuéntame algo de Austria, Ciolita.
3: También piensa en los dos cambios que le queda a Ragni, que mira al banco todo el tiempo.
1: Presiona Argentina la salida, ya no lo deja salir tan cómodo. La tiene Danzo, Danzo para Pras. La pelota viene por el costado izquierdo para Leimer. Leimer va hasta la mitad de la cancha, se lo rememos a Argentina. Ganó 1-0, gol de Messi. La pelota viene forzada atrás para Kevin Danzo. Domina Danzo, Danzo a la derecha para Leimer. Leimer viene de este lado, ¿no? Jugó todo el partido por izquierda y ahora se vino a la derecha. Corra Leimer por el costado izquierdo. Sale con la pelota dominada el número 23. La tiene Friedl. Domina por el costado izquierdo, mete de zurda contra la media luna. Cierra en el fondo con la pelota Medina, Medina dentro la saca. Y Sandro Martínez a dividir, la pelota vuelve como un boomerang. Y le queda por la derecha porque le ganaron la cuerda para que se venga Leimer. Juega bien por los dos laterales Leimer. Ahora va por derecha, se frena Leimer, Leimer tira un tanto. Cierre Facu, gana Facu, graba ahora y se va la pelota al córner. Lo evita, domina la pelota. Toca bien Medina, Medina por el medio. Sale Argentina, la tiene Joe Fernández, falta. Inteligente Joe Fernández. Se hizo cometer una falta, salida para Argentina, Dul.
0: A domicilio fue la falta, porque la pidió. Quería que se la hagan, Enzo. La puso bajo la suela, la cuidó bien Nico González, la tocó bien McAllister. Y Argentina... hace que pasen los segundos y cuida la pelota por la inteligencia de Enzo.
1: 30 minutos en un partido durísimo. En Argentina 1-0 frente a Austria.
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1: Se equivocó Nico a la salida, le queda Enzo. Enzo para Nico, falta. El árbitro, 70.649 espectadores, anuncia la organización. Un amonestado en la Argentina, Facundo Medina, ¿no, Paulo?
5: Y el primero en el Mundial, el 25 de la Argentina, Facundo Medina.
1: Ya no estaba Polla amonestado. Laimer, tarjeta amarilla.
3: El segundo en Austria, el único en cancha, Laimer ahora.
1: Y así picado va a quedar de aquí hasta el final del partido, ¿no, querido Marcelito Pina?
4: Sí, seguramente, porque ya estamos en el tramo final. Argentina va a querer cuidar la pelota, no apurarse, y Austria, por la desesperación, va a ir al choque.
1: Rápido el árbitro egipcio, sacó las tarjetas amarillas, dijo acá no se jode más.
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1: Se le fue la pelota a Nahuel Molina, lateral, que corresponde en salida para Austria. Ya pasamos los 30 minutos, 31 tenemos, quedan 14 por Radio Mitre. La Argentina vibrando con la victoria. Claro, día laboral, lunes, arranque de semana. Todos pararon para seguir por Radio Mitre. La selección que gana 1-0, con de Messi que rompe penal. Pero mientras tanto se viene Schmidt. Schmidt por la derecha atrás, se pasa con Danzo. Danzo con la pelota, lo tiene cerca Schmidt. Schmidt con la derecha, es el más chiquitito de la cancha, Schmidt. Toca para Lainer, me gusta Lainer, Jugado bien por los dos carriles, Esteban.
0: Sí, es cierto, sobre todo porque atacó muy bien, hizo que Argentina la pase muy mal por esa banda derecha.
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1: Ahora defiende Argentina, maneja la pelota Austria, 12 para el final. 12 para el final. La organización está repasando los amonestados, se cierra Argentina. Austria se viene con Danzo. Danzo maga, se acerca al área. Pone la pelota cortada, la devuelve Enzo Fernández. Tiene el balón otra vez por el medio, sale a quitar McAllister. Para mí cometía falta, pero el balón deriva por el medio para Smith. Pero la termina sacando y se viene Julián. Julián para la contra, toca Julián. Julián para Messi, el autor del gol. La tiene Messi, Messi limpia. Toca con McAllister, McAllister afuera. La pelota viene para Paco Medina. Paco Medina de primera para Nico González en campo argentino. Argentina tiene la pelota y gana 1-0.
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1: Perdió la pelota de Paul, flojito de Paul hoy, Esteban,
0: Sí, no tuvo el peso de otros partidos. Es un jugador de mucho despliegue. Hoy creo que le costó tener que ayudar a Molina por la derecha. Entonces no tuvo peso con el juego, con la pelota.
1: Presentame, se va Schmidt. El cuarto cambio en el conjunto austríaco.
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3: Cuarto cambio en Austria, afuera Schmidt, adentro con la 21, Patrick Bimmer, jugador que juega en Alemania.
1: Se viene Bimmer a la cancha, Bimmer con M, está metiendo todo lo que puede, Pina, ¿no? Está metiendo todo Austria, la pelota va atrás, se viene contra el área, cierre Argentina, cierre, sale Dibu. Se quedó con la pelota, sacó su golpe en la cabeza Dibu, es tremendo Laimer, perdónenme, pero gana la cuerda como nadie, Laimer llega al fondo y te lastima, Pina.
4: Sí, lo que provocaba Laimer por la izquierda ahora lo empezó a provocar por la derecha. Extraño porque Argentina tiene a un Nico González fresco y a un Medina más acostumbrado a la marca. Pero bueno, salió bien Dibu recién.
0: En el final de la jugada, Arnautovic, el recién ingresado, se termina cayendo arriba del Dibu. Y además aprovecha para que pasen un poco los segundos. No armó finalmente línea de cuatro. Mantiene, o línea de cinco, mantiene a los cuatro. Nico en la mitad de la cancha. Y todavía Julián casi que no participó del fútbol de Argentina.
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1: La gente argentina se levanta en el estadio. Saben que es el único sacrificio y último. Le quedan 10 minutos, van 35. La tiene Otamendi, Otamendi con la pelota abriendo por derecha. Se equivoca por segunda vez. Nahuel Molina en la salida, le queda Messi, falta. Agarró una Messi, hace el rodeo. Viene la ventaja, se viene Messi. Messi entregó por afuera para Nico González. Liquídelo acá, Argentina. Toca Nico González, centro atrás. Rebota la pelota en Leimer. Le queda su arquero Schlager.
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1: 35, quedan 10, gana Argentina 1-0. Gol de Messi que a las 8 rompe penal, lo pateó fuera.
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1: El pelotazo largo va a quedar mano a mano con Tino y se cruza Lisandro. Lisandro Martínez la manda al córner. Se cruzó justo a Medina, fue Medina que se acalambró hasta la muela en un pelotazo largo. Donde parecía que la pelota no tenía destino, la mató con el pecho solo Gregorich en la puerta del área. Hicieron una buena combinación y Medina la terminó mandando al córner cuando por el medio Wimmer quería lastimar, llegando Free también.
0: Sacando a Messi, yo creo que Medina es de lo mejor de la selección argentina, ¿eh? Sobrio en la marca y muy bien en ataque.
1: Me parece que se va De Paul para que entre Paredes en la Argentina y también se viene Tagliafico. Presentame el primero, vamos.
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5: A la cancha el número 5, Leandro Paredes. Afuera el número 7, Rodrigo De Paul.
1: Dame el segundo.
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5: Vuelve Nicolás Tagliafico con la número 3. Afuera el 25, Facundo Medina.
1: Extenuado Medina, no podía más. Viene el córner para Austria. El centro viene al área de cabeza. Termina devolviendo Nico González en otro anticipo. En el primer palo lateral para Austria, que se va a venir con todo. Van 36, quedan 9. Silencio en el estadio. Otro centro, salga Dibu, salga Dibu, sale Dibu. Sale Dibu arriba. Se queda con la pelota. Tranquilidad de Pina para el arquero argentino, quedan 8.
4: Sí, para el arquero argentino y para Argentina. Dibu debe ser el mejor arquero en esta Copa del Mundo, que se anima a ir a buscar la pelota arriba porque es firme.
1: Pelota para Nico González, se tira, no hay falta. Reclamaba una falta con Leiner. Aparte tiene 20 pulmones Leiner. Corre, va, viene de un lado al otro. No tiene descanso Leiner, Esteban.
0: No, es cierto. En esta lo corrió a Nico González hasta el fondo de la cancha y no le permitió tirar el centro, no le hizo falta. Un partidazo del lateral que fue por un lado y por el otro.
1: Se lo perdió el anterior Austria.
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1: Dale Danzo, corre rápido. En la salida Julián Álvarez ha presionado. La pelota tiene que volver atrás para el arquero Schlager.
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1: Partido equilibrado que la Argentina tiene por diferencia de gol 1-0, gol de Messi.
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1: Se viene por afuera Frid, una buena pared a llegar, si llegó. Aunque reclamaba el jugador argentino que había salido, cierra Nahuel Molina. Toca Molina para adentro, la tiene Paredes acá, la Leo. La tiene Paredes, Paredes por afuera. Entrega la pelota para Nahuel Molina. Nahuel Molina en la mitad de la cancha. Domina y sale McAllister. McAllister contra la cuerda. Fue por un lado, Messi quiso por el otro, pero lo engañaron. Le cerraron el laberinto. La pelota queda al 7. Está en la mitad de la cancha para Austria. Equilibrado partido, cierre abierto. Gana Argentina 1-0. Benítez, dale con la carpeta.
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1: Tiene la pelota Austria, pero en la mitad de la cancha, Pina.
4: Sí, no gravita tanto. No tiene esos futbolistas desequilibrantes de mano a mano, como Doku, como Messi, como Rafinha. Tiene otro tipo de futbolistas. Argentina lo espera y lo deja venir, pero no lo lastima.
1: La tiene Wimmer, presiona Julián. La pelota atrás para Danzo. Danzo más atrás para Schlager. Dramático. Van 39 y quedan 6. Esteban Edul, por mí, te estoy sufriendo, ¿no?
0: Sí,
1: vos.
0: Sí, también porque por momentos Argentina pierde la pelota. Queda Paredes de 5 y McAllister se abrió para jugar por la derecha en lugar de De Paul.
1: Presiona eso Fernández, obliga a que vaya la pelota a la mitad de la cancha. Quiere Tagliafico, Tagliafico no puede. Termina rebotando el balón en la mitad de la cancha. Savicek se va fuera por el costado lateral para Argentina. Se va a venir el último cambio. Chukwuemeka, ¿no?
3: Chukwuemeka, sí señor, Carney Chukwuemeka, ex Chelsea, ahora en el Borussia Dortmund.
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3: Lo dicho, a la cancha al 17, Chukwuemeka afuera, Gregorich.
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1: Adentro el 17, se fue el 11. Argentina intenta tener la pelota, 40 ya. Le dan 5, la tiro Tamendi que reemplazó al Cuti Romero. Gana Argentina 1-0. Viene atrás para Dibu, Dibu con la pelota, toca Dibu. Dibu saliendo con Lisandro Martínez. 5 minutos, hay que aguantar. Hay que aguantar 5 minutos, Espina. Va a ir a buscar Paredes, Paredes con la pelota, domicilio Paredes. Pasó uno más, 41, quedan 4. Hacen descuento para seguir sufriendo.
2: Para
1: que se viene con la pelota, Nico, Nico lo tiene, cachó. Nico está. Lo trabaron junto, rebote. Enzo Fernández lo trabaron en la puerta del área. Lo perdió Argentina cuando queda mano a mano. Argentina se lastima. Hace el relevo McAllister, corta. Corta McAllister. No pudo cortar una buena pared. Se viene Austria. Quedaron espacio. Sienta el punto del final. Cerrada Anglia. Derrota Grafico. La pelota viene a la media luna. Quiere Enzo Fernández. No pudo. Otra vez arriba. Termina ganando Lisandro. Lisandro ganó de cabeza, pero se viene Laimer. Laimer por afuera. Abrió para Wiener, Wiener con el balón. Toca Wiener atrás. De primera para Ceibal. Se aguanta Argentina, aguántelo. La pelota viene a la posición de número 10. La abrieron por afuera para que gane la cuerda atrás, el centro. Se mete. Tagliafico, perdón. Otamendi la manda lateral, Esteban.
0: Sí, con un centro en el que Tagliafico cerró con lo justo. Había quedado Argentina volcado al ataque después de una... de Nico González y en el rebote Julián no pudieron aprovecharla.
1: Lo tuvo Argentina, lo perdió. Lo tuvo Australia, Austria, perdón. También lo perdió. Se viene por afuera atrás. Dramático final. La pelota para Chukwuemeka. Chukwuemeka con el balón. Otra vez atrás para Danzo. Aguante Argentina, aguante. 1-0 gana la selección. Tagliafico viene a la marca. Falta. Falta Tagliafico, entró bien. Esteban entró bien Tagliafico. Firme en la posición de número 13, Null.
0: En la anterior ganó de arriba y con vocación de marcador central. Porque cerró hacia el medio y eso es muy importante. Y en esta sobre la banda se impuso, sacó una falta que Argentina le da aire en el final.
1: Decime algo, Espina, que calme mis nervios, por favor.
4: No, bueno, el partido todavía sigue incierto en cuanto al resultado. Argentina lo está ganando, pero Austria va sin claridad. Argentina quedó largo en la acción de Nico González, en la vuelta quedó estirado. Y ahí Austria encontró los espacios que no tuvo en casi todo el partido.
1: Que pase rápido el tiempo.
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1: 43, quedan dos. Sale por afuera Paz. Toma agua, está nervioso también Scaloni. Buena presión y gana Messi. Buena presión y gana Messi, vaya. Vaya Messi, vaya capitán, la tiene Messi, Messi. Aguanta la pelota, toca por el medio para Enzo Fernández. Se viene Enzo Fernández otra vez, devuelve para Messi, el autor del único gol del partido, Messi atrás. Pero se equivocó en el pase. No estaba Paredes, Paredes se durmió y a correr para el otro lado. Porque la contra de Wiener, corta Otamendi. Pero va a perder Otamendi en la mitad de la cancha, se falta y sigue pateando Otamendi como caballo loco. Tiro libre que corresponde a Austria.
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1: Un minuto y medio para el final y se viene Chukwuemeka. A Chukwuemeka, Chukwuemeka por afuera. Entrega abierto. Por afuera para Savitzer. Otra vez al medio. Mueve la pelota atrás. Es de Austria 44. Pero tiene el centro. Afuera Savitzer. Viene el centro contra el área. Sale Dibu, sale Dibu, sale Dibu sin problemas. Esteban, arriba, seguro, Dibu Martínez, sí. 44.
0: Esta fue la más sencilla de las que descolgó el Dibu, pero coincido con lo que dice Marcelo. Tiene un estilo distinto a todos. Absoluto dueño de área el Dibu, que arriesgan cada uno de los envíos por arriba. para un equipo que no salta es muy bueno.
1: Domina Messi, Messi afuera, Julián, pícate y la pico, hacelo vos, Julián. Julián se perfila de derecha, va a la media luna, Julián atrás, entrega la pelota para Enzo Fernández, no la pierde Argentina. Vamos a llegar a los 45 teniendo la pelota, viene Paredes, Paredes va a Cádizar, Paredes, cerca del área de Austria, pasan los segundos, tic tac, tic tac, tic tac, 89-40, 20 segundos para el final. La pelota viene atrás para Otamendi. Otamendi para Lisandro Martínez. Lisandro Martínez con la pelota gana Argentina 1-0, gol de Messi.
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1: Va Tagliafico, Tagliafico para Nico. Nico González, Tagliafico fue a la área. De borda por afuera. Falta y tiro libre. Cinco más, Gordo. ¡Cinco más, Filippi!
6: ¡Hasta los 50!
1: ¡Tiro libre para Argentina! ¡Se lo comió enterito Bieber! ¡Anico González, tiro libre para Argentina! ¡Fina!
4: Bueno, a descansar un poquito, vamos a ver si Messi, yo creo que lo va a tirar porque cinco minutos todavía es mucho, pero consigue una falta en un lindo lugar, descansa un ratito, adelanta los bloques y se acerca al área de Austria.
0: Entró bien Nico González también, le da una profundidad al equipo que por la banda izquierda no tenía y acá rescató una falta, en la anterior no llegó por milímetros a la del fondo, pero es una variante muy distinta a Almada y es bueno tener las dos opciones.
1: Sí, Nico y Tagliafico. Me parece que por ese andarivel entraron muy bien. Va Messi. Pasó un minuto de cinco. Quedan cuatro. Va Messi. Algo le dice a Enzo Fernández cerquita. Viene Messi de zurda. Al segundo palo. La pelota la quería buscar Julián. Julián no llegó. Le pegaron de cabeza a correr. La tiene Chukwueze. Chukwueze la tiró largo. Llega primero Paredes. Paredes recupera la pelota. Tocando la Paredes. Paredes para la Molina. La Molina para Paredes. Toca la pelota Argentina. Téngala. Téngala Argentina. No la regale. No la rife. Véngala que pasa el tiempo. Gana Argentina 1-0. La pelota la tiene Dibu.
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1: Falta de Paredes. De amarilla para Paredes por una falta. Chukwueze, no.
5: Es el segundo en la selección argentina. Ahora Paredes ante Facundo Medina.
1: Tenés que aguantar. Es un tiro libre desde el círculo central frontal al área de Dibu.
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1: Se levanta el público argentino. No en el centro, abierto contra el área. Arriba de cabeza. Termina devolviendo en el fondo Otamendi. Se ha cortado la mitad de la cancha. Meto Otamendi mano. Salió tan fuerte Otamendi que le pegó la pelota a la mano. A mí, le dice sí. Sí, Tutankamón le dice a vos al egipcio. Tiro libre, señores, para Austria, que se viene y nos acorrala en el final.
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1: Otro centro, otro frontal. Esto es lo que más les gusta a los austríacos. La pelota viene contra el área. No sale vivo porque viene abierto. Solo entrando Bieber. Bieber se lo perdió bajo el arco, cabeceó afuera. Nos salvamos, Edul, de milagro.
0: Esta fue de peligro porque Danzo en el fondo la bajó bárbaro. Porque Bieber a la carrera, cabecea al segundo palo, lo anticipa Otamendi. Y la pelota fue perdiendo fuerza y se fue yendo hacia el costado. Pero dos veces de arriba ganaron.
1: Perdón, Espina, te lo voy a decir en español. Tengo un cagazo bárbaro, Marcelo.
4: Y bueno, porque es la parte final y estamos tensos, ganaron dos veces por arriba, se fue cerca. Bueno, vamos a ver si Argentina ahora puede tener otra vez la pelota.
1: Y otra vez se viene atrás, y otra vez ataca Austria, y otra vez contra el área del Dibu. La pelota viene contra la mitad de la cancha, ataca el espacio, la viene a correr, llegando hasta el final, ganó Chukwueze. La pelota viene por el costado izquierdo, se viene Austria, puede ser una de las últimas. Julián, pásela Julián, Feynman, que sea, tapó el arquero, rebote Paredes, viene para Messi, atacaron en la línea, Messi, gol. ¡Messi! ¡Messi! Cuando la pelota no quería entrar, cuando era un cúmulo de rebotes, cuando el corazón se paraba, apareció la contra. 5-5. ¡Messi otra vez! ¡Era gol de Julián! Arrancó Messi la contra. Arrancó por la derecha. Entregó al medio. Era de Julián. Julián no pudo. Quedaron un montón de rebotes. Dando vuelta para Messi y adentro. Lo ganamos. El 2-0. Lo hizo Messi. Para un desahogo. Y para una Argentina 2. Austria 0. 5 goles de Argentina. 5 goles de Messi. Que los reparió. Lo que me hicieron sufrir.
0: Ya no existen más palabras, no hay donde buscarlas. Es un magnetismo entre Messi y el fútbol. Para que cada rebote le quede a él, para que la pelota pase por lugares imposibles. Arrancó errando un penal, hizo un gol a lo Messi. Y este te diría que no es un gol a lo Messi, es un gol de otro estilo. Yendo al piso para definir el partido, para sonreír y para sacarnos la angustia.
1: Bueno, Espina, ahora sí me cambió el ánimo, Marce.
4: Bueno, antes del partido nos preguntabas, ¿viste? Argentina tendrá que jugar un poco mejor y no depender tanto de Messi. ¿Y cómo no vas a depender de Messi? Hoy fue la clara demostración. Sin jugar un buen partido, hizo los dos goles.
1: Se viene Messi, vamos a la mano, quiere más. ¡Falta Messi! ¡Tiro libre! ¡En la puerta del área! Es el último show, Es el último show de Mick Jagger. Es el último show de Freddie Mercury. Hay tiro libre, lo único que le falta a Messi. Ahí está la señora de 100 años. 100 años, son fan de Messi. Con la camiseta argentina. Lo único que le falta a Messi es hacer este gol de tiro libre.
0: Mira, parece lejos, pero nada es imposible con él.
1: ¿Qué dice Nostradamus? Falta el gol de tiro libre, Pina.
4: Alguien le dijo algo. Le va a patear, Le va a patear. Olvídate. Patea y termina.
1: Tiro libre
4: además
1: para Messi. Tiro libre para Argentina, el egipcio. Hasta él, que deja seguir jugando. Quiere que sea gol de Argentina. Messi de tiro libre. Otro hat-trick. Está también Paredes. Argentina 2-0. Y va a pegar Messi. De zurda Messi. Al lado del palo afuera. Al lado del palo afuera. Ganó Argentina, carajo. Ganó Argentina, carajo. Ganó Argentina con dos goles de Messi. Ganó Argentina. Como dice el tango del maestro Virgilio Espósito. Primero hay que saber sufrir, después ganar. Después partir. De andarse un pensamiento, perfume de naranjo en flor, promesa vana de un amor que se quedan con el tiempo de Messi y su vigencia. Un gol en el primer tiempo, un gol en el segundo. Argentina da un paso gigante en esta primera etapa del Mundial. Durísimo Austria, Argentina de la mano de Messi 2, Austria 0. Ganó la selección en su segundo partido en la zona de grupo.
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8: 122 goles para Messi con la camiseta de la selección argentina. 18 mundiales. Ya lleva 5 en el actual. Increíble lo del capitán de la selección argentina. Terminaron amonestados Facundo Medina y Leandro Paredes. Próximo partido en este estadio, el próximo sábado 27 de junio, 23 horas de la Argentina, frente a Jordania.
3: Con los brazos en jarra y mirando a Messi, se queda Ragnik contemplándolo sin palabras, el técnico de Austria. Próximo partido, el sábado 27, 9 de la noche, en Kansas City contra Argelia.
0: Posiblemente haya que repetir lo que dijimos en el encuentro ante Argelia, que Argentina ganó por Messi, Porque después hay explicaciones futbolísticas, de buenos niveles, tácticas, técnicas, pero la diferencia la sigue haciendo el más chiquito de todos adentro de la cancha, el más grande de todos en la historia del fútbol o en el presente también, porque no es normal que sea el máximo goleador en la historia de los mundiales, que haya hecho 7 goles en los últimos 3 partidos de Copa del Mundo. Nada de lo que ocurre con él es normal y lo sigue disfrutando como nosotros tenemos el orgullo de vivir sabiendo que Messi es argentino.
1: De frente a la gente, Espina, Argentina celebra su segunda victoria, Marce.
4: Sí, una victoria por lo que decía también Esteban y además por la contundencia del ataque que tiene, independientemente de la presencia de Messi, que es irrefutable. La verdad que es muy difícil analizar un partido de fútbol cuando tenés a Messi, porque te saca de miles de problemas. Argentina le costó la pelota, le costó el rival, fue un partido durísimo, durísimo desde lo físico. Pero ¿cómo haces para después decir, ganó? Sí, ganó porque lo tiene al 10, que te resuelve todo, porque hace... Y no hizo un gran partido, tuvo ciertas imprecisiones. Si lo comparamos con Messi, claro que no fue el Messi de siempre. Pero te saca de cada lío que te termina dando esto, ¿no? Que Argentina sigue ganando y hizo los 5 goles. No nos olvidemos que hizo los 5 goles de la selección argentina en los 2 partidos.
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1: Te digo una cosa, Esteban. La felicidad y la cara de Messi supera la sonrisa del mundial pasado, Esteban.
0: Sí, es la de un chico que todavía disfruta de cada uno de sus logros, ahora abrazado con el preparador físico, buscando a la familia en las plateas. También ha sido una semana con cierta dificultad, ¿no?
1: Saludando a todo el mundo. Si Messi en este momento puede abrazarse con cada una de las 70.000 almas que tuvieron aquí en el estadio, va y se abraza, Esteban.
0: Lo hace, sí, lo hace porque está viviendo un momento inolvidable. Una bandera lo muestra a él y a Maradona juntos, la señora de los 100 años que ojalá tenga la posibilidad y el sueño de conocerlo. Y propios y extraños, mira, está Maxi Rodríguez, exfutbolistas, Beckerman,
1: Maxi Rodríguez,
0: Klopp,
1: Müller,
0: que alguna vez le arruinó, dos mundiales le arruinó Müller.
1: Se abraza con todas estas mega estrellas. McAllister, creo que le regaló la camiseta a Klopp, ¿no?
0: Me parece que sí, claro, bueno, lo dirigió en Liverpool, claro, obviamente. Claro.
1: Todas las reverencias son para Messi, insisto, se va como Mick Jagger, ¿eh? Se va como Elton John, como Phil Collins, como Freddie Mercury. Es una mega estrella. Messi, que ha sido nombrada como la gran figura del partido. La gente de seguridad con chalecos amarillos tiene que armar cordones para tratar de contener a la gente que, si es por ella, se tiraría de cabeza para abrazarse con Messi. Querido Marcelo Espina, ganó Argentina 2-0, 2 goles de Messi, Marce.
4: Sí, la verdad que lo veo y me pone la piel de gallina, porque faltaría que le estuvieran haciendo un pasillo gente de la imagen de Müller, de Klopp, de todos los que estaban ahí esperándolo para que él los pueda ir a saludar. Es increíble. Por eso yo, antes del partido, Gaby, Esteban, les decía de la energía que hay. Los de afuera transmiten una energía positiva para la selección argentina, pero está toda vinculada al 10. Y bueno, y eso hay que aprovecharlo, porque no es algo común lo que ha pasado en Qatar y lo que está pasando acá. No es común. Y él lo disfruta porque la sonrisa le clava desde un lugar de la oreja hasta la otra oreja, y lo está disfrutando como nunca disfrutó una Copa del Mundo.
1: Ha ganado Argentina, victoria de nuestra selección, Alejandro. Pasame números en limpio. Argentina se empieza a acomodar primera en el grupo y se empieza a esquivar a España, por lo menos en esta primera parte. Según el cronograma, se podría cruzar con España recién en las instancias finales, ¿no, Alejandro?
9: Sí, efectivamente, Gabriel, obviamente está clasificado. Y si Jordania, en la madrugada de Argentina, no gana su partido ante Argelia, definitivamente esta madrugada Argentina será primera en el grupo J. Ahora tiene 6, diferencia más 5, Austria 3, diferencia neutra, Jordania 1, menos 2, Argelia 0 y menos 3. Así que si hoy Jordania no gana, Argentina pasa a ser primera del grupo J.
1: Un abrazo al doctor Miguel Lich, que siguió toda la transmisión por Radio Mitre, como tanta gente a lo largo de a lo ancho del país. Te vamos a regalar una camiseta argentina, sumate en este postpartido. 11-3-0-0-3-0-7-90. Te ilusiona la Argentina. Dejale un mensaje a Messi por Radio Mitre. 11-3-0-0-3-0-7-90. Regalamos una camiseta argentina, es una locura. Los hinchas argentinos no paran de gritar, no paran de festejar lo que fue la victoria argentina. ¡Vamos, Fede!
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1: Señores, por Radio Mitre habla Lisandro Martínez. Otro de buen partido. Después con Esteban Edul, con Marcelito Fina. Cuando llegue el comentario final, vamos a empezar a analizar lo que fue esta victoria de Argentina, puesto por puesto, lugar por lugar. Ganó Argentina, ganó 2-0, 2 de Messi, 5 de Messi y la abuela de los 100 años, ¿no? ¡Qué postal esa! Una abuela de 100 años, canosa, que se paró al borde de una de las gradas diciendo: tengo 100 años y soy fan a tuya, Messi.
0: Y creo que la FIFA, la organización y hoy tantas marcas que buscan tener impacto van a hacer lo suyo para que ese encuentro se haga, ¿no? Más que merecido.
1: Dame a Lisandro Martínez, vamos.
10: Pasión de lo que fue un partido bravo.
11: Partido excelente, creo yo. Y esto es lindo del fútbol, ¿no? Que los dos equipos propongan, ellos de la intensidad, la segunda pelota, y creo que fuimos muy, muy inteligentes hoy. Teníamos que mover la pelota, lo hicimos, cuando teníamos que sufrir, lo hicimos, y nos adaptamos en todo momento al partido, yo creo que somos putos ganadores.
10: ¿Qué más podemos agregar de lo que hace el 10? El goleador más grande en la historia de los mundiales, dicho.
11: La verdad que no hay palabras, solo queda disfrutarlo. No hay que compararlo porque él está solo en la cima. Solo queda disfrutar, es... Nada, no tengo palabras, no me salen palabras, solo siento una emoción enorme de poder tenerlo día a día acá y que sea argentino. Hay que valorarlo a este.
10: ¿Están bien ustedes? ¿Están unidos con hambre renovado?
11: Siempre, siempre. Yo creo que el mensaje siempre es claro, ¿no? Más allá de todo lo que ganamos, siempre fuimos partido a partido. Nunca perdimos la humildad y eso es lo que nos ha llevado a llegar hasta acá. Así que hay que seguir de la misma manera.
1: Gracias. Y esto que marca Lisandro Martínez se vive también desde la afuera hacia adentro, la admiración a Messi en este momento futbolístico, Marcelo.
4: Sí, porque al final todos se rinden a sus pies, los que nos conocemos de siempre, porque siempre nos entregó cosas, incluso hasta no ganando, por lo menos así lo pienso yo, y después a los demás le terminó, a los que no estaban de acuerdo les terminó ganando la pulseada, porque en definitiva... él juega bien, divierte, distrae, sonríe y todos lo quieren venir a ver, por eso no se consiguen entradas, por eso sale carísimo venir a ver a la selección argentina y además que vale pagarla la entrada, Gaby, vale pagarla porque es muy difícil que no te entregue algo.
1: Paulo, la sonrisa de los hinchas argentinos que van dejando el estadio Filippini.
12: Sí, obviamente, todos los hinchas que van dejando el estadio, con una sonrisa, con una alegría y obviamente con la emoción de lo que ha significado una nueva victoria para el equipo de Scaloni.
1: Ciolita, por tu sector, también alegría de los hinchas argentinos.
3: Lo mismo, Gaby, son una locura los pasillos del estadio, cántico de la selección, muchísimo público que se queda cantando y no se retira todavía.
13: Muchas gracias. Sí, la verdad que una alegría poder ganar un partido duro. Sabíamos que iba a ser así. Ellos no solo son físicos, sino que juegan muy bien, saben lo que hacen y bueno, por momentos sufrimos un poco. Ellos tiraron algunos centros también con jugadores bastante grandes. Pero bueno, sabíamos que iba a ser así. Otra vez, por momentos tuvimos que defender. No se nos caen los anillos, lo hacemos sin ningún problema y bueno, contentos con el resultado.
14: Hablábamos un poco de eso, tanto en el partido contra Argelia como hoy, por momentos pierde la posesión Argentina de la pelota, pero no se desespera.
13: Sí, nos gustaría tener la pelota muchísimo más y eso es algo que quizás vamos a trabajar, pero como te digo, sabemos que tenemos esos momentos donde tenemos que defender y no tenemos ningún problema. Vuelvo a repetir, somos un equipo que se siente cómodo con la pelota y eso es lo que mejor hacemos, pero eso no quita que podamos hacer lo otro, así que... lindo resultado, ojalá que se dé todo para que ya podamos estar clasificados. Y bueno, después veremos.
14: Muchas gracias, Alexis.
13: Gracias.
1: Bueno, y ahí está, ¿no? La tenencia de la pelota que tanto hablaban Esteban Edul y Marcelo Espina por Radio Mitre, Esteban, ¿no?
0: Dos caras de un equipo. Cuando tiene la pelota te baila, cuando no la tiene está sufriendo, pero Macalister acaba de decir algo muy importante, que es que a este equipo no se le caen los anillos cuando tiene que hacerlo, y me parece que eso es una buena descripción.
1: Ya vamos a estar entrando en análisis un poco más profundo, Marcelito Espina, pero te voy a preguntar, o les voy a preguntar, ya va a comentar Esteban Edul, si la Argentina dio un paso adelante o retrocedió en lo futbolístico o se mantuvo en lo que fue el primer partido, Marce.
4: Yo creo que se mantuvo, hoy el rival fue mejor que el anterior y eso también hay que tenerlo en consideración y ponerlo en contexto del análisis del partido. Argentina ha sido un equipo peligroso, que ya también lo hemos hablado, se ha plantado más de contraataque en este partido que en el anterior, porque en el anterior fue el segundo tiempo, hoy ya en la primera parte, que yo creo que fue después del momento de hidratación, Argentina ya se preparó para esperar y para salir, pero todavía tiene que ajustar algunas cosas en esto del retroceso, en la recuperación de la pelota. Yo no sé si este va a terminar siendo en dos partidos más el equipo que salga a la cancha. Me parece que con el correr de los partidos lo va a ir tocando Scaloni.
1: Sí, me preocupa, Esteban, la falta, no sé si la palabra es la falta de gol o la poca participación de los delanteros o de los atacantes argentinos de tres cuartos de campo en adelante. Me preocupa lo de Julián, más allá de los pocos minutos que jugó. Me preocupa lo de...
0: Almada.
1: Lo de Almada, me preocupa lo del Toro, Lautaro Martínez.
0: Sí.
1: Digo, me preocupa esa parte ofensiva. Hasta ahora, lo dijo recién claramente Marcelo Espina, está Messi está para esto, lo tenés, aprovechémoslo. El tema es, ¿cómo te aparece en juego estos jugadores que hasta ahora, claro, no han aparecido, Esteban, ¿no?
0: Sí, sí, yo coincido con vos. El tema es que como Messi maquilló todo, nos preocupa menos de lo que nos debiera preocupar, pero más adelante en la competencia, con el desgaste, con el nivel de rivales, si en algún momento nos toca que nos conviertan un gol y hay que salir a remontar el partido, o se da una circunstancia desfavorable, necesitas de algo más. Hasta acá tenemos el ancho de espada en todas las manos.
1: Claro.
0: El tema es si en una mano no te toca, porque sería lo normal que en una mano no te toque, necesitas que haya algo de juego.
1: Si sabés jugar con un rey, un 6 y un 2, ¿no?
0: Exactamente, en algún momento es importante.
1: Bueno, a ver, Paulo, dale, la salida, lo tengo a Paredes, pero quiero ir primero con Paulo. Tengo a Paredes, tengo el comentario también de Esteban Edul, tengo el análisis de Marcelo Espina, tengo a los oyentes al 11-3-0-0-3-0-7-90. Te regalamos una camiseta argentina, gentileza de Sportline. Dejale un mensaje a Messi. Messi, 5 de 5 goles argentinos. Ganó Argentina 2-0, Paulo. A ver, tenemos alguna dificultad con Paulo. A ver, Ciolita, yo la voz por tu sector.
3: Lo mismo, Gaby, estamos bajando para la zona mixta, para la conferencia. No sé si nos toman claro, ya estamos yendo rumbo ahí.
1: Bien, dame los Paredes que está hablando ahora en conferencia de prensa, Paredes.
13: Nosotros somos conscientes que cada partido que pase va a ser aún más difícil. Nos preparamos para esto, es una competición, la competición más importante del fútbol, la más competitiva. Hay selecciones muy buenas, se está viendo en todos los partidos del Mundial. Así que a nosotros solo nos queda preparar partido a partido de la mejor manera.
14: 5 goles de Argentina en el Mundial, los 5 de Messi, para sorpresa de nadie, ¿no?
13: No, sí, porque nos sigue sorprendiendo. Uno piensa que ya dio todo, que ya demostró todo, pero cada vez que pasan los entrenamientos, los partidos, nos sigue sorprendiendo día a día. Nosotros nos queda solo disfrutar porque es realmente un placer.
14: La última, ¿vos cómo estás?
13: Yo muy bien, gracias a Dios al 100%. Volví ante lo previsto, gracias a los médicos, a los kinesiólogos, a todo lo que hicieron posible para que yo pueda llegar de mejor manera. Creo que estoy muy bien.
14: Gracias, Leandro.
13: Gracias.
4: Bueno, maneja más o menos toda la misma tónica, ven el partido que jugaron de adentro, más o menos parecido a lo que lo vemos nosotros. Y si a ellos los sorprende lo que hace el 10, ¿cómo no va a sorprenderle al resto, no? En el cual el resto nos incluimos, creo, porque la verdad que, nada, uno ve cosas que por eso, viste, Gaby, en un momento te dije, yo no sería tan categórico que sea el último Mundial, porque la verdad, no sé, con un buen estado de forma, bien, tranquilo. Es increíble, la verdad que este pibe es increíble.
1: Si pegás esta en Notre Dame, te regalan un estadio, ¿no?
4: No, y
1: si
4: pegás, ¿qué querés? ¿Vos te animás a decir? Pero vos te animás a decir que no. Ah, bueno, no, yo tampoco
1: no me animo.
4: No me animo.
1: Que fue elegido la figura del partido por una de las marcas que auspicia en el Mundial.
15: No, la verdad que muy, muy feliz por el triunfo, sobre todo la verdad que fue un triunfo importantísimo, duro, trabajado, pero que nos da tranquilidad para lo que viene. Este es el Mundial, todo partido muy, muy igualado, muy intenso y bueno, estamos felices por haber sumado 6 puntos y ya la clasificación.
16: 18 goles y contando. ¿Tienes un favorito?
15: No, no sé, la verdad que ahora así no recuerdo, ahora estoy cansado, estoy con poca fuerza y me cuesta pensar, así que nada, disfrutando este momento y con ganas de ir con mi compañero.
16: 5 goles para empezar el Mundial, ¿podría haber sido mucho mejor?
15: La verdad que está espectacular como se dio, la verdad que hoy tuve el penal que podría haber aumentado, o si hacía el penal quizás no llegaba al otro tampoco, así que nunca se sabe, pero bueno, feliz por el resultado y por la participación y el trabajo del equipo.
16: Y que termina aún mejor, ¿no?
15: Dale, muchas gracias.
16: Muchas gracias.
0: Bueno, hasta la humildad de decir que estaba cansado y no podía pensar ante alguna pregunta en extranjero, entendiendo que a él el tema de las estadísticas y los récords individuales poco le importan, que va lo colectivo y que lo sigue.

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1: 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Aquí ganó Argentina, aquí ganó 2-0, aquí los dos goles fueron de Messi. Y por Radio Mitre, comenta, explica y analiza esta victoria de la selección, 2-0, el señor Esteban Edul.
2: No es muy distinto a lo que podemos analizar fue el partido con Argelia en puntos elementales del juego y en puntos individuales de los futbolistas. El punto más individual de todos tiene que ver con Messi. En el partido contra Argelia, si me preguntaban por qué ganó Argentina, yo hubiese dicho por Messi. Si me preguntan hoy por qué ganó Argentina, la respuesta es Messi. Hace unos días, el técnico de Argelia, cuando habló de las diferencias, dijo, porque tienen al mejor. Y hoy se le preguntan a Rangnick, el técnico de Austria, por qué su equipo perdió o en qué lo superó Argentina. La respuesta posiblemente tenga una sola palabra, que es un apellido, y es el de Messi, que cada día es más grande, que bate récords, que llena cada casillero que un futbolista tiene que llenar y que además es más protagonista que nunca de los partidos, porque arranca el encuentro y erra un penal, porque antes de que termine el primer tiempo convierte un gol, porque se queda para la función completa y la última escena del partido vuelve a ser para él, convirtiendo el 2-0, cuando algún otro podía pensar en salir, en descansar, en prepararse para lo que viene. La ambición, el nivel de exigencia, la competitividad que vive Messi le hace estar hasta el último minuto en la cancha. Y por eso es que ahora en soledad es el mayor goleador en la historia de los mundiales y tiene partidos como para seguir sumando, porque yo no tengo dudas que aunque Argentina clasifique primero, el sábado que viene él va a estar. Eso en lo individual. En lo colectivo, un poco de lo que hablamos a lo largo del encuentro. Y también McAllister dijo que en un momento Argentina tuvo que pelear y para eso hay que entender que los anillos no pueden caerse. Que aunque vos seas el campeón del mundo, el mejor de todos, aunque juegues con el ancho de espada, siempre en tu mazo, en algún momento en aprietos te van a poner. Y ocurrió en el tramo final del primer tiempo, en donde Argentina ya estaba ganando, pero perdió la pelota. El sector derecho de la defensa fue el problema. En donde Molina no tiene un volante, un famoso 8, que le cubra las llegadas. Y Laimer, el lateral por izquierda de Austria, que después fue a la derecha y también sacó diferencias, junto a Savitzer, que jugaba tirado por esa banda, generaron varias complicaciones. Pero no de riesgo, sino insinuaciones. Que en algún caso, en un tiro libre, murió en las manos de Martínez. Que en algún caso derivó en algún centro que también pudo cortar Martínez. Y creo que en una sola jugada, en el ingreso de Wimmer en el segundo tiempo, no hubo defensa para una pelota que metió al medio Danzo. Y la pelota se fue simplemente ancha, pero de riesgo menor, de riesgo relativo. Sí es cierto que Argentina en algún momento necesitó tal vez un volante más para que De Paul definitivamente puede

0: Abrirse a la derecha, necesitó profundidad por la izquierda con Nico González y la obtuvo. El ingreso de Tagliafico fue bueno, pero el partido casi completo de Medina fue muy bueno. Sin ser un lateral, llegó al fondo, tiró un centro, sin tocar la pelota, Almada dio una asistencia y eso empezó a quebrar el partido. Y creo que la salida de De Paul y el ingreso de Paredes también es una ficha que Argentina tiene que saber usar, porque De Paul, por lo menos en el partido de hoy, no estuvo del todo bien, y a veces recuperar la pelota para tenerla y jugarla se consigue con un volante más de marca, aunque Paredes no podemos reducirlo a decir que es un volante de marca, pero posicionalmente sabe ocupar ciertos lugares como para recuperar la pelota. Argentina todavía no usufructuó a dos de los mejores delanteros del mundo, porque ni Julián ni Lautaro por ahora pudieron ser peligrosos y filosos. Y aún así el equipo hizo 5 goles, pero la respuesta a por qué hizo los goles, como también es la misma respuesta a por qué Argentina gana, es por la presencia de Messi. Casi seguro Argentina se aseguró el primer puesto. Y no tengo dudas que este equipo no va a bajar la guardia ni un segundo, porque el nivel de competencia interno hace que se vayan a seguir exigiendo. Hoy, 70.000 personas vinieron a ver una película y el actor principal, como siempre, fue la gran figura.
1: Y nuestro comentarista que le puso su firma y su sello fue el señor Esteban Edul por Radio Mitre en la radio del Mundial para Argentina 2, Austria 0.
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4: Estamos de

0: Ganó Argentina, hola, ¿cómo les va? ¿Cómo andan? Bienvenidos, esto es Master Music y obviamente no podemos escapar a la realidad deportiva que estamos viviendo, obviamente. Acaba de ganar la selección argentina 2-0 de la mano de quién va a ser, de Leo Messi, claro que sí, ¿eh? Ahí está Maxi con el gorrito ya de Argentina, el vikingo de Argentina, y bueno, espero que la estén pasando lindo. Seguramente hay gente que hoy está disfrutando allí en la Plaza San Martín o seguramente ahí en la calle Roca, y bueno, un gran saludo para todos ellos. Y bueno, ojalá sigamos en esta racha de triunfos y que Leo siga haciendo goles, que nos encanta que así sea, ¿eh? Pero bueno, por ahora y solo por ahora vamos a comenzar con un poco de música. ¿Cómo andan los chicos? ¡Vamos Argentina, eh! ¡Vamos Argentina! ¡Muy bien! Pasa la gente por acá frente a la radio, obviamente festejando, ¿no? Y está bárbaro que así sea. Hay que festejar, hay que festejar. Ganó Argentina otra vez con 2 goles de Messi y ya lleva 5, así que imagínate cómo está jugando nuestro ídolo aquí de la selección argentina, ¿eh? Así que Leo Messi, obviamente lo tenemos aquí en una gigantografía hermosa, así que, pero bueno, nos vamos a meter en la música que hizo mi querido amigo Maxi Dallinger. Del otro lado del vidrio me acompaña como siempre mi querido amigo Maxi Dallinger. ¿Cómo le va, Dallinger? ¿Estuvo mirando el partido o no?
1: Gracias a Dios, estoy bien.
2: Sí, señora.
0: Ah, muy bien, estuvo mirando el partido, muy bien, Qué lindo, ¿no? ¿Le gustó más o menos?
2: Sí, señora.
0: Sí, le gustó. No hay con qué darle a Argentina, así que bueno, Y sí, claro, hay que gritarlo porque es así, ¿eh? Nos metemos en la música, se viene Guasones, pasan las horas, seguimos escuchando buena música aquí en la 105.5 y bueno, para todos aquellos que están festejando, sigan festejando porque vale la pena, ¿eh? Aguante Argentina, que es lo que más queremos. Gracias Leo por seguir haciendo goles para la Celestiblanca. Guasones, esto es Pasan las Horas.

Seguimos escuchando buena música. Recién pasaba Guasones y ahora se viene Luis Edardo Autes. Esto es Lowly. Seguimos escuchando buena música aquí en la 105.5. Ganó Argentina 2-0, che. Y que se la banquen.

Bueno, continuamos aquí en Master Music, el día en el que ganó Argentina, le ganó a Austria 2-0, así que estamos bárbaros, estamos bárbaros. 5 goles de Messi en el primer partido, 3 y ahora 2. No, está irreconocible ese pibe, así que estamos recontra felices. Pero bueno, llamó Margarita, dijo que aguante Argentina también. Le mandé un saludo grande a toda la audiencia y también, obviamente, a Maxi y a mí. Así que, y nos pidió el tema de Opus, un temazo, qué lindo que volver a escuchar a Margarita, que había perdido mi número, pero bueno, yo después fui, pasé por la casa un día, le dejé mi número y acá estamos de vuelta conectado con Margarita, que la queremos mucho. Un saludo grande para Margarita Botaro. Se viene Opus, un clásico de los clásicos, claro que sí, seguimos escuchando buena música aquí en Master Music. Gracias, Margarita, por estar siempre.

Qué lindo tema, gracias Margarita por estar del otro lado y pedir buena música. Seguimos escuchando buen rock nacional porque nos pidieron Luis Alberto Spinetta, No te alejes tanto de mí. Seguimos escuchando buen rock nacional, esto es Master Music. Estamos hasta las 6 de la tarde, ya sabés, por la 105.5. Y también nos podés encontrar en www.masterrionegro.com. Y bueno, obviamente también podés escuchar muy buena música. Se viene Luis Alberto Spinetta, esto es No te alejes tanto de mí.

0: Muchas gracias.
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Bueno, continuamos aquí en Master Music. El día que ganó Argentina 2-0, estábamos todos contentos. Acá en la plaza me parece que todavía están de joda o ahí en La Roca. No sé, yo estoy sobre San Martín, así que no hemos visto nada todavía. Pero bueno, vamos a seguir escuchando buena música porque se viene el Flaco Spinetta. No te alejes tanto de mí. Seguimos escuchando buena música aquí en Master Music. Estamos hasta las 6 de la tarde, ya sabes, en la 105.5.

0: Bueno, continuamos aquí en Master Music, seguimos escuchando buena música, 17-22 minutos en la República Argentina. Argentina ganó 2-0, así que dos goles de Messi, ni te cuento la alegría que hay. Acá en Cipo ya están festejando, todavía están festejando, así que es buenísimo, ¿eh? Pero bueno, nosotros tenemos que seguir escuchando buena música, se viene hit. Es por amor un clásico, obviamente, del rock nacional. Y sí, claro, hay que festejar. Y sí, viste que Maxi también festeja. Estamos todo el tiempo festejando a la selección argentina y así nos encanta, ¿eh? Así que ojalá sigamos así. Seguimos escuchando buena música. Se viene hit.
1: Me emociono.
0: Ay, se emocionó. Pero bueno, es así, ¿eh? Vamos a la música, mi querido amigo. Se viene hit. Esto es Por Amor.

Bueno, continuamos aquí en Master Music y seguimos escuchando buena música porque se viene Virus, un clásico obviamente del rock nacional, Imágenes Pagana, Virus aquí en Master Music. Acordate que estamos hasta las 6 de la tarde escuchando muy buena música y ya sabés, lo podés pedir al 299-607-3371, 299-607-3371, podés pedir tu tema y obviamente que la vamos a estar pasando, claro que sí. Se viene Virus, Imágenes Paganas.

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Bueno, continuamos aquí en Master Music y seguimos escuchando buena música en el día que Argentina ganó 2-0, dos golazos de Messi, como siempre. Así que, bueno, obviamente todo el mundo festejando y nos encanta que así sea, ¿eh? Seguimos escuchando buena música, se viene Mick Jagger, esto es True Away. Seguimos escuchando buenos clásicos en la 105.5. ¿Qué pasó, amigo? ¿Cómo anda? ¿Todo bien? Ah, está preocupado. No me diga que está preocupado. Y sí, a veces suele pasar, ¿no? Porque, bueno, ahí anda mi querido amigo Maxi viendo a ver qué pasa si el tema funciona o no funciona, si no funciona o no funciona. Hay veces que ponemos un tema y no funciona, entonces Maxi lo que hace es intentar arreglarlo en el camino. Mientras tanto, yo me pongo a hablar cosas hasta que él me hace ok y yo... ahí largamos el tema, ¿eh? Pero bueno, quédate obviamente en la 105.5 porque se viene Bon Jovi también, se viene Ladybug, se viene Jamiroquai, buena música obviamente aquí en la 105 hasta todo el día. Acá en Radio Master tenés música todo el día tenés buena música, ¿eh? Así que no hay forma de que te aburras, ¿eh? Se viene, por ahora se viene Mick Jagger, esto es True Away.

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2: Bueno, un beso grande a la señora que pasó recién tirándole beso a Messi, porque lo tenemos a Messi acá en la vidriera, obviamente, en Calle San Martín, en Radio Master. Lo tenemos así, tenemos una gigantografía muy copada y bueno, obviamente pasó una señora tirándole besos y un gran saludo para ella también, ¿eh? Gracias por estar y por la buena onda que le ponen y estamos todos contentos de que a Messi le vaya bien, porque si a él le va bien, a nosotros mejor. Claro que sí, ¿eh? Seguimos escuchando buena música, se viene Bon Jovi, esto es It's My Life, un tema que me cansé de escuchar hace muchos años, en los 90.

Qué lindo tema, qué lindo tema, che. Seguimos escuchando buena música porque se viene otro clásico de los clásicos. Claro que sí, porque se viene Ladybug. Esto es Sunshine Reggae. Y claro, si lo bailaba siempre, ya sabemos. No me lo cuentes porque ya lo sabemos. Estabas ahí, te vimos hacerlo. Esto es Ladybug, Sunshine Reggae.

0: Bueno, señoras y señores, acuérdense que hoy miércoles nos juntamos ¿en dónde? Y nos juntamos en Único Resto Bar, claro que sí, ahí en Resto Bar realmente está muy, pero muy copado, siempre hay muy buena comida. Hoy miércoles, no sabés la comidita que hay de mar, aprovechalo, yo sé lo que te digo. Vamos a estar con Maxi Dallinger, vamos a estar comiendo. Lo que pasa es que Maxi se pide carne vacuna, porque a él no le gusta el pescado, pero bueno, van a ver algunas cositas muy, muy ricas, obviamente de mar, hoy miércoles seguramente, así que bueno, 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Pero bueno, acordate, ya sabes, hoy miércoles nos juntamos todos entonces en Único Resto Bar. La vamos a pasar bien, hay buena comida. A Maxi le gusta comer bien, y lo suele regar también bien, Maxi, cada vez que come. Y riega muy bien y lo acompaña muy bien. Siempre es buena onda, así que. Pero bueno, seguimos escuchando buena música, ya sabes, esta noche nos juntamos entonces ahí en Único Resto Bar. Se viene la música, claro que sí, porque se viene Jamiroquai. Esto es Chicas Malas. O Chica Mala, como más te guste. No, para mí son Chicas Malas. Se viene Bad Girls. ¿Ah? Aquí, Jamiroquai, en Master Music.
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0: Bueno, señoras y señores, hemos llegado al final, ¿eh? Nos encontraremos el día miércoles a partir de las 16 horas, obviamente por la 105.www.masterrionegro.com, ¿eh? También nos pueden encontrar por ahí el día miércoles, a las 16 horas. Vamos a estar junto a mi querido amigo y colaborador, Maxi Dallinger. ¿La pasó bien, mi querido amigo Dallinger? No sabe, no contesta. No sabe, no contesta. No sabe, no contesta. ¿Está bien o está desmayado? Ah, no, pensé que se me había desmayado. Yo digo, ¿cómo? No, me había preocupado, la verdad que me había preocupado, pero bueno, me alegro que la haya pasado bien, mi querido amigo. Deje de tomar, por favor. Deje de tomar, ya está, basta. No le va a hacer bien eso, no le va a hacer bien. ¿No va a empezar los gritos, en serio? ¿A esta altura? Che, nos tenemos que ir, en serio. Muchísimas gracias a todos por la buena onda, gracias por pedir buena música.
1: Gracias. Muchas gracias.
0: No, de nada, amigo, de nada. Y bueno, nos volvemos a encontrar el miércoles a las 4 de la tarde, obviamente, aquí en la 105.5. Ya sabes, gracias por la buena onda. Pásenla lindo, cuídense mucho, sean felices, porque la vida es muy, pero muy corta. Nos estamos viendo. Chau, chau.

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0: Hola, hola, hola, hola, bienvenidos, ¿cómo están? Espero que estén excelentes como siempre y una vez más estamos al aire en directo desde el corazón mismo de Vaca Muerta aquí en Añelo, en la provincia de Neuquén, desde donde transmitimos para toda la región, nuestro país y también cruzamos fronteras. Como siempre le enviamos un cálido saludo patagónico a nuestra amplia audiencia de más de 17 emisoras radiales que nos acompañan aquí en Añelo, en Rincón de los Sauces, en San Patricio del Chañar, en Plaza Huíncul, en Cutralcó, Plotier, Neuquén Capital, Cipolletti, Cinco Saltos, Bahía Blanca, Santa Fe, la ciudad de Buenos Aires y Uruguay. Hoy compartimos con ustedes la edición número 260 en esta sexta temporada de Vaca Muerta News Radio. Soy Darío Irigaray y durante las próximas horas vamos a recorrer juntos la actualidad de esta tierra donde se desarrolla Vaca Muerta. Les envío un enorme saludo a cada uno de ustedes y en especial a mi fan número uno, a mi madre que cada sábado con sus 82 años sintoniza la radio y nos obliga siempre a ser más simples para que todos podamos entender. En la operación técnica nos acompaña en el día de hoy ahí en los controles Javier Martínez y en la producción Julián Ríos. Porque ya lo saben, gente, Vaca Muerta avanza, progresa y no se detiene. Así que arranquemos. Como sabrán, avanza el Vemos. Concluyó el montaje del sistema de fondeo frente a las costas rionegrinas en el Golfo San Matías con la colocación de cadenas y anclas en Punta Colorada, marcando un nuevo hito del proyecto que permitirá exportar petróleo de Vaca Muerta y potenciar el desarrollo económico de la región. Mendoza presentó en Canadá oportunidades de inversión en Vaca Muerta y explotaciones convencionales. Dieron a conocer el potencial energético provincial y generaron vínculos institucionales y comerciales participando en una activa agenda en Calgary. En Neuquén, la legislatura dio luz verde al primer proyecto de desarrollo de GNL. El acuerdo entre la provincia e YPF ratifica beneficios fiscales, un esquema especial de regalías con alícuotas variables entre 7,5 y el 12% y un compromiso de inversión en áreas no convencionales para fortalecer el desarrollo exportador de Vaca Muerta. Como siempre, existen decenas de eventos, congresos y actividades de interés para la industria oil and gas y Vaca Muerta. Como siempre les decimos, visiten nuestra web www.vacamuertanews.com, donde verán la agenda con los principales eventos para este año. Por lo pronto, el próximo jueves 25 de junio llega el 43 Encuentro Empresarial Impulsamos Vaca Muerta con eje en rondas de negocios aquí en Añelo, en el corazón de Vaca Muerta, con la idea de consolidar la vinculación de entre empresarios, profesionales, instituciones y referentes de la región. Vamos a estar ahí, seguramente nos vamos a estar viendo, así que los esperamos a todos los que quieran participar y pueden visitar la web www.impulsamosvacamuerta.com. Y en esta edición vamos a estar compartiendo una charla con Eduardo Pazman, director comercial de Argentina, quien nos recibió en la inauguración de un nuevo local de la firma Nike en la capital de Neuquina, más precisamente en el Alto Comahue Shopping, donde, bueno, con una inversión muy importante, marca también el ejemplo de una de tantas marcas que llegan a Neuquén con el auge de Vaca Muerta. Luego estaremos charlando con Rodrigo Bustos, representante de Algoritzia, quien habló con Vaca Muerta News sobre el crecimiento de la inteligencia artificial y su aplicación en empresas y procesos comerciales. Va a analizar la importancia del cambio cultural dentro de las organizaciones y cómo la automatización se está transformando la manera de trabajar en distintos sectores, incluidos el oil and gas. Ya en el segundo bloque vamos a estar compartiendo una charla con Isaac Feinstein, trader de Petrini Valores, sobre las obligaciones negociables, el financiamiento de empresas petroleras y las herramientas que utilizan las pymes proveedoras para obtener capital, invertir y operar dentro del desarrollo de Vaca Muerta. Después vamos a charlar con Lucía Vivas, productora asesora de seguros de Del Valle, asesoría financiera, sobre la importancia de la planificación financiera en trabajadores y empresas, sobre todo cómo administrar ingresos ingresos para generar ahorro y protección patrimonial. Ya en el tercer bloque, bueno, vamos a estar charlando con el amigo Rubén Fernández Seppi, empresario, ingeniero, escritor neuquino, y va a hablar con nosotros sobre la experiencia de haber recorrido durante 191 días más de 20 países, un viaje que le permitió conocer distintas realidades culturales, económicas y energéticas, y además de captar cómo se observa a la Argentina y a Vaca Muerta desde distintos países del mundo. Ya en el cuarto bloque vamos a estar compartiendo una entrevista con Héctor Hinofuentes, presidente de la Cámara de Comercio de Sierra Grande en la provincia de Río Negro, para analizar el impacto del desarrollo de Vaca Muerta en Punta Colorada de la mano del proyecto Vaca Muerta Oil Sur. Y para finalizar estaremos compartiendo una charla con Pablo Milokowski, especialista en digitalización industrial e inteligencia artificial, sobre el avance de la automatización, la transformación tecnológica de las empresas. Como ven, tenemos por delante un programa muy interesante, realmente lo vamos a disfrutar, y como siempre estamos transmitiendo desde el corazón de Vaca Muerta, en Añelo, en la provincia de Neuquén, saliendo por esta emisora para todos ustedes. Y recuerden que nos pueden encontrar en Spotify para reproducir todos los programas, están cargados ahí desde la primera edición, y también nos pueden seguir por las redes sociales, LinkedIn, Facebook, Twitter, Instagram, YouTube, TikTok, donde nos encuentran como Vaca Muerta News, y actualmente más de 250.000 personas se nutren de la información que compartimos a diario. Y quédense ahí, que en unos minutos seguimos con más Vaca Muerta News Radio.
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0: Y seguimos con más Vaca Muerta News. En este momento estamos en el Alto Comahue Shopping con una nueva inauguración, la llegada de una marca, como tantas marcas que se están sumando a Neuquén con todo el auge de Vaca Muerta. Y hoy estamos en la inauguración de Nike. ¿Cómo estás?
1: Sí, ¿qué tal? Bueno, muchas gracias. La verdad que muy contentos, felices de poder llegar acá con este local que, como pueden ver atrás, es impresionante. Nos llevó 2 años este proyecto, la construcción, mucho ida y vuelta también con el shopping, encontrar los metros en el lugar indicado y sobre todo traer esa propuesta comercial de Nike, que es líder a nivel mundial, como para poder traer lo mejor de la marca para el consumidor neuquino, ¿no? Porque sabíamos que era buscada y esperada la marca acá. Así que muy contento.
0: Contanos un poco hoy qué es lo que están ofreciendo, metros cuadrados, qué es lo que hay hoy que la gente puede venir a disfrutar.
1: Mirá, el local nos llevó, es una inversión de 1.5 millones, 2 millones de dólares. Es un local de 700 metros y después tiene toda la innovación y toda la tecnología que tiene la marca a nivel mundial. Y hablábamos hace un ratito fuera del aire, el tema de las camisetas del mundial, los botines, todo lo que se está viendo hoy en el mundial, que es hoy en día, está acá en el local. Entonces, tenés de fútbol, tenés de running, tenés de moda y sobre todo una propuesta muy grande de todo lo que es la parte de outdoor, todo lo que es ACG, que es la propuesta de la marca para el deportista, ¿no? Para el consumidor neuquino que va a poder salir a practicar su deporte con la ropa y la tecnología adecuada.
0: Hoy charlamos un poco, digamos, como hoy ya no es como era antes. Cada vez está, por ahí el trabajador petrolero se cuida más, son de hacer deporte, gimnasia. Bueno, hoy la llegada de la marca, ¿qué significa ustedes hoy para todo ese público que tienen?
1: Bueno, ese público que antes llegábamos o lo atendíamos a través de nuestro e-commerce, ¿no? Que nos complementa el sistema, traemos esta propuesta comercial física directamente por parte nuestra, ¿no? Y ahí es donde traemos esa experiencia para el consumidor que estaba esperando este producto, que está esperando esta propuesta de marca, con nuestro servicio, con nuestra atención, con nuestro conocimiento directamente. Y obviamente ese complemento va también a partir de la página de e-commerce. Uno puede comprar algo que está en el e-commerce, lo puede pasar a buscar acá en el local, lo toca, lo percibe, ve cómo le queda, lo puede devolver, lo puede cambiar o mismo también llevarse otras cosas para completar ese outfit si quiere ir a entrenar a lugares. Y te cierro esta tendencia justamente de más entrenamiento, de más salud enfocada en el deporte. Bueno, acá hay de todo de la marca, de líder global como para poder practicar el deporte.
0: Hoy nos contaba que este mismo nuevo estilo que trajeron acá está en Nueva York, en distintos lugares del mundo, lo mismo que uno puede ver en otro lado.
1: Sí, perfecto. Este es el segundo local Rise 2.0 que se hace o inaugura en lo que es la Argentina. El primero fue en Alto Palermo y este es el segundo. Y este formato es nuevo a nivel global. Entonces uno viaja por el mundo y va a encontrar que tiene estos mismos materiales, este tipo de layout, vanguardia a nivel mundial, lo pudimos traer por primera vez acá a Neuquén, que, te agrego un dato más, es el tercer local que tenemos por fuera de lo que es AMBA o Área Metropolitana de Buenos Aires, que tenemos en Rosario, Córdoba. Bueno, el tercero es Neuquén y la verdad que nos sentimos muy, muy orgullosos de esta propuesta que estamos trayendo.
0: Nos decías vos que tuvieron más de 2 años. ¿Cuál fue el desafío? Pensando en otras marcas que también vengan, porque a veces entendemos que todo lleva sus tiempos, su planificación. ¿Cuál fue el mayor desafío de poder lograr hoy llegar a decir, hoy inauguramos?
1: El desafío, primero, parte de nuestro lado, que es cada vez que vamos a un lugar, elegimos muy bien a qué lugar queremos ir, ¿no? Tienen que rendir dar ciertas condiciones para poder llegar a ese objetivo, ¿no? De tráfico, el lugar, la propuesta, la cantidad de gente que puede llegar a circular, porque, como te mencionaba, son inversiones grandes y a mediano o largo plazo. Entonces, eso por un lado. Cuando dimos con eso y vinimos a buscar este lugar, no estaban los metros necesarios que nos piden globalmente. Te decía antes que las aprobaciones de estos locales pasan por Nike Estados Unidos y no por nosotros directamente, localmente. Entonces, esos requisitos pedían ciertos metros que, bueno, a partir de un trabajo en conjunto con lo que es IRSA acá en Alto Comahue, agrandaron el shopping, extendieron la línea municipal y poder dar con esos metros que eran los que requeríamos para poder lograr este local de 700 metros, una propuesta integral como marca.
0: Imagino, como muchos también hacen estudios de mercado, ¿y cuáles son las expectativas de Neuquén y crecimiento, más allá de lo que uno pueda leer en los medios? ¿Qué análisis hicieron desde la marca?
1: Nuestra expectativa alrededor de esto es que esta puerta esté dentro del top 5 que tenemos, porque realmente que seamos una plaza que consume, que el consumidor sobre todo está esperando este tipo de marcas. Nos decían hace un rato del shopping que dentro de las encuestas de propuestas de marcas que hacen y eso, hace mucho le venían pidiendo la marca Nike. Y a partir de eso y nuestro entendimiento de lo pujante que está Neuquén como ciudad y alrededores, es el lugar idóneo e indicado para hacer este tipo de inversión y traer esta propuesta. Y nuestra expectativa, refuerzo, a la altura de las mejores puertas de Buenos Aires.
0: Y bueno, la verdad que impresionante, bueno, apenas abrió, ya está lleno el local de gente con muchas expectativas. Eduardo, te agradecemos estos minutos. No sé si van a haber alguna promoción de apertura o algo que podamos contar o que venga la gente y se sorprenda con el local.
1: Muchas gracias sobre todo por venir y acompañarnos. Estamos muy contentos y se puede ver, ¿no? El local está lleno de gente, el consumidor estaba esperando esta propuesta. Desde nuestro lado van a poder encontrar facilidad de pagos, tarjetas, cuotas y eso, que es lo que ayuda también a poder acceder a uno, dos, tres productos e incrementar las ventas y llevarse realmente el producto que uno quiere para la práctica de los deportes.
0: Un placer, gracias por permitirnos también ser parte de esta nueva llegada acá a la ciudad de Neuquén.
1: Muchas gracias.
0: Y seguimos con más Vaca Muerta News.
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3: Seguimos con más Vaca Muerta News, hablando obviamente de inteligencia artificial, y estamos con un nuevo orador. ¿Qué tal? ¿Cómo estás?
4: Hola, buenas tardes. ¿Cómo estás, Walter?
3: Muy bien.
4: Bueno,
3: ¿mi nombre es?
4: Rodrigo Bustos, represento la empresa Algorixia. Y bueno, la idea era contar un poco de qué se trataba toda esta IA Week que hemos estado todos estamos compartiendo. La verdad que ha sido un éxito, está siendo un éxito. Y el nivel, no solo de speakers, sino el nivel de gente que ha venido a nivel no solamente local, han venido de otras provincias. Y bueno, es muy motivante hacer algo que es por primera vez. Para nosotros nos marca un antes y un después. Y más haciéndolo desde el polo, porque sabemos que todo es a pulmón. Así que bueno, muy contentos con lo que estamos viviendo. Y naturalmente ya estamos esperando el segundo, ¿no?
3: Bueno, contanos qué hace puntualmente en tu empresa acá en
4: Bien,
3: el polo.
4: Mi empresa fundamentalmente hace todo lo que es automatizaciones con inteligencia artificial dentro de procesos comerciales. Hacemos aplicaciones también para eventos, para todo lo que es controles de acceso. Y bueno, siempre estamos muy cerca de la beta también del oil and gas, ya que en el segundo y tercer anillo hay mucho para hacer, y también brindamos capacitaciones para justamente implementaciones, porque el gran cambio es cultural, y estamos, la verdad, somos férreos creyentes en que la integración de la inteligencia artificial a los equipos es fundamental para que las cosas pasen.
3: Bueno, justamente veníamos comentando, hablando que estamos en un momento donde se está uniendo lo tradicional, inclusive algunos todavía haciendo anotaciones en papel, con esto de la inteligencia artificial, que es nuevo. Estamos justo en esa unión. Cuando llegas a una empresa, ¿qué trabajos realizan, qué estudios realizan para poder justamente ofrecerles inteligencia artificial para que mejoren sus procesos?
4: Es buenísima la pregunta, Walter, y creo que es fundamental. Aquellos que trabajan con inteligencia artificial, es primero entender hacia dónde vas a ir. Y la única forma de hacerlo es a través de un diagnóstico. Si vos no podés diagnosticar o entender los procesos de una empresa, ya sea una pyme o una empresa corporativa, yo creo que la clave es entender cuáles son sus puntos de dolor de ese diagnóstico y ver de qué forma gradualmente implementás esos cambios.

0: hace que sea mucho más lento, mucho más hecho a la fuerza, ¿no? No, donde no hay un acompañamiento. Y bueno, para nosotros es fundamental esa etapa para después del diagnóstico empezar a determinar ciertos tiempos de cómo va a ir el avance. Pero esa parte para nosotros, la parte de la capacitación y la parte de la integración, es fundamental.
1: Bueno, sos representás a una de las pocas empresas relacionadas con inteligencia artificial que hay acá en la exposición, que está acá en el polo tecnológico.
0: Sí, eso es muy grato que se haga esto acá, porque en el momento que nacimos como empresa nos pasaba mucho de ¿y qué es lo que hacen? ¿Viste? Como, ¿y qué es eso? La inteligencia, ¿y cómo que un agente de IA me va a responder mi WhatsApp y va a responder lo que el comercial hace tanto repetitivo, o que quiero sacar un turno en el médico? Y bueno, hoy lo podés hacer todo con herramientas de inteligencia artificial. Y vuelvo a repetirte lo que te decía, Walter, esto no es para sacar el lugar o desplazar a alguien, sino que es, vamos a utilizar herramientas que son de alta repetición las 24 horas, donde el ser humano va a generar exponencialidad en el relacionamiento del vínculo, justamente, donde vamos a tener que trabajar mucho más la parte vincular, porque todo lo que sea repetitivo, justamente, va a estar hecho por una automatización. Así que bueno, volviendo a lo que me decías, la verdad que a nosotros ponen muy contentos hoy poder ayudar, porque la verdad que el aporte que nosotros hacemos a la empresa lo vemos más como una ayuda, y después todo lo que pase después, depende de cada empresa lo que quiera hacer, ¿no? Yo creo que cada uno tiene sus tiempos de maduración, pero sabemos que al nivel competitivo que hay hoy, si no optimizas tu proceso, si no tenés una respuesta más rápida a la competencia, naturalmente vas a empezar a tener menos posicionamiento en tu producto o servicio.
1: Contanos un poco sobre la empresa, cuántos integrantes tienen, qué funciones.
0: Mirá, nosotros tenemos, somos 5 integrantes, todos, la verdad, estamos en un aspecto colaborativo. Además, la empresa desarrolla todo lo que es marketing, en todo lo que es campañas de marketing. Y nosotros prácticamente utilizamos tanto la parte de marketing como comercialización como un orbe donde nosotros podemos desarrollar a las empresas que hoy ni siquiera han hecho una campaña. Muchas veces hoy no solamente nos involucramos para ordenar procesos, sino para entender cuáles son las campañas activas que tienen, cómo pueden obtener mayor volumen de leads. Y bueno, como te decía un poquito más temprano, Walter, lo que hoy está pasando es que los horizontes físicos que tenemos o los límites geográficos físicos dejaron de estar. Hoy Neuquén, como sabemos también por el oil and gas, las barreras se han traspasado. Y todo lo que vos ofreces localmente podés hacerlo desde acá a Buenos Aires como al revés. Entonces, bueno, ese juego también...
1: Y al exterior también.
0: Al exterior también, ya no hay barreras. Hoy todos los sistemas logísticos también tienen bueno, casualmente muchos de nuestros clientes venden mucho más de fuera de la provincia que dentro. Y justamente creo que esa apertura es la que hace también entender que el posicionamiento de la competencia en realidad son nuevas reglas del juego. No es que hay algo que estoy perdiendo, sino que hay que entender el juego cómo es para implementar cambios en tu empresa y bueno, e ir por ese lugar, ¿no?
1: Bueno, Rodrigo, muchísimas gracias por la entrevista. A todos les estoy preguntando lo mismo para cerrar.
0: Sí.
1: ¿Cómo imaginan la inteligencia artificial dentro de 5 años?
0: Yo creo que hoy poner tiempo sobre lo que es la inteligencia artificial es no tener claro de los cambios que están pasando, porque hoy, sin ir más lejos, un LLM como Claude en una semana te puede hacer un cambio exponencial de una semana a otra. Hoy plantear un desarrollo de 5 años podría ser una locura, porque posiblemente esos 5 años se traduzcan en 5 meses. Entonces, decir algo es posiblemente no tenerlo en cuenta. Porque lo que hablamos de inteligencia artificial hoy, no hay nadie que sepa algo más que la gente que empezó hace 5 años, porque hace 5 años no existía. Entonces hoy tenemos una posibilidad, y por eso la invitación también, con esta entrevista quiero invitar a todos a que se sumen al aprendizaje de la inteligencia artificial, pero porque no hay nadie que vaya a saber más en el corto plazo. O sea, el tema es estar actualizado, pero que se sumen para utilizarla en breve.

0: breve, de a poco, porque al ser exponencial, la semana que viene cambia todo y esa brecha cada vez se te va alejando aún más. Bueno, entonces por ahí quiero dejar ese punto como la invitación, como clave, y respondiendo a esa pregunta que me hacía, yo creo que se van a venir muchas grandes cosas, muchos cambios que creo que no podemos ni vaticinarlos nosotros como humanos. Y bueno, y atrás de eso obviamente tiene que ir un control muy fuerte, sobre todo temas de seguridad, de compliance, que es el laburo donde se está haciendo mucho, justamente porque hoy las IAs también no conocen barreras y el uso tiene que ser muy, muy cuidado, sobre todo a nivel empresas, ¿sí? Donde nosotros abrimos datos que son sensibles también.
1: Bueno, muchísimas gracias, ¿verdad?
0: No,
1: Rodrigo,
0: por
1: un
0: favor.
1: gustazo.
0: Gracias, Walter. Espero que se haya entendido todo.
1: Perfecto. Seguimos con más Vaca Muerta News.
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4: Y seguimos con más Vaca Muerta News para hablar de un tema fundamental en muchas de las empresas que están en Vaca Muerta: cómo se financian, cómo también pueden manejarse financieramente. Para hablar de esto y mucho más, estamos en contacto con Isaac Freinstein de Petrini Valores. ¿Cómo estás? Bienvenido, Darío Irigaray te habla.
5: ¿Qué haces, Darío? ¿Cómo estás? ¿Todo bien?
4: Muy bien, bueno, gracias por estos minutos. Sabemos que venís llevando de cerca toda la industria. Queremos que nos cuentes un poco hoy cómo se puede ahorrar, invertir y financiarse, ¿no?, las empresas dentro de sus posibilidades hoy que hay en el mercado.
5: Bueno, ante todo, muchísimas gracias por la invitación. Nosotros estamos un poco alejados, estamos en la ciudad de Córdoba, pero la verdad que muy, muy ligados a todo el sector petrolero y de Vaca Muerta puntual. La realidad es que hoy en Vaca Muerta es un sector, para lo que es mercado de capitales, un sector súper pujante. Es de los sectores, te diría, con más peso en el mercado de capitales, tanto si uno lo mira desde el lado de lo que es son las emisiones de acciones que están en circulación en el mercado de capitales, de las compañías petroleras que tienen un peso muy importante en el mercado de capitales, como también otro tipo de activo que son las obligaciones negociables que se negocian en el mercado de capitales. ¿Qué es una obligación negociable? Es un bono, básicamente, emitido por una privada, por una compañía privada, ¿sí? ¿Para qué sirven estos instrumentos? Son instrumentos que sirven justamente para lo que vos decías, para financiarse. Entonces, una compañía que necesita financiarse para hundir capital en un sector tan capital intensivo como es el sector petrolero, una de las fuentes de financiamiento es emitir una ON, ¿sí? Ejemplos de ONs que han sido emitidos en los últimos meses: tenemos YPF, que ha emitido hace poco una ON a 48 meses a una tasa del 5.5% en dólares, ¿sí? Es una ON que está denominada y paga dólar MEP. Tenés otro caso como por ejemplo Vista, que ha emitido recientemente una emisión internacional, ¿sí? Esto es una emisión que no te paga dólar MEP, sino que te paga dólar cable, que es el dólar que es transferible al exterior. Esa fue una emisión que de mucho más grande, de 500 millones de dólares, porque estamos hablando que es una emisión internacional. En general son emisiones más grandes, se emitió al 7.88% de tasa. Hemos tenido emisiones de Pampa, de Plus Petrol, de Ol del Val. Mañana mismo se está emitiendo una ON, una ampliación de una ON de Pampa Energía, que es internacional. Se estima que estaría saliendo entre 300 y 500 millones de dólares la ON, en una tasa de alrededor del 7.5%. Para lo cual, Como ves, es un instrumento que se usa mucho para estas compañías para lograr financiarse y tener capital de largo plazo para poder avanzar y generar nuevos proyectos petroleros, nuevos pozos, etc. Nosotros lo que hacemos acá desde Petrini Valores es acompañar a estas empresas a colocar estas ONs. Entonces lo que hacemos es, estamos en contacto con estas empresas y distribuimos estas emisiones hacia los inversores que pueden llegar a serles de utilidad. ¿Quiénes son estos inversores? Fondos comunes de inversión, que tienen el dinero que la gente le suscribe para poder y ellos mismos manejan este dinero, y entre otras alternativas de inversión invierten en ONs, compañías de seguro, cajas previsionales, individuos mismos que tienen el ahorro, tienen el patrimonio y buscan alguna alternativa de inversión, entonces invierten en una ON. Estamos hablando de compañías de alta calificación crediticia, entonces son vistas como inversiones relativamente seguras que te permiten generar una renta en dólares, entonces especialmente para el individuo son muy atractivas.
4: En toda esta línea, bueno, obviamente que muchas empresas también tienen que ver cómo se financian. Y bueno, contanos también hoy qué herramientas tienen, porque entiendo que hay varias alternativas para que las empresas puedan a veces resolver un proyecto nuevo que va a salir, que tienen que generar financiamiento urgente. ¿Qué opciones hay?
5: Así es. Mirá, además de estas ONs, que estamos hablando de ONs que son emitidas por grandes empresas, las empresas tal vez más de que son la gran, son muchas, en cantidad son muchas más las empresas, las pymes, las medianas empresas, tienen también otras posibilidades de financiamiento. Por un lado, tenemos efectivamente las ONs, que sí existen emisiones pymes hechas valga la redundancia, por pymes, que salen con emisiones más pequeñas, ¿sí? Pero que logran salir consiguiendo garantías o avales de SGRs, que a partir de estos avales logran salir a una tasa bastante conveniente. Y por otro lado, y con eso la compañía logra poder emitir a un plazo un poco mayor. Pero por otro lado, la realidad es que hay otros instrumentos que tal vez no son la cara más visible de lo que es el mercado de capitales, pero la realidad es que se negocian muchos millones de estos tipos de instrumentos en el mismo mercado de capitales, que son los cheques de pago diferidos, los pagarés, las facturas de crédito electrónicas. Te diría que las compañías que más hacen uso de estos instrumentos para financiarse efectivamente son las pymes. Estamos hablando de compañías que tal vez son proveedoras de grandes empresas, como todas estas que mencionamos recién. Entonces, en muchos casos tienen cheques, por ejemplo, de pago diferido que han recibido como cobro de algún servicio que le ha dado. Entonces la compañía tiene o puede quedárselo y cobrarlo al vencimiento o descontarlo en el mercado de capitales. Cuando estamos hablando de que son cheques de compañías reconocidas, de alta calificación crediticia, son fácilmente descontables. Estamos hablando de que se descuentan a tasas muy competitivas. ¿Por qué? Porque, por un lado, hoy estamos, las tasas en pesos que hoy estamos viendo en el mercado de capitales son bajas. Estamos hablando de que son tasas lo que se llaman reales negativas, o sea, significa que son tasas que están por debajo de la inflación proyectada. Y por otro lado, las empresas, las pymes, cuando descuentan este tipo de instrumentos, estos instrumentos son calificados como instrumentos pyme. Entonces, de vuelta, aparecen estos fondos comunes de inversión que tienen una regulación tal que necesitan salir a invertir en instrumentos pymes. Entonces, tenés una demanda, si querés ancla, una demanda asegurada que necesitan salir a comprar estos instrumentos. Entonces, La realidad es que hoy se están negociando cheques de alta, digamos, de YPF, cheques, no sé qué tal, están emitidos por Plus Petrol, etcétera. Se emiten, están descontándose en tasas de entre el 20 y 25%. ¿Y qué pasa cuando una compañía, tal vez una pyme, no tiene un cheque de una compañía de alta calificación crediticia? Bueno, ahí lo que yo siempre digo es, las compañías tienen que tener el pasaporte. ¿Cuál es el pasaporte? Y lo tienen que tener emitido. ¿Cuál es ese pasaporte? Tienen que tener las carpetas armadas dentro de las SGRs. ¿Por qué? Porque en el momento en que necesitan salir a descontar un cheque, en el momento en que necesiten salir a conseguir algún tipo de financiamiento, van a poder tener ese aval por parte de la SGR y poder conseguir tasas muchísimo mejores de las que conseguirían sin ese aval. Entonces, nosotros lo que siempre decimos en Petrino Valores es, tengan las carpetas actualizadas en distintas SGRs, que uno nunca sabe el momento en el cual la va a necesitar, y ese momento siempre llega. Así que bueno, ahí tenemos otro tipo de instrumento de financiamiento un poco más de corto plazo, que son estos, los cheques, los pagarés, las facturas de crédito electrónica. Súper interesante para tenerlo en cuenta para la compañía.
4: Isaac, se nos pasó el tiempo volando, pero bueno, más que interesante todo esto, obviamente, como siempre decimos, también es importante que las compañías empiezan a tener esa cultura financiera y empezar a entender todas estas herramientas que, bueno, muchas veces siempre se manejaron con lo que había, con lo que se tenía, a veces descapitalizarse, de vender algo para comprar otra cosa. Bueno, a veces uno escucha cada cosa, o mal vender cheques en los mercados o distintas, claro, situaciones, cuando hay todas estas herramientas que vos contás que realmente permiten que las compañías puedan avanzar en sus proyectos de otra manera. Así que no sé si te quedó algo para cerrar.
5: No, como corolario, si querés, entender que el mercado de capitales no es solamente un mercado donde uno va a invertir a asumir riesgo y posibilidad de perder capital. La realidad es que el mercado de valores es un mercado donde hay que tomarlo como una herramienta. Una herramienta para invertir la tesorería mucho más eficientemente, para encontrar formas de financiamiento que tal vez uno no las tendría si uno no alcanza el mercado de capitales. Hay muchas cosas para aprender y nada, o sea, hay muchas empresas que tal vez no saben, que no conocen, y la verdad que es fundamental la educación financiera para poder alcanzar este tipo de instrumentos que están al alcance de la mano.
4: Isaac, muchísimas gracias por el contacto.
5: Muchísimas gracias, Darío, a vos y al equipo.
4: Y estábamos charlando con Isaac Feinstein, trader de Petrini Valores. Y seguimos con más Vaca Muerta.
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0: Y seguimos con más Vaca Muerta News. Y bueno, esto pensando un poco hoy cómo también la actividad y toda la gente que se va sumando a la industria muchas veces cambia su vida para mejor, obviamente, con mayores ingresos de la mano de muchísimo sacrificio. Personas que por ahí no se encuentran con un dinero que a veces, obviamente, lo gastan en cosas del momento y cuesta mucho a veces pensar a futuro. Y para hablar de esto, ¿no? De que cómo ordenar y proteger ese patrimonio que vamos construyendo a largo plazo, estamos en contacto con Lucía Vivas, que le damos la bienvenida del Valle Asesoría Financiera. ¿Cómo estás? Bienvenida, Darío Irigaray, te habla.
1: Hola, Darío, ¿cómo estás? Muy bien, ¿vos?
0: Muy bien, bueno, veníamos charlando ahí un poquito fuera de aire, y la verdad que es un tema que es interesante y sucede, porque uno lo charla y por ahí a veces esto de la educación financiera, ¿no? De gano 10, gasto 10, gano 15, gasto sí. 15, y además le sacudo las tarjetas, y bueno, todo esto que a veces hace que no importa cuánto se gane, si uno no se ordena y también empieza a pensar un poco en el futuro de propio y de la familia. ¿Cómo venís trabajando en este sentido?
1: Bueno, primero agradezco el espacio. Está bueno que empecemos a poner esto sobre la mesa. También entendemos que venimos de una pandemia donde nos íbamos a morir todos, donde entonces pospandemia empezamos todos a consumir rápidamente, porque estamos vivos, porque todo lo queremos ya, a disfrutar, digamos, a dejar un poco a un costadito esto de comprarme la casa, esto de lo que pensaban nuestros papás por ahí. Hoy la gente, los más jóvenes sobre todo, viven como muy en el día a día, el disfrute, ya tienen otros objetivos. Y está buenísimo eso. Por otro lado, vemos en las redes un montón de información a nivel inversiones, instrumentos. A mí me parece eso fabuloso, porque nos va poniendo a la mesa cosas que antes no sabíamos o era solamente para algunos, ¿no? Hoy está al alcance de todos, inclusive las billeteras virtuales tienen forma de uno dejar sus canutos, sus ahorros, sus excedentes ahí y que va generando un ingreso. Ahora, ¿conviene, no conviene? ¿Qué es lo mejor? ¿Qué hago con el dinero? Bueno, mi trabajo un poco tiene que ver con eso, con sentarme con las personas y bajar a tierra un poco estos objetivos, ¿no? ¿Qué hago? ¿Me la gasto? ¿La disfruto? Me encanuto todo, me compro dólares, invierto en bonos. ¿Qué es lo que hago? ¿Cuáles son las opciones? Bueno, existen un montón de opciones y no todas son para todo el mundo. Tiene que ver con, es muy personal esto, ¿no? Yo lo que propongo siempre es, bueno, charlemos, contame de cuáles son tus objetivos, cómo llegaste a Vaca Muerta, cuál fue tu esfuerzo, tu plan, tu idea, cuál es tu objetivo. Y en base a eso, en principio, proteger eso, toda esa planificación, esa inversión que se hizo. Hay mucha gente que viene de muy lejos con una idea de prosperar, que muchas veces lo consiguen. Y una vez que se encuentran ahí, se encuentran con un nivel de ingresos que digámoslo, es en promedio a nivel nacional, es un ingreso bastante más alto que la realidad del resto del país. Entonces, ¿qué hago? ¿La disfruto? ¿La guardo? Bueno, la idea es un poco eso. La respuesta es ambas, ¿no? Porque también la vida es hoy. Ojalá no nos toque otra pandemia, ¿no? Pero no lo sabemos. Entonces, disfrutemos, pero con un horizonte. Y en el mercado existen un montón de herramientas, de corto, de mediano y de largo. Y hay algo que se está como dejando un poquito de costado, que hace muchísimo que existe, que es la herramienta del interés compuesto. Y hay herramientas que manejan las compañías de seguro a nivel nacional e internacional que nos pueden garantizar una tasa de interés, que si bien pueden invertir en instrumentos financieros complejos como ser una acción, una inversión, un CDR, que hablo de palabras técnicas que en su momento, cuando yo me junto con un cliente, por ahí lo bajamos un poquito más al diario, ¿no? pero si bien uno puede acceder a un mercado complejo, lo puede hacer de una manera segura. Y bueno, un poco esa es la propuesta que tengo con las personas, ¿no? De poner en la mesa esto. Y pues no todas las herramientas son para todos, es muy personal esto, Darío.
0: Sí, sí. Pero bueno, calculo que tenés diversos clientes y situaciones. Por ahí sin mencionar a nadie, nos puedes dar ejemplos de cómo organizan su vida financiera, por esto que vos decís, con ejemplos reales, como para que por ahí quien esté escuchando se sienta reflejado, decir, che, no es tan difícil guardar el 10% por mes, o no es tan difícil lograr esto. Obviamente que es una conducta empezar a ordenarnos, pero digo, ¿qué es lo que has visto y qué has logrado? Porque calculo que también es poder que puedan animar a empezar a generar ciertas cosas.
1: Sí, tal cual. Mira, tengo clientes que son súper ingenieros y digamos que tienen una cabeza muy planificadora, y uno creería que son los clientes más desafiantes, los más difíciles, porque tienen todo calculado, los ingenieros, por ejemplo. Pero no, porque hay algunas cuestiones que se escapan. Por ejemplo, ¿qué pasa si por algún motivo yo dejo de percibir los ingresos que estoy percibiendo? ¿Qué pasa? Es un riesgo que muchos de nosotros no lo pensamos. Y bueno, yo lo pongo sobre la mesa. ¿Y a qué me refiero con esto? No a que me muero o me accidento, sino, no sé, me vuelvo loco, digamos, técnicamente, una insanidad mental, un estrés laboral. No puedo seguir ejerciendo mi profesión. Me tengo que volver a mi lugar de origen. ¿Cuánto dinero se pierde en eso? Bueno, yo le pongo números a eso. Sí, le ponemos números. Y existen herramientas en las compañías de seguros que blindan esas situaciones, ¿sí? Más allá de lo que hago con el dinero. Ahora vamos a la parte feliz, ¿sí? Empiezo a cobrar un dinero que tal vez supera la expectativa o el nivel de ingresos que yo venía generando. ¿Qué hago con eso? ¿Lo disfruto? ¿Me lo gasto? ¿Guardo el 10? ¿Qué hago con el 10? ¿Compro dólares? ¿Me compro un departamento en pozo, en cuotas? ¿Lo meto en acciones? Bueno, la respuesta es, veamos qué querés, cuál es tu objetivo, en cuánto tiempo. Armemos un plan de tres patitas, uno de liquidez inmediata, uno de liquidez intermedia para el disfrute, digamos, y uno de largo plazo, ¿sí? Para cada una de esas tres patitas vamos a buscar herramientas distintas, ¿sí? Algunas tendrán que ver con algo más riesgoso, más volátil, otras tendrán que ver con algo mucho más conservador, pero seguro. Que incluso impositivamente estas tres herramientas de las que hablo impactan de manera diferente. Algunas pueden deducirse impuesto a las ganancias, otras pagan impuesto. Entonces, generalmente las de corto plazo pagan impuesto, hay que declararlas, son parte de las ganancias, tienen otros riesgos, son recontra, si va bien, son recontra rentables, pero tienen otros costos ocultos que no se cuentan, no se manifiestan en un reel de TikTok o de Instagram, ¿no? Entonces, bueno, un poco mi trabajo tiene que ver con esto y no es competir una herramienta con otra. Todas son válidas y todas están bien. El tema es armar el mix y, bueno, poner en la mesa el para qué esto, ¿no? ¿Qué es lo que quiero lograr? Me la disfruto toda y, bueno, sí es tu idea, sí. Yo la verdad es que voy a tratar de protegerte. Tengo un sobrino que ha vivido la experiencia de dejar todo, de jovencito, ¿no? Fue el momento de hacerlo, y de ir a apostar a Vaca Muerta, a trabajar, y ha estado meses ahorrando para poder armarse un backup de unos meses por si no conseguía trabajo. Bueno, me tocó de cerca, gracias a Dios hemos podido charlar y seguimos charlando con él, de esto, qué hacer, cómo llegar hasta Vaca Muerta, y una vez que estoy allá trabajando, ¿qué es lo que puedo hacer con el dinero? Bueno, fuimos armando algunos planes con él. Así que bueno, esa es un poco la idea, Darío.
0: Lucía, te agradecemos por estos minutos y bueno, por acercar esta información. Por ahí seguramente muchos que nos están escuchando les va a ser útil y por empezar a consultar y preguntar a ver qué puedo hacer. Creo que está
1: Claro.
0: bueno generar curiosidad en
1: Claro,
0: poder
1: claro que
0: empezar
1: sí.
0: en ese futuro cómo puedo ordenar y cómo poder prever esto, quedarse sin trabajo
1: Tal cual.
0: o soñar y ver qué puedo hacer con otras cosas.
1: Tal cual.
0: Estamos en contacto, un placer,
1: Bueno,
0: muchísimas
1: gracias
0: gracias.
1: Darío, gracias a vos. Que estés bien.
0: Y charlamos con Lucía Vivas del Valle, asesoría financiera, sobre esto, ¿no? De cómo ordenar y proteger el patrimonio a largo plazo. Y seguimos con más Vaca Muerta News.
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0: Y seguimos con más Vaca Muerta News para hablar con un amigo que, bueno, que ha recorrido el mundo, muy involucrado acá con Vaca Muerta, pero bueno, a veces los deseos de poder viajar, conocer y obviamente también tener esa visión desde afuera de Argentina que hoy la va a compartir con nosotros. Le damos la bienvenida a Rubén Fernández Epi. ¿Cómo estás, Rubén? Gracias
1: por estar. Hola, Darío. Qué gusto. Mirá, estamos en Neuquén, ya en la misma ciudad, y nos estamos viendo por un streaming, por una cámara. Ya nos vamos a ver personalmente.
0: Pero,
1: vamos a
0: Pero bueno, no quería dejar de pasar porque hace rato que queríamos charlar con vos. Es más, cuando estabas viajando, a veces parecía loco, pero a veces no tenías buena conexión. Bueno, viviste un viaje, así que 191 días, 20 países. Contanos un poco ¿cuándo arrancó esto? ¿El año pasado a qué altura saliste de viaje?
1: Y salí exactamente el 13 de septiembre de acá de Neuquén. Vía Chile, un par de días en Chile, y después Estados Unidos, y a partir de ahí, dar la vuelta hacia el oeste. Al revés de lo que hizo Philip Falk en el famoso libro de Julio Verne, La Vuelta al Mundo en 80 días, que salió hacia el oeste y la dio en 79 días técnicamente. Bueno, mirá, yo salí.
0: Pero bueno,
1: hacia
0: el doble, se te fue la mano.
1: Claro. No ando bien con los números, así que se me pasó un poco, sí.
0: Rubén, contanos en toda esta vuelta al mundo, que obviamente sé que estuviste charlando con gente de distintos tipos, temas culturales, te gusta la escritura, sos ingeniero. Estás con Vaca Muerta, así que bueno, me imagino que todo esto obviamente hoy la Argentina viene también cada vez llamando más la atención del mundo, ¿o no? ¿Cómo viste vos que nos ven desde afuera?
1: Mirá, bueno, con vos hemos compartido algunos lugares comunes donde vamos, suponete Estados Unidos, cuando vamos a la OTC. Entonces, claro, el tema central es el gas y el petróleo. Y de pronto Argentina aparece como un emergente, pequeño todavía, pero un emergente al fin. Entonces en esos ámbitos se hablan. Pero en realidad, te digo la verdad, cuando estás en Vietnam, en Laos, en Camboya, en Tailandia, en Malasia, preguntás qué es Argentina y te conocen por Messi, ¿no? Por Messi primero, por Maradona después, por el tango. La verdad que no nos conocen mucho, Darío. Esa es la realidad.
0: No sé si te ha pasado a vos, que por ahí decís Argentina y no te registran por Argentina, y cuando vos le decís Messi, tango, Maradona, al toque... ¡Ah, sí! Te dice.
1: Sí. Yo usé mucho la remera de Argentina. Yo soy un fanático de Argentina. Entonces, se te acerca la gente por Messi, pero no en todos lados. No en todos lados. Y en cuanto a esto... el mundo produce y gasta 105, 106 millones de barriles de petróleo por día, y Argentina produce 800, 830, 880 mil, o sea, menos del 0,8%. Entonces, bueno, estamos en el cono sur, estamos lejos de los centros de distribución, tenemos mucho para trabajar, ¿no? O sea, tenemos una fortaleza, pero hay que desarrollarla en el mundo y saber dónde estamos parados, ¿no? Esa es la realidad nuestra.
0: ¿Cómo calculo? Lo que pasa es que obviamente yo a veces digo, ¿no? También el ámbito donde uno se maneje, no es lo mismo hablar con cualquiera que por ahí uno se mueva en el, no sé, en un ámbito de la industria petrolera, y por ahí sí conocen Argentina o conocen Vaca Muerta, inclusive claro. A veces técnicamente hasta más que lo que uno conoce, porque a veces, viste, me pasó en Estados Unidos, que por ahí conocen datos técnicos en profundidad y cosas que te sorprenden de el acceso a la información que tienen de un yacimiento como Vaca Muerta desde otro lugar del mundo. Que en este sentido, ¿qué es lo que has podido compartir?
1: Mira, vos sabés que en el tema petrolero, la verdad es que lo más jugoso que iba a ser de este viaje iba a ser cuando llegaba al Golfo Pérsico. De hecho, tenía reuniones en Bahrein y en Qatar, que justamente fueron reuniones que suspendí porque no pude llegar a esos países por la guerra Estados Unidos, Israel versus Irán, y todo el conflicto que hubo, que justamente me agarró en Dubái, cuando iba subiendo por el Golfo Pérsico, ¿no? Para, digamos, claro, bueno, para que nos ubiquemos.
0: Sí, ahí tuvimos contacto con vos y estabas complicado, porque decís, che, pegaron dos cuetazos y nada, viste cómo irte más que quedarte ahí.
1: Sí, sí, sí. De hecho, Darío, en los 3-4 días que estuve en Dubái, tiraron más que dos cuetazos, tiraron más de 500 drones y 150 misiles. Lo que pasa es que ellos tienen una coraza antiaérea que, lo que le llaman el escudo antiaéreo, que en realidad no es una onda magnética, son radares que perciben la dirección, o sea, detectan el misil o el dron, perciben la dirección que tiene, si va a pasar para el desierto lo dejan pasar, si viene apuntando a la ciudad lo derriban. Entonces, de pronto, como había tanta paranoia y había tanta locura, porque te sonaban las alarmas, te pedían refugiarte en los hoteles, de pronto algún misil que rompieron, que explotaron muy arriba de la ciudad, cayeron los restos y hubo incluso muertos, sin daños mayores, ¿no? No era una ciudad bombardeada donde le caía un misil y destruía todo, como vimos del caso de Tel Aviv o el caso de Teherán. Acá los pudieron detener, pero bueno, vos estás ahí abajo y decís, che, y si no detienen uno y este pasa y este me cae, o me cae el resto del misil justo a donde yo estoy, bueno, es complicado, ¿no? La verdad que fueron días complicados, pero fue una ciudad tremendamente bombardeada, Dubái, en el momento en que yo estaba, con la suerte que ellos tienen una, la suerte para nosotros, que ellos tienen una coraza antiaérea muy buena, que incluso drones muy pequeños fueron detectados y derribados a tiempo.
0: Todo este camino recorrido por tantos países, ciudades, vivencias, imagino que has visto la infraestructura de distintos países, todo, y cuando uno vuelve acá a la región, ¿cómo ves eso, digamos, aplicado a esto? ¿Qué enseñanza, no, te dejó el viaje respecto, digamos, a lo que es planificación urbana, crecimiento acelerado? Porque imagino que en todo este viaje has pasado por lugares que sí, también vienen creciendo, y cuando uno llega a la región decís, che, estamos igual hace 10 años, no, la ruta, falta esto, falta el otro, y tenemos Vaca Muerta acelerando a fondo. Pero bueno, ¿qué es lo que has visto que vos decís, che, por acá va, esto hay que copiarlo, esto hay que llevarlo para Argentina?
1: Mira, conocía ya Estados Unidos, o sea que no me llamó la atención la infraestructura que tienen. Conocía de vista, digamos, a Japón. Me impactó su gente, su amabilidad, sus tremendas construcciones. Pero lo que realmente me impactó fue China. China, con la infraestructura que han logrado, por ejemplo, los trenes chinos a 350 kilómetros, dice, recorrí China prácticamente de sur a norte, con muchos tramos en tren. Bueno, una infraestructura tremenda, las estaciones de trenes totalmente modernas, los trenes totalmente modernos, a 350 kilómetros por hora, o sea que en tramos cortos ni te conviene tomar aviones, los metros, la gran cantidad de construcciones de edificios. Te diría que en todas las ciudades chinas que visité, que fueron muchas, China me sorprendió, Darío, la verdad que me sorprendió alegremente, a tal punto que creo que ha crecido tanto en infraestructura que le falta a la gente acostumbrarse a esa infraestructura. Por eso que el chino es muy básico, muy tosco. Cientos de millones de personas han salido de la pobreza, lo dicen las estadísticas, pero lo notas vos, y realmente eso es un cambio muy profundo. Y volviendo un poco a la reflexión tuya, o el paralelismo, cuando venís acá, pensás por qué nosotros estamos tan caídos. Mira, en este momento estoy en el Parque Industrial de Neuquén. Me han prestado una oficina para poder hacer la nota. Y vos venís al Parque Industrial de Neuquén, no tenés una calle asfaltada, tenés un basural. Es increíble que nos hayamos acostumbrado y naturalizado a esto. Con vos hemos estado en otros parques industriales, ni siquiera hace falta ir a Canadá, a Houston. Hemos estado en Santa Fe, hemos visitado Buenos Aires, hemos visitado Córdoba, todos conocen. Y es otra cosa, entonces yo digo, ¿por qué nos hemos acostumbrado a esto? Tendríamos que estar en niveles superlativos. Bueno, eso es lo que nos falta. Eso es lo que nos falta visualizar, nos falta meter mucha plata en infraestructura, nos falta no hacer una obra faraónica como la Mosconi y darle más infraestructura a los empresarios, a los productores, a los emprendedores, a los comerciantes, a la gente que apuesta al trabajo. Bueno, eso nos está faltando. Nos está faltando tener otra visión. Nos está faltando dejar de los maquillajes, dejar de un montón de gastos superfluos y meterlos en infraestructura que desarrolle la economía regional, el desarrollo de un país.
0: En estos momentos estoy charlando con vos, bueno, un poquito más tarde va a haber una reunión donde van a estar hablando un poco del gobernador, todo lo que se vivió en Texas. Y también justamente Mariano Gaido, que es el intendente de la ciudad de Neuquén, que tiene que ver mucho con esto que vos estás hablando. ¿Quién va a hablar de su viaje a Japón? Y yo digo, vos me estás contando Japón y vos decís, che, acá no, vamos a hacer una mega avenida. Y vos decís, el oeste con el centro no está integrado, tenemos Metrobús, que es un caos. O sea, cuando uno baja a tierra, tenés obras que tardan un año, como la calle de Cruceles, donde afectaron a todos los vecinos. Sinceramente, ¿no? Y que no podemos decir que nuestros políticos no viajan, porque justamente hoy va a estar contando de sus viajes. Ha ido a España, ha ido a Estados Unidos, lo hemos cruzado, lo hemos entrevistado en Brasil, en Estados Unidos, yo he estado ahí. Y sinceramente mi pregunta que me hago a veces, ¿qué visualizan? ¿No? Porque esto que vos me decís, che, veo un tren de 350 kilómetros por hora, acá yo veo una ruta que tardás 3 horas en hacer 100 kilómetros.
1: Sí.
0: No hay puentes, cruzamos por una represa, llevamos 3 años de gobierno de lo que va de este gobierno provincial y la infraestructura vial concreta para Vaca Muerta es poco y nada lo que se ha avanzado. Entonces, viste, a veces vos decís, ¿qué es lo que se ve afuera? Viste, yo eso me... ¿Qué es lo que trae?
1: Sí, pero ¿sabés lo que pasa, Darío? Que esta gente que viaja... Mira, hay un gran malestar con este último viaje que han hecho a Houston particularmente. Fíjate el detalle. Todas las autoridades han viajado en clase business, $8,000 el pasaje, y los empresarios venían en la parte de atrás del mismo avión, pagándose ellos los pasajes, por supuesto, y con sus contribuciones pagando los pasajes de los funcionarios o los gobernantes que iban en ese avión. O sea, hay una falta de empatía, una falta de concreción con la realidad muy grande. A ver, nosotros hemos viajado, yo he viajado muchas veces, y es muy difícil después aplicar estas cosas acá. Más cuando no las sentís y no las conoces. Que viajen a Disney si quieren, pero no van a traer la casita de Cenicienta. Que yo veo los anuncios y te digo francamente, me dan vergüenza, porque dicen, nos juntamos con el embajador de tal lado y dijo que van a venir inversiones. Eso es un aviso vacío, eso es un aviso vacío. Vos acabás de decir una cosa, la infraestructura de Neuquén. Yo el otro día hice un cuestionamiento, ¿por qué Neuquén se sigue endeudando para obras de infraestructura? Cuando tenemos un chorro así, a ver si me entra, que es el 10, 20 veces más grande que cualquier provincia de la Argentina y no lo estamos volcando en obras de infraestructura. Bueno, es la pregunta que nos tenemos que hacer. El año que viene Rubén, van a ser las elecciones. Los tenemos que preguntar.
0: Yo vi que cuando uno pierde la memoria, cuando arrancó hace un par de años atrás, iban a poner peaje. Se le consultó a la mayoría del empresariado. Todo el mundo de acuerdo en que pongan un peaje en la ruta Vaca Muerta. ¿Entendés? Que le iban a cobrar nada más que a las empresas, que los locales no iban a pagar. Todos de acuerdo, hasta las operadoras. Y no pasó nada. Y ahora se van a endeudar con $500 millones para obras de infraestructura, lo cual es poner en garantía las regalías de la provincia a futuro, que lo va a pagar otro gobierno, para hacer obras, supuestamente no se sabe cuándo, cuando hoy un privado perfectamente podría financiar toda la infraestructura a cambio del peaje. Entonces vos ves que hay como una desconexión de la realidad. Tenés la oportunidad de avanzar, totalmente, pero vos decís, che, no avanza. Y cuando uno viaja afuera y de repente decís, no, faltamos 850 kilómetros de ruta, y yo digo, ¿dónde? ¿Viste? Porque sé que están asfaltando en la cordillera, algunas obras se han hecho, pero concretamente de Vaca Muerta te dicen, vamos a faltar la ruta 8, vamos, no hay doble vía en gran parte de la ruta 7 o la parte de la ruta 7, sí, Techanía, sí, de Añelo, que sería clave, falta un puente que conecte ruta 51 con la ruta 7, el otro día se lo consultamos al gobernador y nos dijo que por ahora no van a hacer ningún puente. Entonces, viste, son embudos permanentes que tiene toda la conectividad vial en la provincia, y cuando vos viajás al mundo y ves, decís, la infraestructura que hay, como decís, Estados Unidos, ya no te sorprende, pero como yo siempre digo, entre Midland y Houston, siete horas de ruta, no hay una rotonda. Claro, o puentes, claro. O espacios para girar cómodamente. Entonces vos ves que el tráfico fluye.

0: La zanahoria adelante, ¿no? Con la esperanza. Vamos a mejorar. Por eso, no es que uno sea mala onda en decir qué es lo que es Vaca Muerta. Estadísticamente es esto, o sea, es un regalo que nos han hecho, pero el sur, en un momento en que no son las mejores condiciones para todo, pero por supuesto lo tenemos que explotar. Ahora, acá venimos hace muchos años desarrollando esta provincia, y esta provincia ha tenido siempre un extra de dinero por las regalías. ¿Dónde se ha ido todo ese extra, Darío? O sea, tenemos 1.000 kilómetros de rutas provinciales asfaltadas, cuando San Luis, con un poquito más que tuvo, sería la única provincia en donde puede andar un bitren o un tritren, por ejemplo. ¿Qué
1: Claro.
0: hemos desarrollado del ferrocarril? ¿Qué hemos desarrollado de la parte hidráulica con todas las represas que tenemos? Mira, ya me da vergüenza preguntar por algunas obras, las obras las obras eléctricas. Bueno, me parece que por ahí pasa la cosa, pero es una discusión que no la quiere dar nadie, lamentablemente. Yo, justamente a raíz de todo este choque que hemos tenido y que lo he venido comentando, nos estamos juntando con distintos amigos, empresarios, economistas, para evaluar todo esto. Hemos formado una comisión técnica para el desarrollo de Neuquén. Y estamos tirando todos estos temas sobre la mesa porque se los vamos a plantear a todos los partidos políticos y al que quiera ser candidato en serio. ¿Qué es lo que vamos a hacer para desarrollar en serio Neuquén? Una provincia bendecida en algún sector, pero mal manejada, indudablemente. Indudablemente.
1: Sí, yo a veces, viste, cuando uno ve las posibilidades que tenemos como provincia, igualmente no hay que dejar de lado el esfuerzo empresarial de las grandes empresas. Yo veo hoy, se está empezando a escalar de verdad Vaca Muerta. Pero a veces estas cosas que vos decís que podrían acompañar más a darle velocidad a toda esta impronta, porque la infraestructura es indispensable. Vos recién hablabas del tren de 350 kilómetros por hora, es decir, sería una locura, pero. Si existiera, vos decís, che, subí a los trabajadores en un tren y los bajás en 25 minutos en Anielo, los suben en una combi y los llevan hasta el yacimiento, a la noche vuelven y comen con su familia. No, hoy los condenan 3 horas de ida, 3 horas de vuelta, salen a las 5 de la mañana. El sacrificio que implica todo eso, obviamente que estamos hablando de un tren que capaz que vale millones de dólares, pero digo, en todo el volumen de personal que se va a correr perfectamente, si uno lo piensa en el tiempo, hasta puede ser viable, pero bueno, tema logístico clave en Vaca Muerta, ¿no? Y bueno,
0: Segura,
1: tantos temas.
0: seguramente, y mira, Darío, acabo de hacer un viaje terrestre a Córdoba, recorriendo muchas de las rutas de Neuquén, de Río Negro, de La Pampa, que están siendo transitadas por la arena que viene a Vaca Muerta, hablando de la logística. Las rutas están destruidas, destruidas,
1: Sí,
0: ¿viste?
1: ya se ve el
0: Destruidas.
1: acanalamiento que están haciendo los camiones, ¿sí? Van
0: No, no,
1: haciendo.
0: es tremendo. Mira, venía llegando a Chacharramendi. Y de pronto me encuentro sobre la banquina con 15 bateas paradas, por lo menos, algunos transportes. Le digo a mi hermano, venía bajando con él, debe haber un pesaje acá adelante. A los 500 metros estaba un pesaje móvil, ¿viste? Claro, todos paraban, o sea que todos transgredimos, todos venimos con mayor carga. Que todo esto lo hubiese resuelto un tren de carga, lo hubiese resuelto un tren de cargas, que no tenemos. Porque lo hicimos desaparecer de la Argentina. El mundo está experimentando con los trenes que ya andan por levitación, ¿viste? Los trenes que ya a cierta velocidad se despegan de las vías y por eso evitan el rozamiento y pueden andar más rápido. Están experimentando con eso y nosotros no podemos tener un tren de carga. Entonces, bueno, de nuevo, miremos para adelante. Tenemos un futuro tremendo porque estamos vivos, pero tenemos que hacer cosas en serio, tenemos que diagramar en serio, programar en serio. Y esto que vale millones de dólares, ¿cuántos millones de dólares le han entrado a la provincia de Neuquén en los últimos años? Centenares, centenares, miles de millones de dólares. ¿Y a dónde han ido a parar? Bueno, es la gran pregunta que nos tenemos que hacer. Y encima nos estamos endeudando, o encima estamos

0: estamos sacrificando regalías futuras para que las empresas hoy hagan las obras, que las van a usar ellos y que dentro de 4 o 5 años van a estar destruidas de nuevo por el paso lógico de los transportes. Bueno, todo esto es lo que tenemos que evaluar, Darío. Lo bueno es que están las posibilidades, pero hay que hacerlo. Hay que hacerlo.
1: Rubén, como siempre, se nos pasa el tiempo volando cuando nos ponemos a charlar. Qué lindo es soñar en una provincia que, más allá que una de las provincias más pujantes del país, podría hacerlo muchísimo más si se alinean todos en un sentido común de hacer las cosas bien, de tan simple, ¿no? Esto de copiar cosas en otro lado y cuando viajan, por lo menos prestar un poquito de atención. Yo veo que a veces te digo, ¿qué miran? Te juro que a veces lo digo con total respeto, pero viste. Claro. Viajan a otro lugar del mundo y cuando llegan acá vos decís, ¿qué te agarra y te dice, no, vamos a faltar todo esto acá? Y vos decís, pero la prioridad es que el parque industrial esté asfaltado, que tenga cloacas, que tenga buena infraestructura, que tenga buenos accesos. Vos vas y decís, che, está, 2x3 están parchando porque está todo roto la salida del parque industrial, el otro, o lo dejan así un montón de tiempo. Luces deterioradas que vos debes, y que todo eso genera inseguridad.
0: Y la masacre que están haciendo con la avenida Mosconi, la masacre que están haciendo con la avenida Mosconi, que no va a resolver el tema pluvial, porque ese tema no se resuelve bajando esa calle, y que va a ser un gastadero de millones, de cientos de millones de dólares, que prácticamente podríamos haber desarrollado otra ciudad nueva. Bueno, me parece que esto hay que discutir, pero hay que discutirlo seriamente con elementos sobre la mesa. Bueno, lo bueno es que las posibilidades están y quizás estos errores después se enmendan, pero busquemos gente capaz de discutir, gente capaz de proyectar, gente que promueva el desarrollo de la provincia. Mirá, y para cerrar con esto, Emiratos Árabes Unidos es un país al frente de Irán, a donde está Dubái, donde está Abu Dhabi, que tiene 83.000 kilómetros cuadrados, frente a los 94.000 kilómetros de Neuquén. En el año 1970 era un desierto, y hoy tenés ciudades como Dubái, que ya no dependen solamente del petróleo, se han vuelto polos tecnológicos, centros de visita, tienen millones de visitantes por año, centros financieros, tiene uno de los aeropuertos más grandes del mundo. Bueno, nosotros producen una vez y media más que nosotros. Guarda, no es tampoco que es la panacea, pero han logrado desarrollarse. A pesar que han tenido un emir, o por ejemplo Omán, que es un sultanato. Es república, pero un sultanato. Bueno, yo no sé, a veces pienso qué lindo hubiese sido que un sultán o un emir nos hubiese gobernado estos años. Hubiese estado bueno, quizás. Hubiese estado bueno.
1: Bueno, no me dé más pipo porque no termine, se nos recontra acabó el tiempo. Dale. Seguramente acá en los comentarios a todos los que nos están escuchando que pongan qué opinan de Neuquén, cómo se imaginan el futuro, y bueno, y a todos los que nos están escuchando por redes y por radio, uno lo que pretende es que esto crezca de la mejor manera y obviamente como vivimos acá queremos que también pensar obviamente en ese futuro, ¿no?, de Neuquén. Rubén, te mandamos un abrazo grande, gracias como siempre.
0: No, gracias a vos y los invito a todos a que construyamos un Neuquén mejor. Nos juguemos en hacer un Neuquén mejor. Gracias, Darío, por tu tiempo.
1: Abrazo grande. Rubén Fernández Epi, empresario, escritor, porque bueno, después libros que ha sacado de Neuquén a Rusia y otras cosas muy interesantes. Ingeniero, bueno, vinculado con Vaca Muerta y viviendo como todos nosotros acá el día a día de todo este proyecto que es Vaca Muerta. Y seguimos con más Vaca Muerta News.
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13: Y seguimos con más Vaca Muerta News, y en este momento estamos en conexión telefónica con Héctor Hinofuentes, presidente de la Cámara de Comercio de Sierra Grande, que le damos la bienvenida. ¿Cómo estás, Darío Irigaray? Te habla.
14: ¿Qué tal, Darío? Buen día, ¿cómo están?
13: Héctor, contanos un poco cómo está la situación, cómo está impactando todo este desarrollo que está generando Vaca Muerta con Vemos, con Punta Colorada, todo alrededor de esta localidad que está cada vez se está hablando más en torno a todo este desarrollo.
14: Sí, es así como decís, Darío. Sierra Grande es un pueblo, ha sido de pasar de ser un pueblo hasta que se tuvo la noticia de que iba a pasar el oleoducto o que iba a salir por Punta Colorada. Punta Colorada está a 28 kilómetros de Sierra Grande, unos 30, así que yendo para la zona de la costa. Y bueno, ya dejó de ser un pueblo, lo que era un pueblo de unos 13.000 habitantes. Se empezó a ver todo lo que es el movimiento de empresas. La mayoría de la gente de sus padres que tenían sierra empezó a trabajar y bueno, y empezó el oleoducto, y hoy en día estamos parados sobre el oleoducto. Una vez que arrancó, sigue, y bueno, arrancó con un par de falencias nomás, me parece, que era algo que nos teníamos que poner, sentar todos en una mesa y empezar a diagramar todo esto.
13: Héctor, contanos un poco cómo está la situación, cómo empezaron todos esos desafíos, ¿no? Para que se empiecen a integrar empresas, ¿estaban preparadas? ¿Qué exigencias tenían? ¿Cómo fueron sumándose a todo este desarrollo que está viniendo ahí en la zona?
14: Sí, bueno, fue antes de esto, obviamente, que empezamos con capacitaciones, tanto de la Cámara Empresaria, la Fundación de YPF, con la provincia, con la Secretaría de Energía, se empezaron a dar capacitaciones. para los proveedores, futuros proveedores, cómo había que anotarse para ser proveedor de este proyecto y bueno, y tener en cuenta de los requerimientos que siempre se pide para un proyecto de este tipo. Y a la vez, bueno, fue costando, me parece, porque Sierra Grande es algo, veníamos de muchas promesas y bueno, que se venían a hacer, que no, que sí, que no, y bueno, la gente un poco descreía, pero bueno, hoy en día es una realidad el hecho y estamos parados sobre el oleoducto.
13: Ahora, cuando uno empieza a ver todos los proyectos que se están pensando a futuro, este es el primero de varios que se van a hacer. Se entiende que se van a hacer cerca de 7, entre gasoductos, poliductos, inclusive se está hablando de una refinería similar a La Plata. ¿Todo esto se habla, se escucha, se piensa que es posible, que va a ocurrir ahí?
14: Sí, sabemos, somos conscientes, pero bueno, obviamente que vamos todos con paciencia y una vez que salgan los anuncios, recién, porque si no se nos van a instalar todos acá y por ahí eso es lo que se toma con precaución siempre en pasar la información, más que nada, o decirla a tiempo. Sabemos que el GNL lo vamos a tener a 40 kilómetros al lado norte y bueno, y el oleoducto sí va a salir por Punta Colorada.
13: Bien, por ahí para los que nos están escuchando desde cualquier lugar del país y del mundo, inclusive, ustedes están ubicados, Sierra Grande, entre lo que sería Puerto Madryn y Las Grutas, me decías, a 25, 28 kilómetros de lo que sería el Golfo de San Matías, y que ahí se van a estar ubicando las distintas plantas, tanto lo que sería petróleo en Punta Colorada y al norte esto, como me decía, de gas. ¿Cómo estás viendo esto que se va a impactar, digo, en el corto plazo y como ya está moviéndose la ciudad? ¿Y cuál es el desafío que ves por delante en todo esto que se viene?
14: Sí, estamos exactamente, como vos decías, estamos entre Puerto Madryn, 140 kilómetros para el sur y 120 para el norte de San Antonio Oeste, Las Grutas. Creo que es algo nuevo para todos, siendo el lugar. Imagínate que Sierra Grande, de tener 13.000 habitantes, pasamos a tener, hoy en día, creo que debemos tener con la gente que está trabajando cerca de 20.000, y después camionetas, empresas que vienen, se ve otro movimiento a lo que no estaba acostumbrada la gente. Yo creo que en la primera etapa del oleoducto, creo que más que nada es el ordenamiento, que los proveedores locales que siempre estuvieron en Sierra Grande los podamos adjuntar a distintas empresas, que se puedan acoplar más que nada, y que todo el serrano que tanto tiempo esperó esto, bueno, pueda generar o pueda tener trabajo, y el proveedor local ir apoyándolo para que pueda crecer y estar a la altura de un proyecto como este.
13: ¿Cuáles son hoy la mayoría, digamos, de los requerimientos que tienen hoy, todas las, digamos, lo que necesita hoy lo pueden suplir desde Sierra Grande, o hay rubros que vos decís, mira, esto no, porque sabemos que hay muchas empresas alojadas ahí que obviamente están viendo otro lado, pero digamos, ¿qué es lo que hoy ustedes están pudiendo sumar a todo este desarrollo?
14: Tenemos lo que es transporte, tenemos local, lo que es viandas o lo que es alimento también tenemos local. Después la mayoría, obviamente, que lo que es grúa, toda la infraestructura más grande viene de Buenos Aires, de otras localidades cercanas también. Pero lo que es transporte, el personal, creo que, y tenemos hasta elementos de PPP, no, se fue surtiendo bien Sierra Grande, pero entendemos la magnitud del proyecto este y que obviamente que no va, Sierra Grande no da abasto, no va a dar abasto.
13: Te iba a consultar, contar un poco para el que no conoce Sierra Grande, cómo es Sierra Grande, está asfaltado, no, cómo es la infraestructura, tienen internet, porque a veces uno piensa que está todo resuelto y a veces no. ¿Cómo es vivir en Sierra Grande y qué servicios tienen, con qué cuentas?
14: Sí, bueno, eso era un tema, la infraestructura fue algo fundamental cuando empezó esto, que conjuntamente con la Fundación de YPF se planificó todo esto y la provincia, se hicieron para dónde vamos a crecer, qué nos va a faltar. Creo que tenemos todos los servicios, pero hay que pensar para futuro, me parece, que esto va a crecer y tenemos que ya ver para dónde nos vamos a expandir, obviamente, Sierra Grande. Después lo que es asfalto, era un pueblo muy dejado, tenemos hace más de 20 años que no se hacían calles de asfalto ni de cemento. Hoy en día con el proyecto este, obviamente que por las regalías, por los bonos que vienen dando la provincia, se está pudiendo mejorar todo lo que es infraestructura, conjuntamente en la municipalidad con Vemos. Y después, yendo para Vemos, de Sierra Grande a Vemos, tenemos la ruta 9, que es de todo tierra, pero el mantenimiento quedó a cargo de Vemos también, YPF. así que se mantienen, las rutas se están manteniendo.
13: Bien, esa es la ruta nueva que te lleva hasta el mar y conectaría, digamos, por el lado sur hacia, para entrar inclusive por la costa y se puede ir hasta Playas Doradas, ¿no?
14: Exactamente, exactamente. La ruta 9 es la que va directamente al proyecto, y si seguís derecho vas a encontrarte con el mar y a mano izquierda vas a tener toda la costa, todo un sendero de costa hasta Playas Doradas.
13: Bien, todo esto también lo están viendo, digamos, porque hay un crecimiento inmobiliario. ¿Cómo estás viendo sí. vos desde la cámara? Porque digo, esto también genera oportunidades de imagino, de construcciones. Sabemos que están haciendo hoteles, que están haciendo restaurantes. Yo estuve ahí, vi, estaba todo lleno de camionetas. Digo, ¿el turismo en verano existe o son todos trabajadores? ¿Cómo cambia un poco la dinámica?
14: Bueno, esta temporada fue bastante, no fue normal, me parece, por esto que vos decís, que muchos trabajadores se alojaron en Playas Doradas. El gran problema que tenemos en Sierra Grande es que no teníamos alquileres, no tenemos casa para alquilar, está superado. Y en la temporada siempre teníamos Playas Doradas, vía del turismo, y en este momento justo no había campamento en Punta Colorada, nada, y se enfocó todos los trabajadores en Playas Doradas. Creemos que para la temporada que viene esto se va a descomprimir un poco porque se están terminando ya los campamentos en Punta Colorada y se va a mandar todos los trabajadores a Punta Colorada. Tendríamos que retomar de vuelta el turismo, obviamente, en Playa Dorada. Que entendemos que esto podemos trabajar todos juntos sobre esto.
13: Claro, en este sentido, porque yo lo que veía como interesante, a diferencia que en Neuquén o en Añelo, donde por ahí se está creciendo en toda la parte inmobiliaria, es decir, che, ¿qué va a pasar el día después de Vaca Muerta? Claro. Sí, puede ser cuánto, 10, 20, 30 años, yo decís, che, tengo todo esto. Y ahí tiene una ventaja competitiva, que decís, che, está el turismo en un lugar increíble como el Golfo San Matías, que va a cambiar un poquito porque va a haber por ahí barcos trabajando y operando, pero es un lugar hermoso. Y digo, se habla de esto, digo, digamos, de ese doble destino que pueden tener las inversiones inmobiliarias que se hagan en el lugar.
14: Obviamente, obviamente, sí, sí. Creo que es como decir, esto recién está empezando, están empezando a hacer hoteles y también creo que se está planificando a futuro que cuando lamentablemente, o pongámosle un par de años, 20, 30 más adelante, cuando se termine, sí se va a ser compatible con el turismo, obviamente, de que podamos seguir invirtiendo, trabajando con el turismo.
13: Y bueno, para el que por ahí va al sur y va por Ruta 3, es interesante, ¿no? Que pasen y conozcan también y vean este lugar que, bueno, que es digno de también de disfrutarlo y obviamente también de poder ver inversiones. Porque yo calculo que esto, vos decís, no hay que generar expectativas de medida para que vaya gente. Ahora, hay inversiones que se requieren, decís que faltan cosas. Pues yo me imagino como nos pasa en Neuquén o pasa en Añelo, falta de todo en este crecimiento que uno está viendo. ¿Qué oportunidades vos ves de inversión? Decís, che, si alguno quiere sumarse, estas cosas podrían ser interesantes.
14: Sí, sí, obviamente. Inversiones creo que tenés desde hoteles hasta todo, porque Sierra Grande esto recién está empezando. Yo creo que acá va a haber negocios de lo que pongan va a andar, como se viene generando toda la rueda y que todos los comercios de Sierra o empresas locales no van a dar abasto. Creo que va a ser progresivo, no es de golpe, no le ponemos una fecha que te tal fecha va a pasar esto, pero lo que es alojamiento hoy en día no tenemos, lo que es infraestructura de alojamientos, de hoteles ni de viviendas. Eso es el gran problema que hoy está pasando en Sierra Grande.
13: Héctor, te agradecemos por el contacto, la verdad que un placer y bueno, esperemos seguir conociendo más de cerca cómo se viene desarrollando todo ahí en Sierra Grande.
14: Bueno, dale Darío, listo, un gusto y nos placer. Estamos viendo.
13: Estamos en contacto y hablábamos con Héctor Hino Fuentes, presidente de la Cámara de Comercio de Sierra Grande. Y seguimos con más Vaca Muerta News.
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0: Seguimos con más Vaca Muerta News, disfrutando de este gran fin de semana tecnológico con inteligencia artificial acá en el Polo Tecnológico. Y ahora vamos a estar con otro disertante. ¿Qué tal? ¿Cómo estás? Buen día.
1: Bueno, buenos días. Bueno, me presento. Soy Pablo Melikowski, soy ingeniero industrial de Buenos Aires. Trabajamos en todo lo que tiene que ver con digitalización de industrias, desde lo que es ERP, sistemas de gestión, hasta la conectividad de planta, pasando ahora mismo con inteligencia artificial.
0: Así. Bueno, estás en un área extraordinaria, ¿no? Imagino el campo de acción, porque acá en la zona, relacionada con la industria, puntualmente oil and gas, tenés desde pymes muy chiquitas hasta empresas realmente muy grandes, ¿no? ¿El trabajo es más o menos similar de acuerdo a la empresa o es muy más puntual?
1: Bueno, buena pregunta. Nosotros nos enfocamos en pymes y es muy distinto trabajar con una pyme porque ahí estás hablando con el dueño, no estás hablando con un gerente, un director regional que quizás tiene una estructura muy grande. Con una pyme nos sentamos de igual a igual, yo soy dueño de una empresa, él es dueño de su empresa y nos cuenta sus problemáticas, nos abre y nos ayuda y nos recorre dentro de su fábrica y tenemos un trato mucho más cercano, con lo cual los problemas los vive el dueño, directamente él nos da su problemática y bueno, ahí trabajamos sobre esas cuestiones. Pero sí, es bastante distinto una corpo que una pyme argentina.
0: ¿Cómo es el proceso de trabajo? ¿Se dan la mano y a partir de ahí qué hacen desde tu empresa?
1: Bueno, desde nuestra empresa lo que hacemos es entender esa problemática. Como decía, el dueño nos ayuda, recorremos la fábrica, nos cuenta cuáles son los distintos inconvenientes que tienen las áreas. Y ahí lo que hacemos es presentar un plan de trabajo en base a esos dolores que nos fueron presentando. Y presentamos lo que llamamos roadmap de trabajo con la resolución. Puede ser que sea un producto de software, un agente de inteligencia artificial que consulte algo a algún empleado. Tenemos distintos software que, dependiendo de las necesidades, van a resolver esa problemática de ese dueño que nos planteó.
0: ¿Dónde están instalados como empresa?
1: Como base estamos en Buenos Aires, pero podemos trabajar desde México hasta Argentina completo. Tuvimos clientes, el año pasado fuimos a varios clientes en México, en Perú, en Colombia, en Argentina, en Chile. Nos movemos mucho, somos ágiles y hoy en día con lo que es el trabajo remoto podemos estar en cualquier lugar, en cualquier momento.
0: Qué bueno, ¿no? Porque uno por ahí piensa en inteligencia artificial, en el servicio que se puede dar, pero en este caso estamos hablando, por ejemplo, sin querer, estamos hablando de exportación de servicios.
1: Sí, fundamental.
0: Algo fantástico.
1: Fundamental que podamos exportar servicios, así como trabajamos desde Olivos, podemos trabajar hacia Vaca Muerta, podemos trabajar a Estados Unidos o a México sin ningún inconveniente. La verdad que la barrera hoy en día no casi que no existe. La barrera es cultural. La barrera es cultural porque muchas veces, aunque estamos dentro de la misma ciudad, te pide, Pablo, necesito que vengas, que hables con mi gerente, que capacites en vivo en la planta, porque obviamente la comunicación es más fácil, más fluida, se entiende, estás codo a codo y aún necesitamos el contacto físico como para mejorar los procesos.
0: Acá en la zona, ¿con quién están trabajando? Si pueden nombrar alguna empresa, ¿qué trabajo te han encargado?
1: Acá recién estamos llegando, puntualmente no tenemos un cliente en la zona, sí tenemos en Córdoba muchos porque es más una zona industrial. Aquí sí tuvimos distintos relevamientos y bueno, la verdad que estamos con varios proyectos. Estas charlas que estamos dando ahora también inauguran como nuestra avenida hacia Neuquén. Y bueno, con todo lo que se viene en Vaca Muerta también queremos aportarle nuestro granito.
0: Está muy bien. ¿Cómo está conformada tu empresa? ¿Cuántos integrantes tiene? ¿Qué funciones?
1: Bueno, somos aproximadamente unas 20 personas y también trabajamos con la Cámara de Tecnología de Argentina, donde ahí nos vinculamos entre distintas empresas y a veces para proyectos nos vinculamos entre varias compañías. Por ejemplo, tenemos un caso donde tenemos un colaborador en la Cámara que hace algo similar, y bueno, hicimos un proyecto entre los dos para una empresa, por ejemplo, que hace cajones de madera, y bueno, y ellas hacen una parte, nosotros hacemos la gestión, y bueno, con eso vamos traccionando y vamos también repartiendo distintas áreas de trabajo, que cada uno es experto en distintas cosas, así que vamos juntos.
0: ¿Cómo se dio tu llegada justamente a este rubro, ¿no?, de la inteligencia artificial? ¿Dónde fue que empezaste con esto? Porque esto es nuevo, imagino que estás hace poco, relativamente poco, pero ¿cómo fue? ¿Qué fue lo que te hizo llevar a decidir, me voy a dedicar justamente a esto de asesorar en inteligencia artificial?
1: Bueno, yo empecé hace más de 20 años, como te digo, soy ingeniero industrial, siempre me gustó la tecnología. Empecé en la industria y después me fui a la parte de consultoría de gestión. Entré en una consultora muy grande que era brasilera, que tenía su propio software. Aprendí esos software y a partir de ahí dije, bueno, me voy para el lado de tecnología, pero sin dejar la industria. Entonces, por eso hice ese match entre industria y tecnología. La IA en ese momento no existía. Existían distintos sistemas, obviamente sistemas de gestión. Y yo viví toda la evolución. O sea, imagínate que nací y no existía internet. Mi primera computadora era una Commodore 64 que no estaba conectada a nada. Así que yo...
0: Están exhibiendo una
1: La vi, hermosa, sí.
0: Era un fierrazo en aquel momento.
1: Era un fierrazo. Aparte de ello, le fui comprando distintos elementos. Bueno, pero yendo hacia ahora, la inteligencia artificial, como muchas cosas que pasaron, atravesaron mi carrera profesional. Siempre fui pionero, siempre fui de agarrar lo que primero que salía para empezar a probarlo. Mismo cuando salió ChatGPT-1 y yo trabajaba en esa empresa, digo, che, acá, por ejemplo, si le pregunto, dame 5 títulos para una charla, me los daba. Y bueno, por ejemplo, la gente de marketing no me daba los títulos porque yo dirigía el área de consultoría que daba las charlas. Y les pedía a ellos que me den los títulos de las charlas. Y los títulos que venían eran muy malos. Entonces digo, che, usa esta herramienta y tráeme títulos mejores. Eso fue el chat GPT 0.1, el primero que salió. Bueno, a partir de ahí viví esto hasta hoy en día, y hoy en día te hace la presentación, te hace la imagen mismo, la presentación que yo di, las imágenes están hechas con IA, pero están curadas desde un prompt generado con una necesidad. Entonces son herramientas que uno va incorporando. Más como tecnólogos, la incorporamos primero y después la llevamos a las empresas de una forma más cerradita.
0: Claro, o sea que vos, más allá de inteligencia artificial, en esto podemos decir que estás desde siempre.
1: Claro. Sí. Siempre fui sumando herramientas para darle soluciones a las empresas. Lo que está haciendo la inteligencia artificial es acelerando muchos procesos que antes eran manuales mismo para nosotros como empresa de servicios, de tecnología. Un programador antes tenía que escribir todo el código. Hoy en día los programadores ya no escriben código y todos lo están diciendo. Lo que hacen es supervisan lo que la inteligencia artificial les devuelve y lo empiezan a unir con otros elementos. Y con eso conforman.
0: ¿Con ChatGPT o con otra aplicación?
1: Con todos, con Claude, con ChatGPT, con Gemini. Hacen cosas muy similares.
0: O sea, un programador puede hablar con comunicarse con ChatGPT y decirle que haga un programa, que diseñe un software.
1: Entero, sí. Hoy en día lo que estamos viendo es que los programadores son los que tienen que relevar el problema, darle la instrucción. Si vos le das una buena instrucción, bien descripta, la inteligencia lo va a entender mejor y te va a dar buenos resultados. Así que el programador hoy en día es un programador de IA, digamos, o es un buen comunicador.
0: Muy bien. Estoy cerrando las entrevistas preguntando cómo imaginan, en este caso, cómo imaginas vos, el futuro de la inteligencia artificial a 5 años. ¿Cómo lo imaginas?
1: Bueno, un poco en mi charla lo que yo decía es que nos imaginamos un futuro conectado. Hoy en día vemos que las empresas están desconectadas. Un área está desconectada de la otra, el contador está desconectado del de producción, el de calidad está desconectado de mantenimiento. Lo que yo veo y lo que vemos es que la conectividad va a ser total. Vamos a poder, desde un mismo celular, ver toda la empresa completa. Vamos a tener más accesibilidad y los problemas que pasan los vamos a poder detectar porque la IA nos va a decir, che, Pablo, está pasando algo en tal lugar, necesitamos resolverlo. O los va a resolver solo, o nos va a decir, che, necesito que alguien lo revise. Creo que va a ser un asistente espectacular.
0: Pablo, muchas gracias.
1: Bueno, muchas gracias.
0: Seguimos con más Vaca Muerta News.
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3: Una vez más llegamos al final de una nueva edición de Vaca Muerta News Radio. ¿Cómo pasó tan rápido, ¿no?, estas dos horas con ustedes? Y como cada semana, un placer realmente acompañarlos desde el corazón mismo de la industria energética aquí en Añelo, en la provincia de Neuquén. Recuerden que pueden escucharnos en todo el país y más allá gracias a nuestra red de emisoras amigas, donde ya sumamos más de 17 radios que nos replican en distintas ciudades de Argentina y Uruguay. 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En Buenos Aires salimos al aire por Radio Comedios AM 1220 kHz. En Rincón de los Sauces por Radio Arenas FM en el 105.5 MHz. 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En Plotier nos escuchan por Radio Portada Digital FM en el 89.1 MHz, en Cipolletti por FM Master 105.5 MHz, en Cinco Saltos por FM Master en 99.5 MHz, en Plaza Huínculo y Cutralcó salimos a ver por Radio Cosmos FM en el 104.5 MHz, en Bahía Blanca y alrededores por LU3 AM 1080 y en Santo Tomé, Santa Fe por Radio Libertador.com.ar y en Uruguay por Radio Cuervo Uruguay.com.uy. Agradecemos como siempre a nuestros auspiciantes que hacen posible llegar hasta ustedes y obviamente a todo nuestro gran equipo de trabajo: Horacio, Javiera, Juliana, Juana, Ramiro, Federico, a Gustavo, a Nicolás, a Pablo, a Alejandro, a Onofre, a Walter, a Joaquín, a Karina. Y bueno, siempre tengo miedo de olvidarme de alguien, porque bueno, siempre son muchos los que colaboran con nosotros. También a Rigo, que nos acompaña con el tránsito todas las semanas, que también les recomendamos ahí conectarse con el canal de WhatsApp de Vaca Muerta News. Ya les vamos a estar contando, porque la verdad que viene creciendo muchísimo y es muy útil y práctico enterarse de ahí de todos los temas de tránsito de la región en el canal Vaca Muerta News de Tránsito, que ahí todos los días subimos un informe de la mano de Rigo Castaño. Y como siempre, bueno, le agradecemos a ustedes que están ahí del otro lado, en sus trabajos, en sus casas, sus vehículos, escuchándonos. Y nos reencontraremos en tan solo 7 días en esta misma frecuencia. Soy Darío Irigaray y como siempre, gracias por su grata compañía.
4: Es la hora 20, 6 minutos.
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0: ¿Qué tal? ¿Cómo les va? Muy, pero muy buenas noches. Bienvenidos. Aquí estamos arrancando una nueva edición de nuestro Búnker Deportivo. Estamos en la radio del fútbol. Venimos de un fin de semana maravilloso y de un comienzo de semana espectacular. Se unen dos eventos no menos importantes, por lo menos para nosotros. Hay gente que compartirá lo ofrecido por la selección argentina de fútbol. Nosotros fuimos por un doblete, claro. Y lo hemos conseguido, porque ayer el equipo albinegro logra una gran victoria frente al primer equipo del Deportivo Rincón, que estrenaba nuevo técnico. No todas las veces técnico que debuta gana, uh-huh. Ayer quedó demostrado. Cipolletti se quedó con una victoria, tremenda victoria, fundamentalmente cuando el gol te lo terminan convirtiendo para el rival, te vas caliente como una pipa. Cuando el gol te lo convierten al minuto 49, porque ya no hay más tiempo, ya el rival ya está entregado, porque festejaba el empate el Deportivo Rincón, sabía que era un punto no menos importante porque había ganado de local 7 días atrás y porque llevarse un punto de la visera de cemento era un negocio tremendo. Sumaba 4 unidades sobre 6, no era un dato menor. Sin embargo, Cipolletti no se resignaba a perder el partido, a empatarlo, digo, porque no le servía de mucho. Sumaba un punto, bueno, peor es nada, pero como había perdido en calidad de visitante, no había podido cosechar puntos en la provincia de La Pampa, una victoria le era fundamental. Bueno, lo buscó hasta el último minuto en un partido raro, un partido atípico, por momentos desordenado, muy rápido. A mí se me pasó muy rápido el partido, fundamentalmente en el primer tiempo. La apertura del marcador por Maxi López, rápidamente se lo empata por Estigarribia y a partir de allí todo parecía estar controlado para el equipo del Deportivo Rincón. Sin embargo, apareció Andrés Almirón vestido en una posición donde le es súper conocida, porque le había tocado jugar de marcador de punta y no lo había hecho mal. Bueno, cuando Adrián marcaba en su comentario un Almirón que parecía cansado, un Almirón donde ya no había más, o había quedado un cambio en el aire, que por qué no lo provocó, era lo que se preguntaba nuestro comentarista, y le respondieron. Rápidamente Almirón le respondió. Adrián, ¿cómo estás? Buenas noches.
1: ¿Cómo estás, capataz? Buenas noches. Y la verdad que sí, me respondió Andrés, justamente, ahora en un ratito va a estar acá con nosotros, y yo le voy a preguntar, ¿de dónde saca esa energía? Porque yo creo que como todo el equipo, los últimos minutos me parece que nos estaba dando la idea de un 1-1. Vos también en un momento me preguntaste, ¿da la sensación que esto termina 1-1? Y la verdad que sí.
0: Claro.
1: No porque Cipolletti lo estaba dejando de intentar, sino porque los minutos seguían pasando y la verdad que el resultado parecía que no se iba a mover. Pero bueno, los jugadores que son distintos, que tienen esa mística, si se quiere, te sacan estas jugadas de la galera. La verdad, esta jugada por el lateral por derecha con el pase de Maxi López, que es el autor del primer gol, lo deja totalmente habilitado a Andrés Almirón, que se acomoda, mira el palo y la verdad nos regala un golazo que lo gritamos, como me parece que hacía rato no gritamos tanto un gol de esta manera.
0: Es verdad. Juan Echenique, ¿cómo le va? Buenas noches, profesor. ¿Cómo
2: buenas
0: anda?
2: Buenas noches, capataz. Buenas noches, Adri, a todo el equipo. ¿Todo bien? Contento por el triunfo de Argentina.
0: ¿Cómo se hace el caso suyo, sí, que no va a la cancha por razones laborales? ¿Se festeja en el lugar? ¿Se grita el gol?
2: Depende cómo estamos. Depende de las circunstancias también. Ajá.
0: Pero, por ejemplo, en un desfile, ¿usted escucha? No.
2: No se puede.
0: No se puede.
2: Hay que mantener el decoro, dice alguien.
1: La postura.
2: Exactamente.
0: Claro. Pero vos te imaginas, vas escuchando así, ¿no? Con esos auriculares hoy.
2: Los inalámbricos.
0: Sí. Si alguien te pregunta, me duelen los oídos, que toque el otro. Y de pronto yo le grito el gol de Chipo en pleno desfile.
2: No.
0: Cerrar los puños.
2: Pero bueno, era otra circunstancia, digamos, en la cual estaba escuchando el partido, pero sí, se gritó, obviamente.
0: Se gritó el gol.
2: Te digo que se gritó como un campeonato casi, porque dio esa sensación en el último minuto. Y fue más o menos como el gol de Messi, hoy.
0: Sí.
2: Fue algo similar, situación. En lo que la verdad que bueno, fue un triunfo muy importante para Cipolletti, que ahora tiene una parada, no sé si complicada, contra FADEP, que va a ser este sábado. Uh-huh. Que sí. Bueno, veremos qué es lo que va a pasar este fin de semana. Por lo pronto, haberle ganado a Rincón, la verdad que ha sido un gran triunfo, trabajado, porque Rincón también se venía de a poco. Y bueno, finalmente todos decían que era un empate hasta que llegó el gol de la Guacha Almirón y bueno, terminó los tres puntos terminaron quedando acá en Cipolletti.
0: Claro, y dándole la punta del campeonato, porque Carolina Abdala en la central informativa nos contaba que estaba igualando Costa Brava en su visita a Atenas de Río Cuarto. Un punto no menos importante para el equipo pampeano porque había ganado de local y fue a buscar un punto y se lo trajo.
1: Sí.
0: Entonces redondeó un buen fin de semana, que es lo que pretendía el Deportivo Rincón, pero apareció Almirón y le ahogó la fiesta. Con el debut de Germán Noce, donde me parece ya hay algún cortocircuito, ¿no? Por lo que marcaba...
1: Sí, Carrasco salió claro, el 5, capitán.
0: El capitán lo saca.
1: Salió con mucha bronca. Yo no te voy a mentir, Carrasco sinceramente no estaba haciendo algo determinante para el partido. Yo entiendo la bronca del jugador porque a ninguno le gusta salir, a nadie le gusta salir reemplazado, más que menos al capitán. Pero bueno, la verdad que lo vimos bastante enojado por el cambio.
0: Sí, esto es lo que contaba Alex Burgo, sí. Que estaba en el banco del equipo visitante.
1: Lo fue a saludar el técnico y le negó el
0: no,
1: saludo.
0: No, le negó el saludo.
1: Claro. Eso es fuerte, porque un jugador puede irse enojado, puede irse insultando, al aire obviamente, pero cuando el técnico te saluda, vos le devolvés el saludo.
0: Pero aparte el primer partido.
1: Aparte es el primer partido. Le marcaron la cancha,
0: le marcaron,
1: ¿no?
0: La cancha, le marcaron la cancha, indudablemente le marcaron
2: técnico
0: la cancha.
2: ¿Técnico de que debuta?
0: No gana.
2: No, en este caso no gana.
1: En este caso no ganó.
0: No ganó. No. No ganó. No ganó. Pero aparte de esto, yo me imagino, porque a lo mejor lo hemos sufrido en carne propia, que te marquen un gol en el último minuto del tiempo adicionado al reglamentario.
1: Bueno, le pasó el año pasado a Cipolletti con aquel gol de Servín. ¿No te acordás? Bueno, mejor. No, sí, es feo porque te volvés con esa bronca y tenés que volver a tu ciudad, a tu lugar con esa bronca, como le pasó ayer al Deportivo Rincón. Pero la verdad que un partido interesante, dos equipos que saben a lo que juegan. Cuando Cipolletti pegó, el Deportivo Rincón supo responder enseguida. Me parece que ese empate a Cipolletti le pegó más que el 1-0 a Rincón, porque Rincón enseguida salió a buscar el empate. Me parece que a partir del 1-1 a Cipolletti le empezó a costar encontrar esos caminos, esos pases que en algún momento supieron aparecer. Rincón terminó mejor ese primer tiempo porque tuvo las chances más claras, porque fue quizás más incisivo con los ataques. Después en el segundo tiempo me parece que estaban palo a palo porque Cipolletti atacaba, Rincón lo intentó también con sus armas. Creo que lo mismo que te dije cuando jugaron allá en la provincia de Neuquén, creo que pierde mucho cuando sale Facu Miguel porque es el que más pasa al ataque. Achetoni también fue uno de los más interesantes, pues pasaba bien.
0: Buen jugador, ¿eh?
1: Pasaba bien al ataque, sí, no lo podían marcar no. Por momentos porque buen porte los hombres del Deportivo Rincón, buena altura también, te ganaban de arriba. La verdad que fue un partido complicado. Que Cipolletti con esa genialidad de Almirón lo pudo sacar adelante. Pero fue una batalla, sinceramente.
0: Sí, sí. Pero aparte porque, a ver, nos sorprendía la formación.
1: Sí.
0: Cuando Lucas Sandoval nos daba el 11 titular. Nos dábamos cuenta en el precalentamiento, probablemente sí, ya después nos íbamos sorprendiendo con eso, pero ya en el anticipo veíamos que Nico Trejo estaba con los lesionados o expulsados.
1: Sí.
0: Ahí teníamos el primer gesto que nos daba la previa del partido, es decir, Almirón no está, ya empezábamos. Y después lo veíamos, cuando se separan los titulares de los suplentes en la entrada en calor, lo veíamos a Domínguez para los titulares, y lo veíamos a Nico Peralta para los suplentes. Lo veíamos Maxi López, que había estado durante mucho tiempo jugando o arrancando del banco, para los titulares.
1: Sí.
0: Lo veíamos a Acevedo para los suplentes y Geldres para los titulares.
1: Uh-huh.
0: Bueno, ahí ya entrábamos un poco a delinear cuál iba a ser ese 11 titular de... a todo esto... Dentro de esos lesionados y suspendidos, Huichulev, que se había retirado de la cancha en Pico, Claudio Mosca, dos fechas de suspensión, Huichulev, ya lo dije, Guchile, sí. Yago Piro.
1: También que estaba purgando
0: y
1: una
0: Trejo.
1: Y Nico Trejo.
0: Ahí tenías cuatro jugadores dentro de los seis o siete que estaban trabajando.
1: También con la confirmación del profe que Acevedo no estaba bien para ir desde el arranque. Así que ahí también nos anoticiamos de que no iba a estar en el 11 titular.
0: Exacto.
1: Después Lucas lo ve con el shortcito con la número 20 antes de que tengamos confirmada la formación. Entonces también dábamos a entender eso.
0: 20 minutos en todo el país. Hacemos el primer corte comercial. Ya está el profe Fabián Enríquez en la puerta aguardando para ingresar a los estudios de la radio.

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2: Y para arriba, acá en la puerta del área. La va a ir a pelear el Checho Ranquehue. Gana Ranquehue, anticipo del Bertinazzi. Cruza muy bien Oyola. No vas a llegar. La pelota se termina perdiendo por línea de banda. Ya lo hizo rápidamente arriba. Jugando la pelota para Almirón. Almirón, ya giró Almirón. Le quedó para Maxi, le quedó para Almirón. ¡Gol! ¡No!

0: equipo. Gol de Chipo. Almirón quedó sepultado. Quedó sepultado en esa marea humana. Tremenda jugada, se la entregaron a Almirón. Y desde la puerta del área sacó un remate fulminante abajo hacia el palo izquierdo para marcar la victoria. Quedaba algo más en la jornada del domingo. Quedaba algo de felicidad en el Día del Padre. Quedaba algo de ganas de jugar. Le quedaba un cambio. ¿Qué le importa a Chiporetti si le queda un cambio o no? Apareció Almirón. Señoras y señores, Almirón a los 50 ahora marca el segundo. Chiporetti le gana al Deportivo Rincón 2-1.
1: Las 8:30 de la noche, adelantamos un rato la tanda porque hay mucho para charlar, más allá de lo que pasó con la Argentina hoy, con esa gran victoria del equipo argentino. Me parece que para nosotros es tan importante lo que dejó ayer Chiporetti en la visera de cemento, ganándole al Deportivo Rincón en tiempo adicionado al reglamentario. Había marcado Pompey 5 minutos más y en el minuto 50, casi marcando el tiempo real, aparece Almirón para marcar la victoria y esos 3 puntos no menos importantes que lo buscó Chiporetti durante toda la tarde, que lo había abierto la cuenta a través de Maxi López. Siempre le marca goles Maxi al Deportivo Rincón, le marcó allí en su casa y ayer arrancó ganando Chiporetti con ese gol. Lo empata Estigarribia. Y era buen negocio, insisto, lo que dijimos en la apertura, era un buen negocio para el Deportivo Rincón porque había ganado el partido anterior de local y Chiporetti tenía que ganar este partido porque no había traído, se había venido con las manos vacías del equipo de General Pico La Pampa. Uh-huh. Los saludamos, está Andrés Almirón y Fabián Enríquez, uno el gestor de esta gran victoria y es Andrés, y otro el dueño de este proyecto que siempre lo tiene que modificar, siempre lo tiene que cambiar porque o por lesiones o por suspensiones, lamentablemente nunca puede poner en el campo de juego el mismo equipo. Andrés, querido, ¿cómo te va? Felicitaciones.
2: Hola, buenas tardes, noche. Así que estamos felices otra vez, contentos por la invitación, así que estamos para hablar.
1: Bueno. Mucho más serio, el profe que lo miró de afuera. Difícil, profe, ¿no? Mirarlo de afuera. Deposita la suerte todo en Mario, pero digo, es difícil verlo de afuera, ¿no? ¿Cómo le va? Buenas noches.
3: ¿Qué tal? Buenas noches. Sí, obviamente que no es lo mismo, pero bueno, lo importante es que volvimos a triunfar, confiamos a ciega en el plantel que tenemos y bueno, estamos en la etapa final donde no podemos desaprovechar nada, ni los partidos de local. Así que muy contento porque el grupo siempre se repone de a veces adversidades que pasan. Así que muy

0: contento por el triunfo y especialmente por ellos, porque día a día trabajan, se esmeran y eso habla bien del grupo humano que tenemos y merecido lo tienen que ganamos. Y bueno, también para toda la gente que siempre digo y que confíen en el plantel, que le va a dar mucho valor a cada partido, a cada triunfo y se van a sentir identificados.
1: Más allá de los 3 puntos, Fabián, me imagino que tiene también un doble valor, ¿no? Un poco esto que usted señala, además la derrota en La Pampa, porque quedan, si bien uno rápidamente da vuelta la hoja, pero siempre queda esto de si hubiéramos traído un punto de Montemaíz o de San Martín o de La Pampa, hoy probablemente la diferencia con sus más inmediatos perseguidores hubiera sido mucho más larga o más amplia, por lo menos.
0: Es nuestra cuenta pendiente,
1: Claro.
0: afianzarnos de visitante, ver la manera, a veces buscamos una manera, a veces buscamos otra, hay circunstancias en las que a veces pasan durante los partidos, pero el equipo siempre va a buscarlo y bueno, después a veces nos vamos adaptando, no lo podemos conseguir, lo arrancamos cuando asumimos, arrancamos bien porque fuimos a Las Heras y empatamos, después fuimos a Rincón, ganamos y no pudimos salir de esa racha de visitante. Y bueno, Dios quiera que este fin de semana sea la excepción y podamos traer algo importante que nos dé ese camino para poder cumplir nuestra meta, objetivo que nos trazamos desde que asumimos este protagonismo en un club grande como Cipolletti para poder estar en la instancia final.
1: Fabián, y usted más que ninguno conoce, y uno que de pronto va a los entrenamientos y ve cómo labura y cómo se trabaja y cómo se prepara cada uno de los partidos, pero ¿qué le falta a ese equipo para consolidarse definitivamente y poder al menos sumar algo de visitante?
0: No, yo creo que a veces nos falta un poquito más de seguridad, confiar en nosotros. A veces no nos toca como que entramos y no volvemos, no hacemos el partido que por ahí queremos hacerlo. De local lo conseguimos con autoridad, con errores, con acierto, pero el equipo va al frente, que esa es lo que tenemos que nosotros enfocarnos. Pero bueno, siempre estamos en búsqueda, siempre trabajamos. Buscamos lo mejor para poder traer algo, a veces se da, a veces no se da. El rival también a veces juega, a
1: Obvio.
0: veces premia. Por ahí en San Martín merecíamos traernos algo, no jugamos bien, pero tuvimos las mejores oportunidades y a veces necesita un poquito también de suerte en eso. Pero bueno, ojalá, siempre digo que prefiero que no pasen ahora y
1: Seguro.
0: no en otro momento, porque en ese momento donde vos tenés que estar y afianzarte, tenés que entrar en alza con cada uno de los muchachos, así que, pero bueno, no quedan 2 partidos, bueno, tengo mucha confianza que podamos traer algo importante.
2: Para Andrés, algo parecido a lo que respondía el profe recién, ¿cómo es para el jugador el tema de lo que pasó en Costa Brava? No ahondar tanto en el tema de los arbitrajes, pero cuando te venís con una derrota de esas características, ¿cómo es para cambiar el chip? Entiendo que obviamente lo tenés que hacer rápido porque los tiempos son así, pero ¿cómo te motivás también para? Yo te crucé después de ese partido y todos sabemos lo que pasó porque lo vimos, pero ¿cómo es para el jugador cambiar ese chip?
3: No, creo que para el jugador y para el cuerpo técnico creo que fue un poco lo mismo, porque cambiamos chip, creo que cuando terminó el partido, porque sabíamos que hicimos un buen trabajo. Por ahí el primer tiempo no, nos costó un poco, y el segundo tiempo ya se vio que no podíamos pasar la mitad de la cancha. Y creo que hicimos bien, un buen trabajo. Y cuando terminó el partido dijimos que fue una derrota no muy dolorosa, porque sabemos que
0: Sí,
3: dejamos
0: sí, sí.
3: todo, lo hicimos. Creo que muy bien, tuvimos muchas ocasiones, creo que llegamos al empate con uno o dos jugadores menos que no nos dejaron convalidar el gol. Así que en el colectivo estábamos todo bien, porque sabíamos que hicimos muy bien las cosas, dejamos todo lo que teníamos que dejar, y creo que al otro día ya estábamos dispuestos para entrenar y pensar en el próximo partido. Y bueno, ahora el partido que pasó, creo que dejamos demostrado que el trabajo de la semana y el cambio rápido de chip lo tomamos muy, muy bien y muy en serio también al trabajo en la semana.
2: ¿Sentiste que cuando se te abrió el espacio que la podías meter ahí en ese costadito que dejó el Oso Sánchez
3: Ah,
2: libre?
3: no sé, ahí me quedo y pateé, no sé. Por ahí me retan porque no pateo, me retan porque
1: Porque sí pateo.
3: Sí, no, y bueno, pateé el Colo, antes de empezar el partido, decía que pateemos abajo, que pateemos abajo, sí, que pateemos, claro, tenía que salir, salió.
1: Arquero alto, grandote,
3: sí, sí, claro,
1: le cuesta agacharse.
3: Que pateamos Seba, Maxi, patearon, sí, sí, sí, a Gonza, también pateó arriba y la agarraba como si nada. Así que por ahí me acordé un poco de lo que dijo el profe y pateé, y por suerte fue abajo. Y
1: bueno, ¿da tiempo de acordarse lo que dijo el profe?
3: Sí, sí, sí, te acordás porque te
2: taladra la cabeza.
3: No, no, pero sí, después, bueno, también en el primer tiempo me tocó bailar ahí la verdad, con un jugador muy muy bueno que me tocó marcarlo y por ahí la pasaba un poco mal, también no atacaba mucho por mi lado. Claro, sí. Sí, atacaron mucho por mi lado, por ahí el técnico sabía que no soy marcador de punta, algo de eso, pero como le digo a algunos colegas tuyos, que yo, donde el equipo me necesite, el cuerpo técnico me da la confianza, lo voy a hacer. Uh-huh. Así que bueno, salió, creo que el anterior que jugué también en esa posición no fue bien, así que donde necesite el equipo voy a estar.
1: Seguro.
2: Y para el profe, ¿cómo es contar con un jugador como Andrés Almirón, además de sus compañeros, que te pueden rendir de 4, te pueden rendir de 8, que te pueden aportar también, justamente con estas adversidades que también te decía Edgardo, que a veces tenés lesionados, que a veces tenés jugadores expulsados? ¿Cómo es tener este tipo de jugadores dentro del plantel?
0: No, confío mucho en ellos, mucho, porque tenemos un grupo muy inteligente. Sabemos lo que tenemos, sabemos nuestra debilidad y nuestra fortaleza. Entonces, ante las adversidades, las necesidades que tenemos por ahí en los puestos, a veces charlamos con el jugador, vemos su respuesta, si verdaderamente se siente fuerte para hacerlo, como Andrés lo hizo el primer partido, lo hizo muy bien. Este segundo, por ahí, no en el primer tiempo, y nosotros sabíamos que él no da otra cosa de mitad de cancha hacia adelante, pero a veces buscamos. Por ahí teníamos a Seba arriba, que recién empezaba, y no lo queríamos largar ya de principio por ahí al campo. Por ahí, pasando los minutos, vimos esa posibilidad, ya el equipo rival por ahí que nos generaba mucho, entonces Seba entró muy bien, y ahí lo necesitamos por ahí Andrés un poquito más arriba, que sí, por ahí a veces no somos necios, la gente por ahí se pide por uno, pero nosotros sabemos dónde no pueda, pero a veces nosotros tenemos también otras cosas que nos van pasando, sí, y vamos confiando en el jugador, y el grupo ante eso está predispuesto siempre de poder cumplir. García, que pudo, sí, jugar, ya hace 2 o 3 semanas también lo estuvimos mirando cuando nos faltaba lateral, por ahí no estuvimos muy, que fue cuando jugó Andrés, no vimos por ahí mucho la posibilidad, por ahí a veces del plan de partido, pero lo van y lo hacen. Eso nos pone muy contentos a nosotros, que están predispuestos a esto, a poder cumplir. Sabemos que no van a poder jugar mucho tiempo porque no es su puesto habitual, pero bueno, lo van haciendo bien, y eso no deja conforme a nosotros.
1: Me gustó mucho lo de Benjamín García.
0: Aplomado.
1: Sí. Lo comparábamos un poco con Balbuena, el 4 que tiene el Deportivo Rincón, también muy ordenadito para salir jugando, sin desperdiciar la pelota. Me gustó mucho Benjamín,
0: Sí, sí, sí, es un gran partido. Es lo que nosotros por ahí le pedimos, ese aplomo.
1: Claro.
0: Que por ahí a veces quiere salir de esa vaina, pero y si lo hace, la verdad que va a crecer mucho, porque tiene mucho para explotar. Lo hizo Langa el año pasado.
1: Claro. Sí.
0: Así que bueno, yo siempre digo, si está bien, seguramente va a tener esa oportunidad y va a continuar, y así, esto es así.
1: Profe, y además viene moviendo mucho aquellos jugadores que juegan en la liga. A ver, Valentín
2: Flores
1: un jugador que me parece también es interesante. Lo de Benjamín García, este chico Rivas, me parece que entró con un poquitito de nervio y después se calmó rápidamente y supo qué es lo que tenía que hacer. La vez pasada en San Martín de Mendoza también puso un pibe.
0: Sí.
1: ¿Cómo era el apellido?
0: Vázquez.
1: Bueno, esto también le va sirviendo a usted como para ir marcando, y los chicos creo que le van respondiendo.
0: Sí, sí, sí. Por eso desde que llegamos nosotros fuimos claros con todo, que el que mejor está, sea grande o chico, iba a tener la posibilidad. Hoy por ahí no encontramos un plantel con muchos chicos,
1: claro,
0: y bueno, hay veces que tiene que ver el momento para saltar al campo, y lo van haciendo. Nosotros también tenemos esa posibilidad de poder bajar la liga, ir a la liga, mirar. Justo este tiempo estuvimos ahí también trabajando con los profes, así que eso también nos lleva a tomar decisión a veces con ese ritmo futbolístico que por ahí necesita el jugador para que cuando lo necesitemos, el tiempo que sea necesario, como fue Riva, como fue Vázquez, lo puedan hacer bien. Así que vamos gestionando los tiempos a veces, y bueno, así que y los momentos también para que ellos vayan creciendo. Creo que este año ya hicimos debutar a cuatro chicos y nos pone contentos que tengan esa posibilidad. Como siempre le digo, tienen que seguir mejorando, seguir madurando, porque el fútbol a veces es bastante insoluto de miles de cuestiones a veces.
1: Andrés, charlábamos recién cuando nos juntábamos aquí en el programa. Adrián decía, porque en algún momento obviamente se te vio cansado, porque corriste y mucho, y Adrián decía en la transmisión que realmente no. Y de pronto aparecen esos chispazos, ¿no? Es decir, y nos preguntamos de dónde nace toda esa energía, esa fuerza.
3: No sé, creo que la ganas de ganar, de superar al rival, creo que la tengo yo como la tenemos todos. Uh-huh. Pero sí, por ahí me daba un poco de bronca ver el estilo de juego que tenía el rival, que picaba la pelota en el área y la reventaban como si nada. Y yo decía en mi mente, no puede ser que esté empatando con un rival así, sin de menospreciarlo, ¿no es cierto?
2: Sí, sí, sí.
3: Pero por ahí las ganas que tengo de ganar, de pasar por encima al rival, porque es para lo que nos preparamos. Y siempre fui así, y creo que voy a seguir siendo así, porque creo que son las ganas más que nada del estar, de usar la camiseta de Cipolletti, que es un orgullo y un le doy un valor muy muy grande, así que siempre quiero ganar y siempre voy por más. Creo que es más que nada eso.
2: Yo me acordaba de la última vez que te tocó jugar de cuatro, que me decías del tema del desgaste, viste, el ir y venir. Y claro, después pasaste adelante, que estaba, se te notaba más cómodo dentro del campo de juego, pero yo te notaba un poco frustrado también y cansado, porque por ahí no estaban saliendo las jugadas, y lo hablábamos con Edgardo, nos preguntábamos en un momento, ¿esto va a terminar 1-1? Y tenía la pinta de que sí, viste, porque no estaban prosperando los ataques. Y bueno, en esa jugada, justo después de que yo digo, lo veo un poco cansado, Andrés, la siguiente jugada hiciste ese gol, y la verdad que nos
1: pone... Cerraste la boca, comentarista.
2: Nos pone, a mí me pone súper claro, contento, claro. Porque es eso, viste, esa energía que le da, lo dije también el otro día con Tacosta Brava, con dos hombres menos. La verdad que pusieron lo que había que poner en un partido súper complicado donde sabíamos que Cipolletti no se iba a traer nada de esa cancha, pero sí lo seguían intentando. Y la verdad que lo que pasó ayer también me pone muy contento, porque eso, uno los ve la semana, los ve trabajar, y también a uno le pone contento cuando te vemos festejando y todos tirándote de arriba tuyo.
3: No, sí, bueno, gracias por tus palabras, pero no, creo que es lo que nos dice siempre el cuerpo técnico, Fabián, Mario, el Mono, que no nos entregamos en ningún momento. Creo que ayer se vio eso, por ahí había gente que decía que el equipo no tenía identidad y cosas así. Creo que ayer demostramos que, y lo veníamos demostrando.
2: Lo vienen demostrando bastante seguido.
3: Lo venimos demostrando, y creo que por ahí la cuenta pendiente que tenemos, que es no poder ganar de visitante, pero lo estamos haciendo. Creo que los últimos dos partidos visitantes lo hicimos bien, nos volvimos con la mano vacía, lamentablemente, pero lo estamos trabajando, estamos trabajando para eso. Creo que tenemos errores que corregir, porque siempre hay. Así que a partir de mañana nuevamente a empezar a corregir ese error y pensar en lo que viene, porque estamos confiadísimos que con el trabajo que hacemos en la semana podemos traernos algo, un resultado muy muy importante de visitante.
1: Seguro. Uno, perdón.
2: Tengo mensajes de oyentes que nos escriben a nuestro canal de YouTube. Daniel Guzmán nos dice: hola Bunker, buenas noches. Quiero felicitar al equipo por este triunfazo. Se lo merecían después de haber sufrido en La Pampa con el arbitraje, y ganar así y quedar punteros fue una gran alegría. Y Alejandro Cinquigrani nos dice: hola muchachos, gracias profe por la buena onda de siempre, y gracias Guacha querido por el gol de ayer. Sigo afónico, me dice.
1: Sí, pues se volvió. Sí, sí, estaba tremendo Alejandro.
2: Varios se quedaron afónicos con ese gol.
1: Sí, sí, nos costó recuperarlo. Creo que ahora viene un partido de un equipo que viene en levantada, ¿no? Fue a la cancha de Juventud Unida Universitaria de San Luis y trajo un empate. habrá que ver el... Bueno, está confirmado el horario, es el sábado a las 11:30 de la mañana. Pero uno mira, profe, la tabla y realmente es sorprendente las cuatro.
0: No pueden creer que estemos punteros.
1: Primero. El resto no entiende. No, nosotros sí. Nosotros sí. Pero digo, Douglas Hay de Pergamino, que hace un par de fechas atrás tenía 5 o 6 puntos de diferencia sobre el segundo. Olimpo de Bahía Blanca, que tenía 5 o 6 puntos. Y hoy Douglas ya perdió la punta.
2: Sí.
1: Olimpo creo que comparte con Alvarado, o si es que no la perdió. Es rarísimo el campeonato en todas sus zonas. Villamitre fue a Tandil, ganó Villamitre 2-0, me parece. Pero hacía rato que no ganaba. O sea, rarísimo en todas las zonas, profe, ¿no?
0: Sí, a ver, por ahí la gente no entiende que estos torneos son difíciles.
1: Son difíciles.
0: No es tan fácil. Ellos miren, ven lo del año pasado, ven ese horizonte. Hoy estamos en el 2026. Todos los equipos se prepararon para estar arriba. Y hablan de identidad, hablan de que nos salen las cosas, pero vos ganás 2 partidos y te quedas puntero. Vos perdés 2 partidos y estás cuarto.
1: Sí, sí.
0: En nuestra zona, el último tiene 14 puntos. Sí. Entonces, está a 6 y quedan 4 fechas. Entonces, todos tienen la posibilidad. Entonces, se hace muy parejo todo. Se hace por detalle, se gana por detalle. Entonces, tenemos que estar ahí, tenemos que saber de que va a ser complicado. Tenemos que intentar entrar entre los 4, que yo siempre digo, ojalá que el club siempre tiene que estar buscar la posición inicial, que es ser primero. Pero bueno, después a veces, en transcurso del torneo, se va generando miles de cuestiones, lesiones, expulsados, que nos ha pasado todo este año, nos ha pasado en ese sentido. Pero siempre nosotros, nuestro grupo, cuerpo técnico, la humildad, el trabajo, sobre todas las cosas, y armar un buen equipo. Y eso es lo que buscamos día a día. Después, como decís, por distintas cuestiones a veces no tenemos.
1: ¿Pega el palo y entra o pega el palo y sale fuera?
2: No, y a veces cuestiones extra futbolísticas también.
0: Y por ahí Olimpo, yo estuve mirando hace 2 partidos, vengo mirando a Olimpo. Sí. Y hablan y dice, perdió el juego. Y sí, a veces va esos vaivenes, a veces tenés esas irregularidades. Nosotros el año pasado arrancamos mal y terminamos en alza, y después nos tocó una segunda tanda muy mala, donde algunos jugadores han bajado, porque ese también sostenerse es muy difícil. Sostenerse es difícil. Douglas también. Y ellos tienen un buen equipo, tienen jerarquía, tienen como nosotros, pero bueno, lo importante es encontrar la regularidad y ver el momento que nos toque. Ojalá que nos toque clasificado en la segunda ronda, donde se juega ya otras cosas, donde los rivales ya nos vamos a conocer y se van a ganar por detalle. Entonces ahí tenemos que enfocarnos. Después, obviamente que todas las zonas son parejas, todas para mí.
1: Profe, ¿se reunió con los dirigentes pensando en el mercado de invierno, la posibilidad de incorporar jugadores?
0: Sí, ya tuvimos 3 reuniones, viendo, analizando todo el contexto por ahí. Y bueno, estamos trabajando en eso. Tenemos la necesidad de sumar a este grupo y que bueno, vamos viendo las opciones. El mercado no es fácil porque nadie quiere por ahí sostener los jugadores para que puedan ir a otro lugar. Entonces los sostienen en ese sentido. Pero bueno, estamos buscando la mejor opción en los puestos por ahí que vemos que tenemos solo una sola opción, pero sí, vamos en esa función, no nos queremos apurar, sabemos que ya arrancó a partir de hoy, pero bueno, vamos a tomarnos toda esta semana. Hace 3 semanas que vengo trabajando con los videos, con los jugadores. No tenemos que errar porque a veces tomar algunas decisiones y te sale incorrecto. Tenemos que ver el contexto también del club. El jugador tiene que saber el contexto del club. Por eso a veces nosotros llamamos al jugador, le contamos cómo nos manejamos, cómo se maneja el club, cómo todo. Y bueno, y vamos también en eso, haciendo ese scouting para no equivocarnos. Ojalá que los que vengan no den ese salto o ese recambio por ahí que también necesitaba el grupo, el plantel, que nos podamos hacer cada vez más fuertes, seguro.
1: ¿Qué es lo que está buscando, profe?
0: Estamos buscando en todas las líneas.
1: ¿En todas las líneas?
0: Sí, estamos viendo en todas las líneas, seguramente. Creemos que en el segundo torneo va a ser muy difícil todo, entonces necesitamos también ver algo de altura, Entonces vamos buscando en esa línea, esa columna vertebral, vamos viendo en eso. Como digo, está difícil, pero no imposible. A veces el convencimiento nuestro de poder llamar al jugador y convencerlo a que baje de categoría o que pueda saltar de otro club al nuestro. Así que estamos en eso. Así que ojalá que podamos cerrar con los cuatro, que es lo que hablamos con los directivos, que esa necesidad, y me dieron el okay que vamos a traer seguramente cuatro.
1: Bien, es un buen dato.
2: Sí.
1: ¿Lentini a Costa Brava, Juan?
4: Ramón Lentini de FADEP a Costa Brava, sí. Hoy se dio justamente el pase, ¿no? Del jugador con experiencia, ¿no? En primera división.
1: Bueno, ya hay jugador de Costa. ¿Eh?
4: Sí, después hay otros movimientos también en otros clubes que después vamos a ir ampliando un poco.
1: Bueno, perfecto. Bien. Y todo, lo que pasa que, a ver, me da esta sensación, profe, los buenos no se van a ir de sus clubes, ¿no? Habrá que ver qué pasa con aquellos que no están en el Nacional, alguno de esos jugadores.
0: Sí.
1: ¿Se mira eso? ¿Se mira esa categoría? Sí.
0: Sí, hemos hablado con varios, pero bueno, a veces uno no quiere bajar de categoría.
1: Claro.
0: Mayormente arriba, por ahí los que no tienen minutos.
1: Claro.
0: Nosotros por ahí escauteamos en ese sentido de conocerlo al jugador.
1: Claro.
0: No intentamos que venga con ritmo, no perder el tiempo también. En eso tenemos que ser claros con el jugador. Pero sí, miramos obviamente que las primeras líneas, las segundas opciones. Pero bueno, vamos a tratar de equivocarnos lo menos posible y para seguramente jerarquizar el
1: plantel.
0: El plantel, sí. Lo que buscamos para poder pelear.
2: No, yo le quería preguntar al profe, porque recién decía que había visto el partido de Olimpo, si está pispeando un poco la otra zona, teniendo en cuenta lo que puede venir a partir de cuando termine esta fase.
0: Y uno siempre mira Alvarado, mira Olimpo, y digo, qué lindo sería jugar con estos chicos.
2: ¿Ah?
0: Pero bueno.
2: ¿Cómo le puedo marcar a este?
0: Sí, uno va analizando, estamos por ahí todavía lejos, nos falta unos puntos más, ojalá que se pueda dar, pero siempre vamos mirando la otra zona. Miré Villamitre, porque también había mirado a algunos chicos de ahí, pero siempre tenemos los ojos en todo, buscamos eso,
2: claro.
0: Buscamos que no se nos escape nada, mirar en toda la zona, entonces estamos por ahí preparados para lo que venga.
2: Uh-huh. No, la última también, hablábamos fuera de micrófono, el del gol que le hacen ayer a Cipolletti, ese gol a Estigarribia. Vos me comentabas que lo veías antes porque sentías que algo estaba por pasar, pero ¿cómo se trabaja contra esos 9? Porque esta categoría tiene muchos de esos 9 que te marcan el área, que saben manejar la zona, que saben crearse los espacios, y bueno, ayer lo padeció Estigarribia, y ahora viene FADEP, que también tiene esos 9 con esa característica.
0: Sí,
2: ¿cómo se los trabaja?
0: Hay que estar concentrado. Hay que estar concentrado, el central tiene que saber que a esos jugadores no lo puede dar unos metros de distancia. Yo por ahí estaba infiltrado y yo ya cuando salió la pelota ya sabía, pero mi sensación era que no iban a hacer un gol porque iban a tirar un pelotazo. Y bueno, fue así y justo nos quedamos ahí medio mal acomodados y no hicieron el gol. Pero bueno, la verdad que tenemos que estar atentos porque todos los equipos tienen esos centros delanteros.
2: Sí.
0: Nosotros tenemos a Fede. Que necesitamos. Entonces, en esta categoría se juega así, a veces con una torre, dos torres, y se le tira 200 centros y a veces gana en los últimos 10 minutos con dos goles de cabeza.
1: Claro. Andrés, ¿le prendemos velas a Nico Trejo para que se recupere y vuelva? ¿Y vos vayas a tu posición habitual?
3: No sé, eso depende de Nico si se quiere recuperar o no.
1: No, Nico se quiere recuperar, hay que ver su estado, cómo están ellos.
3: Creo que bien.
1: Nico, habrá que preguntarle a Cristian Bravo. Aprovechamos, le mandamos un saludo a Cristian Bravo, profe.
0: Sí, le voy a mandar porque...
1: Si no, mañana.
0: Sí, no, mañana, si no.
1: Lo gasta.
0: Sí,
1: le mandamos un profe.
3: Se agarra con nosotros.
2: Claro. No se acuerdan del profe.
1: Claro. Bueno, Huichulev, que
0: tuvo una distensión. Uh-huh. Está trabajando, seguramente va a tener una semana más. Nico, bueno, está con todavía no lo podemos recuperar del todo, así que tampoco nos lo queremos apurar. Por ahí lo podíamos haber llevado al banco para que entre, pero a veces uno dice, bueno, llevo a uno al banco y a los 5 minutos tengo que usar ahí.
2: Claro, no.
0: Entonces apostamos a Seba porque venía trabajando bien. se va arriba, así que no creo que estén los dos para este fin de semana, pero sí para la vuelta, ojalá que lo podamos recuperar, porque son bastiones muy importantes para nosotros. Uh-huh. No estamos completos, somos otra cosa.
2: Sí, sí,
1: y
2: sí.
1: Seba puede ir en esa función de marcador de punta.
0: Seba es lateral por derecha. Así que bueno.
2: Pero sí, bueno. Se lo vio bien, ¿eh? Se lo vio bien en la cancha.
0: Bien. Lo que pasa es que, como todo, hay que largarlo, hay claro. que jugar. Sí, sí, nosotros sí. estamos jugando cosas importantes también. Tampoco no queremos por ahí tirarle la presión encima claro. al jugador. Este año recién está haciendo sus primeras armas. Entonces, vamos, por eso digo que vamos viendo los tiempos para que puedan sumar minutos y, bueno, tienen que aprovecharlo. Así que, bueno, ojalá que esta semana Andrés no pueda jugar más de cuatro y juega delantero y siga haciendo goles.
1: Me había asustado, profe.
0: No, pero...
1: Me había asustado.
0: Porque es lo que buscamos. Yo confío así a él. Al plantel sabe que al único que le puedo gritar, le puedo decir de todo a él. Por la confianza que hay, claro. porque lo conozco. A los otros, bueno, uno trata de estar más tranquilo, pero a él me escucha por ahí, puede ser...
2: Por eso te tiene acá taladrándole la cabeza.
3: Se le escucha, pero tiene que hacer...
0: Porque sé lo que puede dar y
1: sí,
0: lo que,
1: claro, se le exige.
0: Lo que puede dar es lo que fue el año pasado
2: claro.
0: y lo que empezó a traslucir ahora. Empezó.
1: Sí,
0: y
1: sí.
0: ahora empieza la era Almirón, que le diría.
1: Claro, claro. La era Almirón, no es mal título.
3: Volviendo a la pregunta que me hiciste del sí. cansancio ayer,
2: sí.
3: creo que el enano Domínguez se tomó muy a pecho lo del cuerpo técnico que era ahí para adelante. Por ahí capaz fue el que atacaba mucho por ese lado, el cansancio, mi cansancio, por ahí fue el...
1: Claro.
2: Claro.
3: Se tomó muy a pecho el enano de que vaya para adelante. ¿No?
2: Vos tenías que pagar los platos rotos.
3: Tenía que ir, vení.
1: Profe, ¿bien Mario ayer?
0: Sí, no, bien.
1: Mucho más sacado que usted.
0: ¿Sí?
1: Lo vi gritar.
0: No, pero yo le gritaba. No, bien. Tenemos mucha... Nos conocemos hace mucho.
1: Claro,
0: ¿no?
1: Claro.
0: Le pido,
1: la misma idea.
0: 8 años, así. Por ahí él es más tranquilo, por ahí a veces esto nos genera otra... Pero no, bien.
3: Se
0: muy
3: le,
0: bien.
3: Se cambió la voz, Mario, ayer. Se sí. escuchaba ahí atrás uno y no...
2: Ahora, ¿qué festejo, Andrés? No, ¿qué festejo? Porque sacaste remera, todo.
1: Te quedaste bien, sí.
2: Te faltó salir corriendo cuando se hacía una cámara,
3: no,
2: ¿viste?
3: Creo que era lo indicado porque se me venía cerrando el arco, se me venía cerrando. Por ahí faltaba siempre 5 para el peso de llegar hasta el fondo, patear mal y cosas así. Creo que Imán, el último minuto.
2: El gol que todos quieren hacer.
1: Ese gol.
3: Que fue más por eso. Después, porque lo buscamos. Creo que fuimos el protagonista en el partido de ayer, del primer minuto. Logramos el primer gol. Después, como dijo Fabián, que una distracción nuestra del gol de ellos. Y el segundo tiempo lo buscamos. Intentamos por afuera, por adentro. Como te dije fuera del micrófono, Gonzalo, creo que tuvo 2-3. Después, una que se llegó al fondo, tío. Y Rincón creo que no tuvo ni una en el segundo tiempo. Facu creo que no tuvo trabajo en el segundo tiempo. Y creo que eso es lo que nos deja muy bien a nosotros como plantel, como equipo, que se deja todo. Y creo que ayer quedó mostrado que Cipolletti está para más. Ojalá el partido que viene ya tengamos un piecito adentro de la clasificación. Y empezar a mirar los rivales que nos podemos enfrentar, porque hay que mirarlos. Porque
2: obvio.
3: Hay que buscar las virtudes, los errores de cada equipo y ver por dónde podemos explotar nuestras virtudes.
1: ¿Lo que resta, profe, se juega con la calculadora en la mano? Digo, pensando, a ver, queda FADEP de visitante, viene Monte Argentino Maíz. De Montemaíz y vamos a San Luis. Ahí termina.
0: Sí, a veces miramos.
1: Le quedan 9 puntos en juego.
0: Claro. Vamos buscando, sabemos que la última fecha quedamos libres.
1: Claro.
0: No tenemos margen de error, entonces el plantel también sabe que tuvimos muchas oportunidades de estar donde hoy estamos. Y por ahí les aprovechamos, pero bueno, confiamos en el plantel y confiamos también de que lo podemos cerrar rápidamente. Eso sería para nosotros algo importantísimo y más para el grupo.
1: Seguro.
0: Pero sí, vos mirá a los otros rivales y todos nos jugamos entre nosotros, nos matamos entre nosotros.
1: Sí.
0: Ahora juega Rincón con las con Atenas. Uh-huh. Entonces, todos se juegan cosas importantes, así que, pero bueno, yo creo que van a ser cerrados, como hay partidos, muchos empates que hubo,
2: sí.
0: Entonces van a ser cerrados, detalles, y hay que trabajarlo el partido, no hay que perder la cabeza, y bueno, tratar de cerrar lo más antes posible.
2: No, ayer, con esto que vos decías, ayer me da la sensación de que Rincón estaba cómodo con el empate, porque sí. En un momento creo que ya dejó de atacar. Lo que decía Andrés, la